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¿Qué tal, amigos de Los 40 97.1 FM? Son las 18 horas con 8 minutos. Escuchamos a Blink. Antes algo, también escuchamos algo de Mr. President también con Coco Jumbo. Y aquí está esto de Puff Daddy aquí a través de Los 40 Classic 97.1 FM. Yo soy Elvis, completamente en vivo desde la cabina principal. No te desconectes, quédate con nosotros, por favor. Es inicio de semana. Es 21 de septiembre. Y tú escuchas Los 40 Classic.

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0: ¿Qué tal? Son las 40 Classic, 18 horas con 24 minutos. Echamos algo de Shaggy, antes algo de Savage Garden también con Affirmation. Y voy con esto de Snap, aquí, disfrútalo, son las 40. Yo soy Elwis, completamente en vivo desde la cabina principal y en www.encuentroradiotv.com.
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¿Qué tal? Son los 40 Classic, escuchamos a Westlife. Y aquí está Venga Boys. En los 40 Classic, 18 horas 39 minutos. Buen inicio de semana.

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2: La temperatura, 31 grados.
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0: ¿Qué tal? Son los 40, 97.1. Estamos escuchando esto de Alanis Morissette, Crazy. Beautiful Life también con Azus Bay. Super rolita, 18 horas 56 minutos. Hay Elvis completamente en vivo. ¿Qué tal? Espero que la estés pasando súper bien. Hidrátate mucho. La verdad es que el calor está impresionante. Y es hora de que brinques, saltes y tengas esa actitud de inicio de semana de lunes. Everybody, chavos, suena aquí en los 40, 97.1. Con toda la energía y la actitud que nos caracteriza siempre.
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0: Que estuvo buena la botana. Ahora invítame a cenar, ¿no? ¿Qué tiene? ¿Que tú no tienes hambre? 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
1: ¿Qué tal? Son las 40 Classic Shows, eso de Tiziano Ferro, Te tomaré una foto, Lloviendo estrellas con Cristian Caló, La taquiza. ¿Qué tal esta canción? Súbele, por favor. Es con Coti, Julieta Venegas y Paulina. Nada de esto fue un error. Solo aquí en las 40 Classic.

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tal, amigos? En los 40, 97.1 FM. Estamos escuchando esto de David Torrens, Sentimientos Ajenos. Es algo de Difícil Rap también, abriendo el bloque, 19 horas 33 minutos. Hoy con más música, algo del buen Chayanne. Esta canción es una de mis favoritas, ¿no? La han sacado en muchísimas versiones, banda, en rock, en fin. Y esta versión, pues bueno, es la original, es del mismísimo Chayanne. Provócame, aquí en los 40 Classic.

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6: La temperatura, 31 grados.
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Hola, son las 40. Shakira, que me quedes tú. Antes algo de Plastilina Mosh, castígame. Qué buena canción esta de Plastilina. Hace poco la escuché. Estamos en la playita, por cierto, ahí en Bamba. Y recordé buenas cosas con esta rolita de Plastilina Mosh, castígame. Onda Vaselina, no es obsesión. Aquí en las 40 Classic.

Onda Vaselina, no es obsesión. Con eso me despido. Pasa una excelente noche. Buen lunes, buen inicio de semana. Te voy a dejar con eso de Pablo Ruiz. Se llama Flor de Piel. Yo soy Elwis. Y chavos, mañana, ¿va? 18 horas aquí en los 40 Classic. Cuídate mucho. Bye, bye.

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1: Qué rating está. Ahora sí. Bueno.
2: Muy buenas las tenga, señor Gablito, y mejor las pase las tardes.
1: Ah, qué bonito. ¿Quién habla? Un poeta, ¿eh? Un poeta. ¿Quién habla?
2: ¿Quién habla, señor Gablito? Soy el señor Toscano.
1: Señor Toscano, como siempre, con una buena historia de un taxi. Adelante.
2: Deja tú con una buena historia. En realidad quiero compartir una excelente alegría.
1: Ah,
2: porque ya salió mi zapatito del taller.
1: Ah, ya por fin. ¿Cuánto tiempo estuviste sin tu auto?
2: 365 días que el auto de mi patrona no salía hasta que ya por fin.
1: Pues, ¿qué le hiciste,
3: un año,
1: güey?
2: Un calentón.
1: Un calentón. De motor.
2: Hubo que abrirlo, hubo que...
1: ¿Un año?
2: Estuvo cerca, pero pues en lo que se atravesaba una cosa u otra, había que comprar piezas, hacerme refacciones, todo ese rollo, pero ya por fin salió.
3: Y ahora sí, sacar otro nuevo,
2: a poner a trabajar como Dios manda.
1: ¿Qué cobra Shelby?
2: No.
1: Shelby cobra el 73, qué chingados, güey.
2: Algo similar de la Chevrolet.
1: Oye, mientras ¿con qué estaba?
2: Con una actitud trabajando como negro para vivir como esclavo.
3: Prácticamente incorrecto.
1: Cancelado. Afroamericano,
2: ¿no? Discúlpeme, no, dije sensibilidades. Pensé que ya había acabado, ya párate, cabrón.
1: Ya sabes, los de Kinky tienen que estar aquí. Bueno, ya ves lo de Wendy, ¿no? Ya ves cómo le está yendo. ¿Cómo le está yendo, man? Oye,
2: pero
1: mi querido.
2: Dice callos, entonces, cabrón.
1: Oye, pues muchas felicidades.

0: Felicidades, Toscano, que ya por fin estás de nuevo en tu auto, que seguramente extrañabas mucho.
1: Obviamente, hay que estarle ahí correteando. También ya sabes que los mecánicos de pronto son bien eficientes. Entonces,
0: claro. Ya, como los... Como los también los ingenieros, los arquitectos también luego, ¿no? ¡Hombre, en marzo, cabrón! ¡En marzo está tu casa, güey! ¿Pero de qué año, güey? Gracias, mi querido señor Toscano. Muchas felicidades. Hasta Cuernavaca, Morelos.

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0: ¿Qué tal el mamacito?
1: Ay, ¿qué pasó, mamacito? Puro barrio banda, ¿de dónde nos llamas?
0: Aquí andamos de Iztapalapa.
2: Mamacito, ¿qué te traes?
1: A ver.
0: Mira, me traigo, me pasó apenas, no tiene mucho. Yo soy conductor de la aplicación y ya, recogí un usuario, no medio rara, pero bueno, ¿sabes? Fue ahí por Tláhuac.
1: ¿Por qué ya rara? ¿Por qué sentiste una rareza ahí?
0: Porque no hablaba, no decía nada.
1: Ah, bueno, pues así también hay
0: que hablar. Ajá, digo, está bien, o sea, está bien, pero igual cuando se subió, o sea, no fue ni hola, ni buenas noches, nada, o sea, absolutamente nada.
1: Una depresión no, impresionante.
0: Y luego, hola, muy buenas noches, nombre tal, no, pues que sí. No, o sea, nada más se quedó así como que, y yo, ah, ok, voy a iniciar su viaje. Y no dijo nada. Así, tú dale, maneja, animal.
2: ¿Así te dijo?
0: No, pero eso, pues, del no decir nada.
1: ¿De cuánto está eso?
2: ¿Es un viaje de cuánto tiempo?
0: Fue un viaje como de unos 15 minutos.
1: Ah, pero 15 minutos de silencio se agradece.
0: No, yo por mí está bien, ¿no? O sea, que no hable, ¿no? Inicio el viaje y todo, y pues, no sé, se me fue el rollo y ya empiezo así como que yo, pues, empecé en mi mente a hablar yo solo conmigo mismo, bla, bla, bla,
1: ya, ¿no? Te hacías tu plática a ti mismo, ¿no?
0: Ya llegué, ya casi llegando a ahora sí que a su destino de partida, su viaje estaba en efectivo. Entonces, pues ya llego yo al destino y pues al momento de que, pues ya llego, me estaciono y me quedo yo así como parado, o sea, no dije nada ni nada, ¿no? O sea, me quedé así, pero se me fue el rollo. Yo pensé que iba a ir por el usuario, por de que se me olvidó esta persona. Me quedé yo con que supuestamente yo llegué por el usuario. O sea, me estacioné como si estuviera esperando yo a alguien, a que saliera alguien. Ajá. Entonces, en eso pasaron como, ¿qué te gusta? Medio minuto, o sea, un ratito, así pasó como un minuto, así que estuvimos afuera de su casa y de repente me dice, oye, no me vas a... Pero cuando me dice el oye, nah, pues pinche gritote que di. Pinche madre, le digo, ay, le digo, perdón, discúlpame. Le digo, ¿qué? ¿Me olvidó qué? Y me dice, ay, no, discúlpame a mí por espantarte. Y yo así de, ahora sí hablas, no chingues.
1: Anda, oye. Sí. Yo pensé que era sordomuda, pero sí hablaba entonces.
0: Sí, exactamente. Y por lo
1: menos. Bueno, pero a ver, también te pasa a los que no paran de hablar, que ya dices ya, güey.
0: Ah, sí. Y que aparte te dicen una cosa y de repente se van con otra plática y no, dices, ah, cabrón.
1: Pues ahí está. Pues gracias, mi querido mamacito. Saludos hasta Iztapalapa FM.

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12: Lluvia, pisadas, raspones. Nuestro calzado resiste absolutamente todo.
4: Sin embargo, lucirlo reluciente y bien cuidado no exige gastar de más.
12: Si quieres elaborar tu propia crema para calzado, quédate para aprender la receta de esta tecnología doméstica.
3: Revista del Consumidor.
4: En el día a día, merecemos usar productos de calidad que nos faciliten la vida. ¿Y sabes qué es lo mejor? Que muchas veces podemos crearlo con nuestras propias manos.
12: Por eso, haremos nuestra propia crema para calzado, que está validada por el Laboratorio Nacional de Protección al Consumidor. ¡Comencemos!
4: Para esta tecnología doméstica puedes adquirir los ingredientes en droguerías y tlapalerías. Los ingredientes que vamos a utilizar para hacer 750 mililitros son media cucharadita de colorante sintético negro, media taza de agua ras, 4 cucharadas de vaselina simple, 2 cucharadas de cera carnauba, 3 cucharadas de cera amarilla y 3 cucharadas de ácido esteárico.
12: También vamos a ocupar los siguientes utensilios: un cubrebocas, un par de guantes de látex, una taza medidora, un recipiente con capacidad de 500 mililitros, dos abatelenguas, una cuchara sopera metálica, un tazón de vidrio con capacidad de un litro, una cacerola con capacidad de 2.5 litros, dos trapos para manipular objetos calientes y un recipiente de plástico o metal con capacidad de 250 mililitros.
4: Ahora sí, pasamos a la magia de la preparación. Pero antes de ponernos creativos, recuerda que la seguridad es primero. Ajustémonos el cubrebocas y pongámonos los guantes de látex.
12: En un lugar con ventilación, empezaremos disolviendo el colorante en el aguarrás con una batelenguas. Puedes pulverizar el colorante envolviéndolo en un papel y golpeándolo suavemente con un martillo.
4: Después agregamos la vaselina, la cera de carnauba y la cera amarilla en el tazón y la calentamos a baño María.
12: Un gran consejo para que la cera se funda más rápido es cortar la cera en cubitos pequeños y mezclar constantemente hasta que se derritan por completo.
4: Una vez que la cera esté líquida, añadimos el ácido esteárico y continuamos moviendo hasta que se integre totalmente.
12: Ya que se hayan disuelto todos los componentes, con mucho cuidado, retiramos el tazón del baño María y vertemos nuestra mezcla de colorante con aguarrás e incorporamos todo mediante movimientos suaves. Por último, vaciamos nuestra crema para calzado en el recipiente de 250 mililitros.
4: Solo resta tener un poco de paciencia. Antes de cerrar el envase, dejamos enfriar a temperatura ambiente hasta que el producto se solidifique. ¡Y listo!
12: Lo mejor de esta tecnología doméstica es que tiene un año de caducidad y se prepara en 40 minutos aproximadamente.
4: No olvides mantener el recipiente bien cerrado para evitar que la crema se reseque. Además, es indispensable que el envase contenga una etiqueta visible que señale que debe mantenerse fuera del alcance de niñas y niños. Y, de ser posible, una leyenda de precaución por su contenido de solvente.
12: Guárdala en un lugar fresco, seco y oscuro. Y devuélvele la vida a tus zapatos. Anímate a preparar este producto en tu casa y etiquétanos en Instagram con el hashtag Tecnología Doméstica Profeco y arroba Revista del Consumidor MX.
4: No olvides que también puedes ver esta y más tecnologías domésticas en nuestro canal de YouTube, Profeco TV.
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0: los Estados Unidos. Paco Ortiz, nuestro corresponsal en la Unión Americana, tiene los detalles de esta información.
1: Hola, ¿qué tal, compañeros de Despierta Oaxaca? Muy buenos días. Informarles esta mañana que grandes cadenas y periódicos estadounidenses decidieron paralizar o restringir de forma conjunta la cobertura de las actividades del presidente Donald Trump como una respuesta al veto impuesto por la Casa Blanca contra varios medios de comunicación. La controversia se intensificó este fin de semana cuando la administración revocó los pases de prensa y retiró las credenciales al personal de CNN, MS Now y Político. La medida se ejecutó bajo la acusación del mandatario de que dichas organizaciones difunden noticias falsas. En solidaridad, medios de la talla como The Washington Post, el New York Times, ABC, CBS y NBC reaccionaron cancelando o limitando la difusión de imágenes y la cobertura presencial de los desplazamientos del Ejecutivo. Asimismo, la Asociación de Corresponsales de la Casa Blanca calificó la exclusión como un ataque directo a la libertad de prensa. Los tres medios afectados anunciaron el inicio de acciones legales con el fin de restituir sus accesos, argumentando que el bloqueo viola la primera enmienda de la Constitución. Es mi reporte esta mañana para Despierta Oaxaca desde San Diego, California, Paco Ortiz.
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3: Muchas gracias, Paco Ortiz. Gracias por este reporte. Las 5 de la mañana ya con 46 minutos, 951-306-6574. Vámonos con más información, pero antes una pequeña pausa y regresamos con todas las noticias. Hemos escuchado el bloque donde está la información nacional, la información internacional. Y tenemos todavía temas que tienen que ver con Oaxaca y con sus regiones. 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

0: van a nuestros ríos para contaminarlos. Y ahí están los reclamos en diferentes partes.
1: Y si hablamos, por ejemplo, del tema de la basura, seguimos mandando la basura no sé dónde, el tema no se ha resuelto desde aquel escándalo con Alejandro Murat, ya pasaron no meses, años, y nadie habla del centro residual, ya lo terminaron, no lo terminaron, sigue ahí, ya no sigue ahí, el negocio es en grande, pero pues aquí esto qué,
0: no pasa nada,
1: pan y circo, ya todo lo demás, esos millones y miles de millones, ni vamos a saber dónde quedaron, ni siquiera los vamos a ver pasar en nuestras calles, pero bueno, nos da igual si de repente el Congreso de la Unión autoriza 103 mil, 108 mil, 200 mil millones de pesos, ¿nosotros qué? Porque si exigiéramos cuentas y hubiera un mecanismo de transparentar y donde la sociedad tuviera ahí un consejo, no sé, unas 30 personas que pudieran auditar precisamente todas estas cuentas, las cosas serían distintas, pero no existe, maestro.
0: No, pues mira, esto lo hemos venido proponiendo desde hace mucho tiempo, de que la ciudadanía se involucre más en la vigilancia de cómo se comporta el manejo del gasto público. Sin embargo, bueno, la Auditoría Superior de la Federación es la única que tiene las facultades legales para poder revisar las cuentas, y hasta eso van atrasadísimos. Apenas se están revisando de los años pasados, y para que lleguen al actual está todavía muy verde el tema. Se requiere honestidad y transparencia en todos los actores sociales y políticos, y sobre todo también desde las altas esferas del poder, para que se transparente firmemente y se vea dónde se entregan los recursos, cómo se gastan, porque no es posible que cualquier autoridad municipal pretenda justificar, imagínese usted, gastar 12 millones de pesos en lápices y plumas y folders para las oficinas municipales. ¿En dónde se habrá visto eso? Carambas. Solamente que estemos idiotas y no podamos entender cuánto cuesta un lapicero, un bolígrafo. Porque a eso se refiere esa nota donde se pretenden justificar 12 millones de pesos. Pero bueno, así estamos, y a ver hasta cuándo nos acudimos a esta lacra.
1: No se sulfure, maestro.
0: No, me sulfuro. Inmediatamente que tocamos estos temas, la verdad da mucho coraje, porque tanto esfuerzo de la gente, tanto esfuerzo de la familia, tanto esfuerzo de las organizaciones para llegar a tener funcionarios de esta calaña.
1: Bueno, pues es por lo que votamos, así es que por una parte también somos responsables. Y vienen las próximas elecciones y van a querer pactar con lo mismo, y nos volverán a engañar, y volverán a comprar votos, y volverá usted a hacer lo mismo. Así es que, como dice un amigo, ¿para qué te quejas si eres parte del problema? Mejor hay que ser parte de la solución. Miren, en cosas reales, también más reales, los habitantes de la colonia Casablanca de San Martín Mexicapa bloquearon ayer Avenida Montoya y Bernardo Balbuena para exigir que el restablecimiento del suministro de agua potable. Adelante, Alondra Olivera, quien estuvo en el lugar de los hechos.
2: Habitantes de la colonia Casablanca, perteneciente a la agencia de San Martín Mexicapan, en la capital oaxaqueña, bloquearon la avenida Montoya y Bernardo Balbuena ante la falta del suministro de agua potable. Los vecinos inconformes señalaron que ya son 8 meses sin el suministro normal y en algunas ocasiones les han enviado el líquido, pero en una cantidad menor, además de que está revuelta con lodo, por lo que no la pueden utilizar. Señalaron que puntualmente les llegan los recibos para el pago del servicio de agua potable, pero el servicio es irregular y en pésimas condiciones.
3: El bloqueo que estamos hoy efectuando es porque ya estamos cansados de que cada día nos dicen que nos van a echar el agua y no la echan. Y las veces que las colonias llegan a tener es agua de lodo, no es agua limpia. Hay algunas colonias de aquí de la agencia que llevan 8 meses sin agua. Entonces ya es el enojo de todos los vecinos porque son promesas no cumplidas. Ahora, sobre la avenida dijeron que iba a haber cambio de tubería. No sabemos si fue el cambio de tubería o en realidad fue un desvío de nuestra red de agua potable, porque nos llega un hilito de agua y eso no alcanza para llenar ni un roto. Ni un tambo, pues, de 200 litros.
2: Los vecinos manifestaron que la situación es insostenible, ya que puntualmente pagan sus recibos, pero el servicio no se les brinda de manera correcta y por eso han decidido bloquear para presionar para que las autoridades les hagan caso. Para Despierta Oaxaca, Alondra Olivera.
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1: este es el colmo. Pero bueno, la gente tiene que salir a las calles a manifestarse. Después tendrán que enviar a alguien para pacificar y para prometer y para decir que ya se va a solucionar. Tendremos que regresar a las casas, que pasen no un día, una semana,
0: otros 8 meses, 15 días,
1: otros 2, 3, 10 meses y volvamos otra vez a manifestarnos hasta que alguien se apiade de toda esta zona, de todas estas, de estas colonias. 8 meses. Pero eso sí, señores, el recibo, ayer platicando con algunos vecinos, les llegó. Esto es el colmo.
0: El colmo de la desfachatez. No cumplir con el suministro puntual como se ha prometido, como se ha dicho, como se dijo en el pasado inmediato, y estamos en las mismas condiciones o peores porque no hay inversión pública en este rubro.

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1: Aquí estamos. Seguimos en la segunda hora. Arrancamos. Despierta Oaxaca con toda la información que tenemos para usted, todo lo que está marcado en esta agenda estatal, nacional e internacional. Gracias por acompañarnos, gente trabajadora, gente madrugadora, gente honrada, echada pa'lante. Seguimos pues con usted, vámonos con los titulares de las seis, las noticias más calientitas que el cobal de las clayudas. Y arrancamos con toda la información, 951-306-6574. En Oaxaca continúa la retención de un policía estatal en San Dionisio, Cotepec, mientras autoridades y habitantes, según...

0: En San Antonio de la Montaña, Cuixtla, aseguran llevar cerca de un mes sin servicio y por esa razón tomaron oficinas de la Comisión Federal de Electricidad en Puerto Escondido.
1: Asesinan a un joven de 23 años de edad en Juchitán y localizan una cartulina que intentaba relacionarlo con el ataque contra la vivienda del diseñador Elvis Guerra. La fiscalía descarta que fuera uno de los agresores.
0: Integrantes de la Unión de Ayuntamientos de la Sierra Sur protestaron frente a Palacio de Gobierno para exigir la rehabilitación de la carretera que conecta a 10 municipios de la región.

0: En San Antonio de la Montaña, Cuixtla, aseguran llevar cerca de un mes sin servicio y por esa razón tomaron oficinas de la Comisión Federal de Electricidad en Puerto Escondido.
1: Asesinan a un joven de 23 años de edad en Juchitán y localizan una cartulina que intentaba relacionarlo con el ataque contra la vivienda del diseñador Elvis Guerra. La fiscalía descarta que fuera uno de los agresores.
0: Integrantes de la Unión de Ayuntamientos de la Sierra Sur protestaron frente a Palacio de Gobierno para exigir la rehabilitación de la carretera que conecta a 10 municipios de la región.
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0: Despierta Juchitán, saludos amigos desde la capital del estado a través del 91.7 de FM nos sintoniza, muchas gracias.
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0: Despierta Batíazón Romero a través de la Qué Buena 90.5 de FM.
1: Despierta Juchitán a través de la estación característica Radio Hit 90.1 de FM.
0: Y como siempre desde los valles, para toda esta parte de los valles centrales de Oaxaca, transmitimos en el 95.7 de FM.
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0: Y aquí estamos en vivo y en directo. Gracias por acompañarnos, gracias por estar con nosotros. 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Esto es Despierta Oaxaca y estamos ya listos para irnos con el clima.
1: En efecto, aquí en la capital, 14 grados centígrados, estamos bajo los efectos del huracán Polo. Vamos con la información completa, completa, tome usted nota, con nuestra compañera Carolina Juárez.
2: Buenos días, Oaxaca. Para este martes 22 de septiembre se prevén lluvias generalizadas en el estado, con posibilidad de precipitaciones intensas en algunas zonas, debido principalmente a la circulación del ciclón tropical Polo, la humedad de la vaguada monzónica y la presencia de la onda tropical número 40. Durante el día habrá cielo nublado, ambiente templado y lluvias que podrían estar acompañadas de actividad eléctrica, rachas fuertes de viento y encharcamientos, principalmente durante la tarde. En la zona costera se mantiene especial vigilancia por el incremento del oleaje y las corrientes de resaca asociadas al sistema tropical que se desplaza frente al Pacífico mexicano. Las temperaturas estarán moderadas por la nubosidad y las precipitaciones. Para la ciudad de Oaxaca se estima una máxima cercana a los 31 grados, con posibilidad de lluvia durante el día. Protección Civil recomienda mantenerse atentos a los avisos oficiales, especialmente en zonas cercanas a ríos, arroyos, laderas y áreas susceptibles a inundaciones o deslaves. Cuídese mucho y nos escuchamos para la próxima.
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0: Muchas gracias, Carolina Juárez. Gracias por este reporte. Las 6:00 a.m. ya con 6 minutos. Y bueno, pues resulta que continúa la retención de un elemento de la Policía Estatal en San Dionisio, Ecotepec. Desde el fin de semana, donde permanece bajo resguardo de los pobladores desde el sábado, tras un enfrentamiento entre agentes de seguridad y los propios topiles de esa misma población. Las autoridades estatales dicen mantener un diálogo con los habitantes para buscar un acuerdo y lograr su liberación, pero pues lo único que hemos notado, y disculpen usted por la franqueza, es que no solamente ha fracasado en el diálogo la Secretaría de Gobierno, ya son 4 días, sábado, domingo, lunes, martes, detenido este elemento de la Policía Estatal. Y también la Defensoría de los Derechos Humanos pues llega tardía, 2-3 días después de esta retención, inclusive de la golpiza que recibió el elemento. En fin, esto habla pues de la situación que está patas para arriba con respecto a la gobernabilidad. Porque a cada quien le asignan algo. Al de educación, si vamos mal, pues es responsabilidad de él. Falta que diga que la prueba PISA miente o que se justifique. Pero cada quien tiene una responsabilidad. Vamos a escuchar pues primero el reporte de nuestro compañero Esteban Vázquez. Adelante, Esteban, enviado especial hasta el lugar de los hechos, el lugar de la noticia.
4: La policía estatal permanece retenido desde el sábado por habitantes de San Dionisio, Ocotepec, en el distrito de Tlacolula, luego de una confrontación entre agentes de seguridad y topiles de la comunidad. El policía, identificado como Antonio Monterrubio, viajaba en la patrulla 2371 y permanece bajo resguardo de pobladores mientras continúan las negociaciones para alcanzar un acuerdo y lograr su liberación. La comunidad exige la presencia de autoridades estatales y plantea como parte de sus demandas la entrega de patrullas y una ambulancia. De acuerdo con habitantes, el conflicto comenzó tras un reporte sobre la presencia de hombres encapuchados en uno de los accesos a la población. Los topiles acudieron al lugar y se encontraron con elementos de la policía estatal. Los pobladores aseguran que los agentes realizaron disparos contra los vigilantes comunitarios, versión que no ha sido confirmada oficialmente. Durante el altercado, los topiles desarmaron al policía y posteriormente lo trasladaron a la cárcel municipal, donde continúa retenido. La autoridad estatal confirmó desde el sábado la retención y señaló que mantiene diálogo con representantes de la comunidad. Hasta el momento, no existe información oficial sobre personas heridas por arma de fuego durante el enfrentamiento. Para Despierta Oaxaca, reportó Esteban Vázquez.
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0: 6:10. Bueno, pues se agrava la situación, 4 días.
1: Se agrava la situación, esa es la palabra correcta, mi estimado Iván. Se agrava la situación y cada minuto que pasa vemos la inacción de derechos humanos que debía estar haciendo acto de presencia ya desde el primer minuto de la retención de este policía, pobre policía que lo golpearon, lo tienen retenido, quién sabe si le estén dando de comer, cuáles son las condiciones en que se encuentra y que la capacidad de diálogo de quien haya sido el responsable para ir a negociar no se haya manifestado en una solución positiva a este problema. Está quedando mal el gobierno, no solamente el funcionario que fue a negociar, está quedando mal el gobierno en pleno, porque falta capacidad de diálogo para destrabar este asunto.
0: Pues ha habido inclusive de estos delegados de la paz que han sido amarrados de un poste, que han sido exhibidos, que han sido retenidos. Pero bueno, yo creo que si les pregunta a usted, ellos dicen que están haciendo bien su trabajo y tal vez será como parte de su estrategia, ¿no? De repente llegar y hacerse las víctimas o decir, mire, fuimos y estuvimos ahí, pero falta solamente que digan que la gente es cerrada, que la gente es salvaje, que la gente no escucha, que la gente no entiende, pero ahí estuvimos. En territorio, ahí estuvimos tratando de...
1: Pero eso nos hace ver primitivos, en que no tenemos las capacidades de lenguaje que se ponen en juego para poder destrabar los asuntos, poner sobre la mesa los intereses de las partes. Yo me pregunto, ¿qué tanto interés o cuáles son los intereses que están en juego entre la comunidad que se ha manifestado en la retención del policía y la policía estatal que también forma parte de este problema?
0: Y es que no solamente es ese, hay otros. Por ejemplo, hablamos de la zona Triqui. ¿Se acuerda, maestro, que hace unos días platicamos de cuánta sangre se ha derramado ¿sí? en esta región de Oaxaca, de los Triquis? O sea, estamos hablando de conflictos, por ejemplo, allá en San Pedro Jicallán, el tema también que se dio apenas hace unas horas con la toma del Palacio Municipal de San Pedro y San Pablo Ayutla. Hay muchos conflictos y eso se han dejado. Acuérdense que hay una zona también en el estado de Oaxaca donde ya llevan cuántos días y la gente no puede salir ni siquiera a pasar por esas comunidades porque están en conflicto, pero además ya no hay víveres, ya no hay cosas para comer. O sí, sea, ha afectado, inclusive los niños llevan 20 días sin clases.
1: 3-4 semanas ya sin clases. Y eso, bueno, pues está haciendo hoyos en la gobernabilidad. Pero ojalá, repito, aquí se sienten las bases del diálogo que se van a sostener. Recientemente se presentó una policía que sustituye a la UPOE de Operaciones Especiales. Pero bueno, ¿cuál es la función que habrá de tener para destrabar estos temas? ¿Intervendrán o no intervendrán? ¿Que estarán dispuestos para operativos contra las movilizaciones sociales? No sé, aquí habría que clarificar mucho la funcionalidad de esta nueva policía.
0: No sé, maestro, sobre esa policía no sé absolutamente nada, no he escuchado nada, pero lo que sí le puedo decir que, por ejemplo, estos operativos que llegaron hace unos días y que se realizaron en diferentes puntos de los valles centrales, los encabezó directamente, y lo voy a decir y pareciera en tono de broma, pero yo creo que Omar García Harfuch va a ser el próximo presidente de México, si es que no dicen otra cosa al interior, si es que López Obrador decide darle el visto bueno. Pero la Secretaría de Seguridad Pública, cuando vino acá, fue quien encabezó todos estos operativos. Discúlpeme, pero la Sedena, la Marina y la Guardia Nacional aquí en Oaxaca solamente, y ellos conocen muy bien este término que les voy a decir, solamente estuvieron ustedes siendo parte de la seguridad perimetral, porque ellos no actuaron. Actuó directamente Omar García Harfuch, directamente con la secretaría que él dirige a nivel nacional. Y déjeme decirle, y de una vez le actualizo, en exclusiva y antes que nadie, Omar García Harfuch tiene actualmente en Oaxaca agentes encubiertos de investigación e inteligencia y que están vestidos de civil. Y tienen ahora sí, desde el corazón de Oaxaca, la información que necesita tener alguien que está encargado de la seguridad nacional.
1: Maestro. Perfecto, perfecto. Para García Harfuch, un aplauso, un 10 se estaría llevando. Yo le solicitaría muy respetuosa y atentamente, que den con los presuntos responsables de quienes asesinaron a nuestro compañero y amigo hace 2 meses justamente. Hoy, martes 22 de septiembre, se cumplen 2 meses del asesinato de nuestro compañero periodista. ¿Dónde está? Porque no se han dado respuestas positivas por parte de la Fiscalía General de la República. Actualizo ese tema como una demanda de la ciudadanía.
0: Así que no solamente le bastarán a la Secretaría de Seguridad Pública los reportes que le mande cualquier estado. No importa lo que le mande actualmente los reportes de la Guardia Nacional, de la Marina ni la Sedena. Ellos están tomando el control en todo el país. Ellos están encabezando los operativos y ellos los están ejecutando y ellos están arrestando directamente. Ya no hay intermediarios.
1: Se tuvo que dar ese otro nivel en la atención al problema de la violencia, fíjate. Pues muy interesante, ¿no?
0: Claro.
1: Muy, muy, muy interesante esa nueva estrategia que está implementando el secretario Harfuch.
0: Vamos pues a la pausa, regresamos con más en esta hora del chocolate de Chocolate Mayordomo, porque sabe y emociona.
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0: Gente, ya estamos de regreso. Gracias por estarnos acompañando en este martes 21 de septiembre del 2026. Aquí donde las cosas se dicen de frente y sin rodeos, donde se dice la verdad y donde usted nos da el punto de vista más importante. Vámonos con algunos llamados telefónicos y escuche usted estas denuncias. Algunas de ellas son bastante, pero bastante graves.
1: Buenos días, amigos de Despierta Oaxaca. ¿Me puedo tomar mis vacaciones a lo chino? Pues fíjense que no me las quieren dar porque no hay quien me cubra en el puesto que estoy ocupando en mi trabajo. Por otra parte, buenos días, amigos. Alfanza Alimentos no tiene a sus trabajadores inscritos en el Seguro Social, como la ley lo marca, para tener el beneficio del Afore. Es lo único que pedimos los trabajadores. Muchas gracias. Nos envían fotografías de un fraccionamiento. Buenos días, amigos de Despierta Oaxaca. Una pregunta. ¿Está autorizado el bloqueo con llantas a una entrada que facilitaba ingresar por la avenida Símbolos Patrios, ubicada antes de llegar a los semáforos? Pues no está permitido, pero ya ve usted cómo se las gastan las personas que quieren apartar sus lugares. Buenos días, amigos de Despierta Oaxaca. Somos policías auxiliares de más de 50, 55 y más años al servicio de la institución y nos mandan a la universidad, antes Instituto de Profesionalización de ETLA. Somos hombres y mujeres que nos mandan para el cursillo de policía de proximidad y la verdad, pues ya estamos para jubilarnos. Y nos mandan mientras que los nuevos y los flamantes escoltas ni siquiera los molestan para que vayan a esos cursos. Así también hacemos un llamado al gobierno del estado, que ya suelte los recursos, que ya no esté calentando los recursos, que nos den la jubilación, que ya somos policías auxiliares con más de 30 años de servicio y con más de 50 y 55 años de edad, que ya queremos estar en casa con la familia y poder disfrutar algunos años que Dios nos dé más de vida.

0: atoradas en árboles a una altura aproximada de hasta 6 metros. La capilla dedicada a la Virgen de Guadalupe resultó afectada con daños severos en su techo. Barrios, colonias y agencias sufrieron interrupciones en el servicio de energía eléctrica como consecuencia de la tormenta que se presentó. Fue el caso de barrios como San Diego, San Sebastián, San Pedro y San Bartolo, la colonia Flores Magón y las agencias El Vergelito y El Boquerón. Personal de la Comisión Federal de Electricidad tardó hasta 24 horas en atender algunos de los reportes y restablecer el servicio. En las calles del centro se presentaron corrientes de agua que impidieron la movilidad durante algunas horas. Para Despierta Oaxaca, desde la Mixteca reportó Héctor Bautista Mayren.
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2: Pues ahí está, estas precipitaciones que generan afectaciones en distintos puntos de la región de la Mixteca. Y prepárese porque vienen más lluvias. Vámonos con más información.
3: Más información, amigos, de lo que está pasando en la región de la costa con los prolongados cortes de energía eléctrica. Ya la gente está inconforme totalmente de cómo el servicio no les fluye de manera normal. En algunas localidades la falta de servicio se extiende por varios días y afecta lógicamente actividades como el suministro de agua y funcionamiento de comercios. Adriana García tiene los detalles de esta información.
4: Decenas de comunidades de las regiones Costa y Mixteca de Oaxaca permanecen sin servicio de energía eléctrica desde el fin de semana, mientras habitantes y autoridades reportan falta de información sobre las causas de los apagones. En Santiago Juxtla Oaxaca, la falta de electricidad obligó a suspender la distribución de agua y afectó la operación de comercios, entre ellos tortillerías. En Tlaxiaco, las lluvias provocaron cortes en el suministro en el barrio de San Pedro y algunas colonias de la periferia. En la costa, habitantes de Santo Domingo Armenta denunciaron que llevan más de una semana sin luz. También se reportan interrupciones constantes en lo de Candela Pinotepa Nacional, Santa Catarina Mechoacán y Santa María Huasolotitlán. El caso más prolongado se registra en San Antonio de la Montaña Huixla, Santos Reyes Nopala, donde la comunidad asegura llevar cerca de un mes sin electricidad debido a la falla de un transformador. Ante la falta de respuesta, autoridades y habitantes de esta comunidad tomaron las oficinas de la Comisión Federal de Electricidad en Puerto Escondido para exigir el restablecimiento del servicio. Para Despierta Oaxaca, Adriana García.
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2: Y no sé qué está pasando también en la Comisión Federal de Electricidad, maestro, que de repente también hace llegar los recibos de luz sin tener luz. Hace llegar los recibos sin que la gente pueda tener y disfrute de este servicio, pero puntualito le llega a su
3: recibo. Pues muy puntual. Te voy a comentar algo que me ocurrió justamente en la región de la costa, en una de esas comunidades muy alejadas. Resulta que llego a ese lugar y tenían 15 días sin el servicio de energía eléctrica. Consulta a la autoridad municipal para certificar si era cierto. Le digo quién soy y le digo, si usted me permite, pues vamos a ponerle conocimiento del director de la CFE en Oaxaca. Pues, estimados amigos, el gerente general de Comisión Federal, al saber esta noticia, ordenó de manera inmediata a todo un cuerpo de trabajadores para que tuviera luz esa comunidad alejada, muy alejada de Oaxaca, y a las 2 de la mañana de aquel día memorable, pues las banderas volvieron a ondear en ese pueblo con la energía porque ya estaban cansados de estar moliendo en el metate las señoras y ahora volvieron otra vez a utilizar el molino. Sí, la licuadora. Maestro, bueno, eso pues, nos pasó hace
2: a un... usted lo vamos a enviar como delegado de paz, alguien que sea real y alguien que sepa hablar y que sepa dialogar, porque de otra forma las cosas no caminan. Las 6:28, Henry Santiago desde la costa. A partir del próximo 25 de septiembre comienza el arribo de cruceros. Adelante allá en Huatulco.
5: Hola, ¿qué tal, Iván? Jesús Auditorio, buenos días. Arranca la temporada de cruceros 2026-2027. A partir del próximo 25 de septiembre se espera el arribo de 28 barcos cruceros al puerto de Santa Cruz, Huatulco. El primero de ellos, el Island Princess, arribará el próximo 25 de septiembre a las 8 de la mañana a este puerto de Santa Cruz, Huatulco. Con eso inicia la temporada 2026-2027. Serán en total 28 cruceros que estarán arribando a lo largo de este

2026 y el próximo 2027. Repito, inicia la temporada de cruceros, el arribo de cruceros al puerto de Santa Cruz, Huatulco, el próximo 25 de septiembre. Serán 8 para este año 2026. El último barco que arribará al puerto de Santa Cruz, Huatulco, será el próximo 24 de diciembre, mientras que para el 2027 arranca la temporada en su segunda parte el 2 de enero, culminará el próximo 18 de mayo. En total, repito, serán 28 cruceros los que estarán arribando a lo largo de este 2026 y 2027 al puerto de Santa Cruz, Huatulco. Sin duda alguna, con el arribo de estos cruceros, de los visitantes vía marítima que llegan a

0: 2.000 pasajeros que normalmente descienden de estos barcos y pues conocen los principales atractivos turísticos de Santa Cruz Huatulco. Muchos de ellos también incluso visitan algunas de las bahías, no solo los visitantes que viajan a bordo de estos barcos, sino también la tripulación. Repito, se espera una derrama económica importante con la temporada de cruceros 2026-2027 que arranca el próximo 25 de septiembre y culmina el 18 de mayo de 2027. Para Despierta Oaxaca, en W Radio 95.7, reportó desde la costa oaxaqueña Henry Santiago.
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2: Muchas gracias, Henry Santiago. Gracias por este reporte. Son buenas noticias, sobre todo para esta zona costera, para Huatulco, sobre todo. Y ya no sé a quién se le ocurrió ponerle un impuesto que cada uno de estos que vienen en los cruceros paguen 200 pesos por persona por el hecho de bajar, pisar tierra y de caminar ahí.
3: Qué barbaridad.
2: Es un impuesto. En años pasados, por ejemplo, el año pasado nos reportaba Henry que algunos dijeron, no, pues no pago, no, pues no nos bajamos. Pues nada más se quedó parado, nadie bajó por no querer pagar este impuesto.
3: ¿Pero qué hizo ahí el...? Bueno,
2: nadie,
3: sería,
2: no hizo nada. Sería
3: de turismo, ¿no? Que debería estar atento en lo que pasa con la atención a los turistas. Pues algo debe hacerse.
2: Pues algo se tiene que hacer siempre, maestro. El problema es que nadie hace nada. Y lo que tiene que solucionar la gente es eso. Decía el expresidente que vivía con 200 pesos. Con 200 pesos ya no nos alcanza para nada. Y el problema es ese. ¿Qué pasó? ¿Por qué se ríe usted? Se burla de mí.
3: Bueno.
2: No se burle, maestro.
3: No me estoy
2: burlando. Yo le confesé aquí públicamente. Yo voté 3 veces por López Obrador.
3: Sí, yo también voté por él.
2: Ah, bueno. Y cuando vino, pues me desilusioné. Pero bueno, es mejor.
3: Fíjate que yo no sigo... yo sigo pensando en que algo falló en esa locomotora de la transformación.
2: No, en ese proyecto.
3: Maestro, no, yo siento que algo falló en ese proyecto.
2: Pues fallaron sus hijos. Muchos, ellos ya salieron de pobres.
3: Bueno, él lo dijo claramente cuando tomó protesta como presidente. Yo me deslindo de lo que pueda ocurrir con mi familia. Solamente respondo por mi hijo, el más pequeño. El más pequeño, no sé cuántos años. No sé cuántos años tendría el más pequeño.
2: Le dicen de cariño Andy, pero él dijo que no le gustaba que le dijeran Andy, porque él iba a ser el presidente.
3: ¿Él es el más pequeño?
2: No creo. Yo le digo así de cariño porque todo el mundo lo conoce
3: sí,
2: así.
3: Sí, sí. Se molesta que le digan así.
2: Se molesta.
3: Bueno, así está.
2: Maestro, vamos a la pausa. Regresamos las 6:33 en esta hora del chocolate de Chocolate Mayordomo, porque sabe.
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0: 37951-306-6574. Gracias por estarnos acompañando y gracias por todos sus mensajes.
1: Vamos con mensajes de personas que nos sintonizan. Muchas gracias de antemano por su preferencia. Mire, no se sulfure, no se sulfure, profesor. No se sulfure, por favor. Bueno, muchas gracias por su preocupación. Saludos cordiales. Saludos, amigos de Cuilapan de Guerrero. Por otra parte, buenos días, amigos. Como que no me despierto muy bien. ¿Qué es eso de lo que dijo la presidenta?
0: El injerencismo. Dice que Culiacán está así.
1: Por el injerencismo. Perfecto, ahí está la respuesta. ¿Vamos con más información?
0: No, tenemos todavía más mensajes. Amigos, en la mañana anuncian más becas para la educación, pero no nuevos métodos de enseñanza. El maestro debe saber de eso. Luego quieren que las becas no se les diga programas clientelares. Buenos días, amigos de Despierta. ¡Wow! Hasta que escucho hablar como doctora y reconocer que se aprende mejor con lápiz y papel.
1: Bueno, mire usted. La vida es multifacética, aprendemos de todas partes. Pero el tema de las computadoras en las escuelas ya se había venido estudiando desde hace mucho tiempo y en muchos países ya no se utilizan estos medios digitales para el aprendizaje. Va directamente hacia la investigación, hacia los libros, hacia donde está la cultura y hacia donde los alumnos aprenden de la lengua materna.
0: Mire, maestro, una educación, como decía Gabriel García Márquez, una educación desde la cuna hasta la tumba, inconformista, reflexiva. Necesitamos eso que nos inspire, para que nos inspire una nueva forma de pensar, de andar. Y eso es lo que decía Gabriel García Márquez en ese discurso sobre la educación. Y es que parece ser que ahora nos enseñan a ser obedientes, a agachar la cabeza,
1: el
0: a no
1: tema
0: decir
1: es,
0: nada,
1: a
0: no
1: preguntar. El tema es que de la crítica, nadie, hay quienes sí aguantan la crítica y dicen, oye, es para que superemos estas deficiencias. Pero otros entienden la crítica en sentido contrario, como que personalizan los temas sociales, los personalizan, y es ahí donde se trastoca con la libertad de las personas y la seguridad de las personas, porque luego los mandan a matar. Luego los asesinan, los desaparecen. Ese es el gran tema que tenemos en nuestra sociedad.
0: Dice en los mensajes, por favor, no se burlen de mi expresidente Andrés Manuel López Obrador. Profe, mamán, por favor, pido respeto. El hijo más pequeño de AMLO, le dicen el chocoflán. No sé cómo se llame, pero le dicen el chocoflán. Bueno, así le dicen y nos ponen unas caritas riéndose.
1: Unas caritas.
0: Bueno. Así es que él es el hijo menor. Ahorita que esté,
1: pues él dijo que solamente por él respondía. Solamente por él respondía.
0: Muy bien. Bueno, pues vámonos rápidamente con Alondra Olivera, integrantes de la Unión de Ayuntamientos de la Sierra Sur, que agrupa a 10 municipios, protestaron ayer en el Palacio de Gobierno para exigir avances en la rehabilitación de la carretera que comunica a dicha región. Vamos a hacer contacto ya con nuestra compañera Alondra Olivera, quien está a cargo precisamente de haber dado cobertura, y lo hicimos así a través de las redes sociales. Ya sabe que aquí tenemos a todo un equipo profesional dándole cobertura tanto en radio como en redes. Adelante, Alondra.
2: Integrantes de la Unión de Ayuntamientos de la Sierra Sur, la cual aglutina 10 municipios, protestaron frente a Palacio de Gobierno previo a una reunión con autoridades estatales para exigir el cumplimiento de la rehabilitación de la carretera que conecta la región, además de la atención a hospitales de la zona, los cuales carecen de equipamiento y medicamentos, así como mejoras en la infraestructura educativa de los pueblos. César Vargas Martínez, presidente municipal de Santo Domingo Teojomulco, señaló que la rehabilitación de la carretera la llevan exigiendo desde hace 5 años, sin embargo, a falta de respuestas, han decidido emplazar a las autoridades.
3: Somos 10 municipios, representamos también, soy el presidente de la Unión de Ayuntamientos de la Sierra Sur, y pues entre todos vamos a realizar acciones, ¿no? Acciones que a veces pues nos perjudican, pero la verdad nosotros ya intentamos de todo, solicitamos vía oficio, fue el gobernador hasta allá, pero no vemos ninguna respuesta en ese tema. Entonces sí es importante de que nos dé una respuesta clara hoy y ya de días, porque si no, pues la verdad a nosotros nos exigen los ciudadanos.
2: Señaló que se les otorgó una mesa de trabajo con autoridades estatales a quienes les han hecho planteamientos que requieren atención urgente en beneficio de la población, sin embargo, solo los traen con compromisos y promesas que no se han cumplido. Por ese motivo, han decidido fijar ya un emplazamiento, por lo que de no recibir respuestas a sus planteamientos, en 15 días se estarían movilizando. Para Despierta Oaxaca, Alondra Olivera.
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0: Muchas gracias, Alondra Olivera. Gracias por este reporte y bueno, seguiremos atentos pues con esta solicitud que están haciendo estos ayuntamientos, Unión de Ayuntamientos de la Sierra Sur. Dice, si no nos atienden, habrá movilizaciones. Así que bueno, pues ahí les dejan de tarea esto. Mire, nada más lo que está sucediendo en la zona del Istmo de Tehuantepec. Por increíble que parezca, pero hay señalamientos de una presunta extorsión a productores de eventos musicales, de eventos infantiles allá en Salina Cruz.
1: Se trata de los productores del espectáculo tributo a Lara Campos, Luli Pampín y Beli Beto y Guerreras K-Pop, Gira del Adiós. Están denunciando que fueron interceptados al ingresar al puerto de Salina Cruz por personas desconocidas que les exigieron una cuota para poder realizar sus presentaciones. De acuerdo con el comunicado difundido por los organizadores, incluso el vehículo particular en el que viajaban habría sido retenido hasta que se cubriera dicha cuota. Ante esta situación, la producción decidió retirarse para evitar poner en riesgo a su personal y a todo el equipo, por lo que los espectáculos no se realizaron. Los organizadores señalaron que informarán posteriormente el proceso y las fechas para el reembolso de los boletos. Hasta el momento, se trata de un señalamiento realizado por los propios productores y no se ha informado oficialmente sobre una investigación o personas detenidas por estos lamentables hechos. Mire nada más. Allá el presidente de Salina Cruz tiene la palabra, todo el equipo de seguridad que tiene, pues para que expliquen qué es lo que está pasando en este puerto.
0: Pues se tiene que llegar, no sé si tenga también aquí que intervenir directamente Omar García Harfuch, pero es lo que solicitó también el diseñador, ¿se acuerda, maestro?
1: Sí, sí, solicitó la presencia de pues los elementos de García Harfuch.
0: Sí, y creo que la presidenta habló con él y al parecer, pues sí, va a tener a gente muy cercana a Omar García Harfuch. Bueno, antes de irnos a la pausa, buenos días, amigos de Despierta Oaxaca, alzamos la voz como elementos de la policía auxiliar. Ya estamos hartos del flamante director que nos tocó. Porque cuando vamos a solicitar un permiso, nos dicen que no hay personal para cubrir. Y peor, no hay gente para cubrir nuestras vacaciones. Quitan personal de algunos servicios para cubrir a otros. Y lo que es peor, es que viene personal de Nochistlán para cubrir vacaciones. ¿Imagina usted? ¿Cuánto gasta cada 24 horas? ¿Cuánto le queda para sus gastos con su familia, la quincena? Y en el mensaje nos dice, la pregunta es, ¿dónde está todo el personal? El negocio del director es mandar elementos como escoltas, ganando el director más dinero, así como los flamantes escoltas. Y nosotros, como elementos de tropa, pues pagamos las consecuencias.
1: ¡Qué grave denuncia! ¡Qué grave denuncia! Y también ahí toca el tema de los comisionados, de los que manda la policía como comisionados para estar vigilando a ciertos funcionarios de segundo, de tercero, de cuarto nivel.
0: Pues bueno, pues estaremos entonces muy atentos. Nos están dando en este momento, nos están enviando pues algunas imágenes, maestro. A ver si nos las pueden mandar aquí a las pantallas. Y ahí hay un comentario. Vamos a ver qué es lo que nos dice.
1: Dice, ya les están dando madruguete a la continuidad de Chagoya. Esto pasa en Morena. Y están enviando un cartel, yo así lo puedo denominar, cartel super vecinal. Energía y calidad para la familia, para las familias. Productos de primera necesidad, aceite, papel higiénico, sopa, leche, atún. ¿De qué se trata esto? Están convocando para el miércoles 23 de septiembre a las 4 de la tarde en la Plaza de la Danza. Llevar identificación oficial. Miren nada más, una abuelita ahí recibiendo.
0: Muy bien, pues por eso dice que es madruguete.
1: Es un madruguete. Pero dice, fíjate, en colaboración con la Fundación 2446AC. Fundación 2446AC.
0: Muy bien.
1: ¿Habrás escuchado esa fundación?
0: Bueno, pues estaremos atentos. Regresamos en instantes porque todavía tenemos muchísima información todavía que llevarles a ustedes. Así es que acompáñenos después de esta pequeña pausa en esta hora del chocolate de Chocolate Mayordomo, porque sabe.
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6: 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Ya sea en la oficina, en la universidad o cuando no quieres cocinar, las sopas instantáneas siempre te sacan de un apuro. Pero, ¿alguna vez has leído las letras chiquitas de su etiqueta? Antes de abrir tu próximo paquete, tienes que conocer los resultados de nuestro estudio de calidad.
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8: Llegas con cansancio y tienes poco tiempo para cocinar. ¿Se te antojó una sopa calientita, lista en unos minutos?
6: Las sopas instantáneas pueden parecer una solución práctica, rápida y económica. Por eso hay quienes las tienen en sus despensas.
8: Pero, ¿qué estamos llevando a nuestra mesa cuando elegimos una?
6: Para saberlo, en el laboratorio de Profeco se analizaron 33 sopas instantáneas y se revisó desde su información comercial hasta su aporte nutrimental. ¿Qué revisamos?
8: Primero, revisamos que la información comercial esté completa.
6: Verificamos que las sopas incluyeran los requisitos de etiquetado como denominación, responsable del producto, contenido neto, lista de ingredientes, alérgenos, instrucciones de uso, lote y fecha de caducidad o consumo preferente.
8: También revisamos que, si es el caso, los productos exhiban los sellos de advertencia de exceso de algún componente crítico para la salud.
6: Por cada 100 gramos de producto se determinó la cantidad de proteína, grasa, carbohidratos, agua y aporte energético.
8: Una prueba fundamental: determinar el contenido de sodio. Esto, debido a que su ingesta debe ser controlada para prevenir riesgos en la salud cardiovascular.
6: ¿Qué encontramos?
8: Todas las sopas analizadas tienen al menos 2 sellos negros de advertencia. Uno por exceso de grasas saturadas y otro por exceso de sodio.
6: ¡Ojo con esto!
8: Un vaso estándar de sopa instantánea de entre 64 y 68 gramos, ya preparado, contiene por lo general más del límite de sodio recomendado por la Organización Mundial de la Salud.
6: Además, su aporte energético, que está relacionado con la cantidad de grasa, es de alrededor de 300 kilocalorías.
8: Más de los resultados. Ramen Express by Chef Wu, sopa de ramen vegetariana, declara 85 gramos de contenido neto, pero no llegó ni a los 80.
6: 6 productos no presentan completa su información comercial.
8: Algunos tienen mayor cantidad de grasa de la indicada en su etiqueta. 2 son de la marca Mama, uno de Maruchan Pasta Rápida Yakisoba y otro de Nissin Pasta UFO Fuego.
6: También encontramos un producto que declara 0 azúcares añadidos, pero en su lista de ingredientes dice dextrosa. Ramen Express by Chef Wu. Fideos instantáneos calientes y picantes.
8: Ahora seguro te preguntarás, ¿qué hago si me gusta consumir estas sopas?
6: Sabemos que una sopa instantánea puede sacarnos de un apuro, y disfrutarla de vez en cuando no significa que estemos haciendo algo mal.
8: La clave está en no convertirla en nuestra comida de todos los días. Si tienes un poco más de tiempo, una sopa casera es una buena alternativa para ahorrar y mejorar su valor nutrimental, por ejemplo, con vegetales, queso o pollo.
6: Y antes de terminar, vamos a derribar un mito. ¿Las sopas instantáneas son de plástico?
9: Se ha pensado durante muchos años que son productos que son de plástico o que es un producto que se queda pegado alrededor del intestino por varios días. Esto no es cierto. Finalmente son productos que están compuestos principalmente por carbohidratos, pero también tienen un porcentaje de proteínas y de grasa. Nuestro organismo es tan sabio que tiene las sustancias necesarias como enzimas o ácidos gástricos para poder digerir completamente la muestra y se va a procesar como cualquier otro alimento.
6: Porque cuando conoces lo que consumes, puedes tomar mejores decisiones.
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1: Gobierno de México. Ricos los hongos. Bueno, también nos están llamando de la Sierra Mazateca. Por favor, digan que la carretera de la Sierra Mazateca también necesita una rehabilitación. Ahí está el mensaje y ojalá que las autoridades tomen cartas en el asunto.
0: Muy bien. Bueno, en nuestras redes sociales publicamos el día de ayer este video donde hay un operativo de la Policía Vial en la carretera 131 en San Gabriel y San Pedro Mixtepec, donde iba pasando un grupo de motociclistas y, bueno, dicen que habrían intentado evadir el retén, pero durante la maniobra uno de los motociclistas derrapó y otro fue derrumbado por una oficial, mientras la mayoría continuó su marcha. Las imágenes le muestran, pues, a través de nuestra página de Facebook, Twitter, X, Instagram y TikTok, cómo los elementos se atravesaron sobre la carretera e intentaron detener a los motociclistas, haciendo una especie de maniobra que generó cuestionamientos en el riesgo. Maestro, para que usted más o menos ubique y la gente del auditorio, esto es lo que ahora son los nuevos operativos viales. Qué para barbaridad. Detener.
1: Mira, para empezar es una curva ¿sí? peligrosa. Pero ¿cómo la gente se abalanza también para poder detener ese tipo que viene a una velocidad de loco? ¿Cómo se atreve también? El otro derrapa, cae, lo detienen.
0: Y el otro que casi atropella al ¿sí? elemento.
1: Si no fuera por el salto que dio hábilmente la policía, se la lleva, pero de frente.
0: Bueno, pues estos son, yo creo que los nuevos operativos, maestro. Así se va a detener a los motociclistas y, bueno, pues también
1: no, se puso en riesgo ahí la vida de la policía. Ojalá que no vuelva a repetirse esto. Debe haber una forma para poder decir que hay un operativo, digo, un llamado de atención 50, 100, 200 metros antes de llegar al punto. Pero en la curva, caramba, se expone todo mundo.
0: Bueno, en nuestras redes sociales, pues ya sabe, cómo pusieron de todo, desde los que están a favor, en contra. Dice, vaya, qué forma de detener. Saludos. Dice, se la rifó, ¿eh? Se la rifó ahí la policía.
1: La policía, sí.
0: Dice, esa chica, pues caramba, dice, qué bonita. Todavía
1: la chulean.
0: La chulean. Así mero se atrapa a los motosimios. También estoy leyendo algunos comentarios de nuestra red social. El hambre, es el hambre, dice, y mi forma de que ya no tiene zapatos nuevos. Bueno, ahí puede usted encontrar, ya sabe que aquí nosotros no censuramos a nadie. Usted puede opinar lo que quiera.
1: Incluso es una forma también de terapia, ¿no? Para salir del...
0: Usted puede opinar aquí en nuestro programa de radio y en nuestras redes sociales, que le confirmo, las redes sociales en Facebook, Twitter, X, Instagram y TikTok son las redes sociales más seguidas de un servicio informativo y ese es Despierta Oaxaca y es gracias a usted. Maestro, vámonos con información de estos microplásticos.
1: Sí, una situación difícil que está viviendo en la región de la costa, por allá mis amigos y paisanos de Corralero. Un estudio realizado a 98 personas encontraron allí microplásticos. La información completa con Vero Carrasco.
10: Investigadores del Instituto Politécnico Nacional detectaron partículas de micro y nanoplásticos en muestras de sangre y orina de habitantes de Corralero, Oaxaca, en lo que el estudio señala como el primer estudio de biomonitoreo humano de este tipo, realizado en la comunidad. El análisis incluyó a 98 personas y consideró 10 tipos de polímeros. Más del 70% de las partículas encontradas en la sangre correspondieron a fibras, mientras que en la orina se identificaron proporciones similares de fibras y fragmentos. Los investigadores también detectaron materiales como nylon, NBR y poliestireno, En el caso del nylon, su mayor presencia en sangre que en orina plantea la posibilidad de que este material permanezca más tiempo en el organismo, aunque esta hipótesis todavía requiere estudios adicionales. El equipo del Instituto Politécnico Nacional advirtió que los microplásticos pueden interactuar con otros contaminantes y transportar sustancias químicas o biológicas. El estudio fue publicado en la revista Environmental Pollution y continúa en una etapa de análisis para determinar con mayor precisión cómo se distribuyen y comportan estas partículas en el cuerpo humano. Para Despierta Oaxaca, Verónica Carrasco.
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0: Muchas gracias, Vero Carrasco. Gracias por este reporte. Bueno, pues entrega de torpedo por la Marina a los Estados Unidos desata una controversia diplomática. Desde el lugar de los hechos en la Unión Americana, Paco Ortiz.
12: Les saludo con gusto nuevamente en esta mañana. Informarles que en un operativo inédito realizado la mañana de este lunes, la Secretaría de Marina, SEMAR, entregó a las autoridades del gobierno de los Estados Unidos un torpedo militar hallado recientemente en aguas del Océano Pacífico. La maniobra, llevada a cabo bajo un estricto protocolo de seguridad y confidencialidad militar, consistió en la custodia y traslado del proyectil inerte hacia una base aeronaval estadounidense situada en la frontera. De acuerdo con fuentes oficiales de la dependencia mexicana, el artefacto bélico fue detectado semanas atrás flotando a la deriva por pescadores locales. Elementos de la Armada de México procedieron a su aseguramiento preventivo para descartar riesgos a la navegación y desactivar cualquier posible carga de detonación. La decisión de transferir el armamento responde a tratados bilaterales de cooperación en materia de seguridad marítima y defensa transfronteriza. No obstante, legisladores y analistas políticos han exigido un informe detallado al Congreso de la Unión para esclarecer el origen exacto del torpedo, así como las implicaciones diplomáticas y el fundamento legal que sustentó la cesión de este equipo de uso exclusivo militar. Mi reporte esta mañana para Despierta Oaxaca desde San Diego, California, Paco Ortiz.
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0: Muchas gracias, Paco Ortiz, nuestro corresponsal de información internacional allá en los Estados Unidos. De última hora, el huracán Polo ya es categoría 5. Y se enteró aquí en Despierta Oaxaca, el fenómeno ya alcanzó la máxima categoría con vientos de 260 kilómetros por hora frente a las costas de México. Se pronostican lluvias muy fuertes, oleaje elevado y alto riesgo de deslaves e inundaciones. Escuche usted en Guerrero, Michoacán, Colima, Jalisco y Oaxaca. Si estás en esa zona en riesgo, por favor, tome precauciones, siga las indicaciones de Protección Civil, amigos que nos escuchan en toda la costa oaxaqueña a través de www.despiertaoaxaca.com y a través de Alexa y de todas las estaciones de Grupo Encuentro Radio. Se nos acabó el tiempo, desafortunadamente llegamos a la recta final.
1: Estimados amigos, hemos informado nuestro presente. Soy Jesús Bamán Jiménez y deseo, como siempre, lo mejor de lo mejor para usted y los suyos.
0: Maestro, cuéntenos, ¿por qué se ríe usted?
1: No, es que mira, muchos de esos legisladores que están reclamando y que se les informe detalladamente sobre ese torpedo encontrado en el Océano Pacífico, no saben ni lo que es un torpedo. Ellos se refieren a un gas putrefacto y nauseabundo.
0: Las 7 de la mañana en punto. Y con esto nosotros nos vamos, nos despedimos. Lo invito para que siga en sintonía de todas las estaciones de Grupo Encuentro Radio. Y ya lo sabe, como siempre, lo invito también para que nos lea y nos siga a través de nuestras cuentas de redes sociales, que son las redes sociales más seguidas del sur de la República Mexicana, de un servicio informativo, de un espacio informativo de radio que en esta multiplataforma. Así es que acompáñenos a nombre de todo el equipo, su servidor Iván González, que Dios los bendiga.
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13: Minutos, si tenías que llegar a las 7 y vas en tu coche y aún no llegas, pues no llegaste.
14: Ya no llegaste. No llegaste y no te orines. Ah, y un beso también a mi familia, que seguro ya está yendo para la escuela, claro que sí.
13: Un beso, Ariel.
14: Les recomiendo, llega temprano, por favor.
15: Les recomiendo que si usted llegó muy tarde, llegue arrastrándose temprano, literal, sí, y diga que fue
14: culpa de George.
15: No. De Alex, que un bote, que un camión de basura Okay. Se lo llevó.
14: Ay, lo atropelló.
15: Sí, lo atropelló. Entonces, eso es lo que yo propongo hoy.
13: No,
15: sí,
13: no.
15: Siempre voy a dar consejos, voy a dar consejos. Usted llegue arrastrando, gritando, ¿por qué a mí? ¿Por qué a mí? ¿Por qué a mí? ¿Por qué a mí? Y a entonces ver, va a llamar la
14: vamos
15: atención.
14: Vamos a sumar, vamos a hacer el recuento de los daños y vamos a, porque gracias a Dios tenemos a la memoria más privilegiada de la discapacidad y del bajo mundo de la comedia. Y es, yo tiro el agua y no me importa, opérese las chichis.
15: Ajá.
14: Y hoy... sea usted atropellado, finja usted un atropellamiento por el camión de la basura.
15: Exactamente, sí. Pero tiene que ir gritando, ¿por qué a mí? ¿Por qué a mí? ¿Por qué a mí?
13: ¿Por qué
15: a mí? Tres
13: veces,
15: ¿por qué a mí? ¿Por qué a mí? ¿Por qué a mí? Okay. Y va a saber que te van a dejar entrar a clases.
13: Importante. Oigan, hoy a propósito, cumplamos un sueño dorado que tiene George. George quiere que alguien de Mexicali nos marque aquí a cabina.
15: Es mi sueño.
13: Es su sueño, de verdad. Hagamos feliz a un niño, a este niño, al George.
15: Make a wish. Háganme mi make a wish.
13: Al 800-006-1000, si estás en Mexicali, márcale y George te va a depositar 90.7 pesos. Ya lo dijo porque ya esa es la frecuencia en la que nos escuchan en Mexicali. Ya lo sabes.
15: Esa es mi promesa del día de hoy. Si ustedes de Mexicali necesitan 90.7 pesos, serán depositados a su cuenta. Pero necesitan comprobar que sí son de Mexicali.
13: Cada martes hagamos eso.
15: Exactamente.
13: Propongo eso. Instaurarlo cada martes. Oigan, pero sigamos con nuestras notas bellas del día para mantenerlos informados. Estábamos hablando ahorita en nuestra transmisión de YouTube y de Facebook de qué pósters teníamos cuando éramos chiquillos, adolescentes. Y yo no les alcancé a contar, pero lo cuento aquí. Yo amaba con devoción y ciega fe a los Backstreet Boys, amigos.
15: Oye, sí, tú eras fan, ¿verdad?
13: Turbo fan, o sea, yo lloraba por ellos. Yo vi el video de I'll Never Break Your Heart y yo me enamoré de Brian.
15: ¿Es el primero? ¿Es el primero?
13: No, fue ya del segundo álbum, De ahí entré en un loop. Bueno, pero me tengo que decir algo. La verdad, la persona en la que me metió en ese hoyo negro de los Backstreet Boys fue mi hermano. El Nené, Sebastián, a quien le mandó un
15: nené,
13: beso.
15: Saludos al Nené.
13: El
15: saludos
13: Nené
15: al
13: que nos está escuchando. Él me mostraba los Backstreet Boys, me decía, son increíbles. Y además, él es 3 años menor que yo. Son increíbles, escúchalos. Y yo, no, ¿qué te pasa?
14: ¿A poco Nené estaba crochado con los Backstreet Boys?
13: O sea, le encanta el pop. El Nené le encanta el pop. También fue quien me presentó a Justin Bieber. O sea, él, su corazón.
14: Todo bien, Nené, todo bien.
13: Está muy bien, o sea, en serio. O sea, las novias que ha tenido lo aman mucho porque justo es un hombre que ama el pop. Y lo dice con conocimiento de causa y sin miedo al éxito.
15: No hay nada que diga más Backstreet Boys que el Metro Hidalgo. Algo, ¿no?
13: ¿Qué?
15: La neta.
13: ¿El Metro Hidalgo, el que está con candelabros y eso?
15: Sí, en las estaciones del Metro de la Ciudad de México.
13: Excelso lugar.
15: Estuvieron, ¿sabes quién? Los Vázquez Boys.
13: ¿Los Vázquez Boys?
15: No, exactamente.
13: ¿Volvieron?
15: Sí, es un grupo de jóvenes que también hacen como acá, imitación a los Backstreet Boys. No. Seguramente le gustarían a Meme también, porque están muy chidos.
14: Yo nada más quiero decir algo, perdón, George. Dile. Ya existían los Vázquez Boys.
15: Sí, ¿te acuerdas, güey?
14: Era Al Ramones, Jordi Rosado y Mauricio Castillo en una parodia de otro rollo que se llamaba Los Vázquez Boys.
13: Sí, claro que sí.
15: Pero entonces ellos retomaron esa leyenda de otro rollo y pues se pusieron a tocar en el metro de la Ciudad de México. Tocan en estaciones como Hidalgo y Cuatro Caminos. Así que
13: quiero ir a verlos.
15: Están ahorita, nos están escuchando en su celular o algo así. Busque a los Bryans y a los Kevins, ¿no? Como decían ayer.
13: El Brian, el Kevin. El Nick, el AJ, el Howie. Ahí están.
15: No, había dicho Memes que era puro Brian, era 5 Brian.
13: ¿Sí? Brian, sí, claro que sí. Pero qué cool, porque aparecen ahora. Estamos viendo en este momento el video en nuestra transmisión de YouTube y de Facebook. Y es que sí están vestidos de blanco, muy, muy millennium. Y pues los músicos hicieron que el trayecto de muchos transeúntes se detuviera. Yo sí me hubiera parado a verlo.
15: Sí, yo también. Siento que en el metro hay varios talentos locochón que.
14: Yo me voy a quejar porque le están quitando lugar a mis vagoneros vendemazapanes por hacer estas cosas.
15: Sí.
14: Manifestémonos todos los ciegos del metro y agarremos a bastonazos a los básquetbol.
15: Bien dicho, ojito. Sí, no te dejes, no te dejes.
14: Nunca.
15: Arriba las perlitas de propóleo.
14: Arriba,
15: ¿verdad?
14: Las siempre. Perlitas de propóleo.
15: Siempre, güey. Bien dicho.
13: Oiga, ¿dónde vende? Porque si quiero, en serio. Y necesito.
15: ¿Necesitas perlitas de propóleo? Ojitos.
14: Aquí hay perlitas. Ahorita te paso ahorita una perlita de propóleo.
13: Ay,
14: arriba,
13: muchas gracias.
14: Con mucho cariño.
13: Sí, necesito, pero pues muy bien por los.
15: Oye, ¿y Luis Miguel no estará en el metro? No.
13: ¿Luis Mí?
15: No.
13: ¡Sí!
15: ¿No creen? No.
13: ¿Cómo dice?
14: Gracias.
13: Gracias.
14: ¿Cómo están esta noche? Gracias.
13: Y es que Luismi está de plácemes porque después de casi 4 años de su última gira internacional, anunció su regreso a los escenarios con un nuevo tour.
15: Oye, sí, ¿eh?
13: Sí, en redes sociales obviamente sale el rostro, la cara, la figura de Luismi. Pues es que estuvo una gira bastante larga entre 2023 y 2024. Y pues ese tour tuvo como casi 500 días de tour, recorrió una ventena de países, tuvo 125 conciertos en 99 ciudades, o sea, 110 recintos, mejor dicho, Luis Miguel siendo el rockstar que es.
15: Oye, sí está cañón porque él subió a su Instagram oficial una foto de él que dice Luis Miguel Tour 2020-2027, ahí lo vemos en el Facebook
13: y, no dice
15: y
13: nada
15: en
13: más.
15: El y en el y en YouTube y no dice nada más, parece más como In Memoriam, la verdad.
13: Ay, no.
15: Pero sí, la neta sí parece más. Riva, parece más In Memoriam, no, que parece es que un sí tema de
14: es que estaba más preocupado porque porque ya le pusieron mi nombre a las latas de refresco. Que por
15: mira, de hecho tenemos aquí a Luis Miguel en la casa. Gracias. Luis Miguel, ¿cómo
14: déjame
15: estás?
14: Pasar, deja, gracias. No me toques mucho, gracias.
15: Oye, Luis Miguel, ¿cómo estás preparándote para este tour de 2027?
13: Sí.
14: Me estoy preparando de una manera muy, muy, muy, muy placentera, de esa que aprendí en los 80s, en los camerinos. Tú sabes cuál, ¿no? La de esa.
13: Ah, claro.
15: Ah, ya.
13: Pensé que estabas agripado.
14: No, sí, gripa. Un poquito. Es que la Ciudad de México me contamina, así como me contaminan los paparazzis.
15: Oye, Luis Miguel, ¿estás listo? Entonces, ¿estás preparado?
14: Estoy preparado siempre. Cuando eres yo, siempre estás preparado para todo.
13: Oye, ¿y qué opinas sobre que en serio usted se abre la lata de refresco negro más famoso del mundo?
14: Pues bueno, la verdad, yo en la vida consumo ese refresco, pero la verdad es que últimamente tengo muchas deudas. ¡Sí! Tengo muchas deudas. Te recuerdo, sí. Yo siempre estuve, ya tuve a Araceli Arámbula, ya tuve a muchas, pero nunca he tenido a Riva Pop.
15: Oye, no, ya, es Luis que, Miguel, no. ¿Cuánto es 24 por 37? Ay, sí.
13: ¿Qué?
14: No sé, no aprendí, acuérdate que mi papá me explotaba.
15: Pues no, es Luis Miguel. Luis Miguel, si hubiera sabido, era ojitos de huevo. Era todo una mentira para todos los que nos están escuchando. Porque Luis Miguel es un wizard, un mago de la matemática.
14: Es un wizard, un wizard.
13: Mago de la voz.
15: El mago de las matemáticas.
14: Tampoco era Diego Boneta.
15: ¿Qué?
14: ¿Eh?
15: ¿What?
13: Tampoco hubiera podido ser Diego Boneta, Diego claro Boneta. Que sí.
15: No, claro.
13: Oigan, pero estoy buscando la preventa de Luis Miguel 2027.
15: ¿Te pusiste luego a buscar para comprar
13: obvio,
15: boletos?
13: Obvio, claro que sí.
15: Corto, oye. Luego,
14: hay que ir a ver a Luis Miguel, ¿no?
13: Miren, yo tengo sentimientos encontrados con Luis Miguel.
15: ¿Por qué?
14: ¿Por qué?
13: Voy a hacer una confesión con todo el respeto que el sol de México se merece, porque de verdad lo quiero mucho y disfruto mucho su música. Amo que exista en México algo como
15: la... No, estás sobándonos un chorro.
13: No.
15: Ahí viene un madrazo,
13: Sí. Salí muy triste después de verlo en uno de esos conciertos aquí en la Ciudad de México.
15: Madres, ¿por qué?
13: Porque sentí que estaba en la oficina, o sea, que está bien, sabemos que su oficina es un escenario, pero me faltó interacción con la gente, me faltó un ¡buenas noches, México!
15: Nunca dijo, no saludó. No
14: es que ya es mejor Cristian Castro.
15: O sea,
13: ese dilema está fuerte, ¿no?
15: Ya
13: podríamos
15: es
13: hacer ese impresentema.
14: Sí.
13: ¿Qué prefieres,
14: Luis Miguel o Cristian Castro? Sería un gran impresentable.
15: Oye,
14: y no causaría daños a nuestros matrimonios, por ejemplo.
13: ¿Quieres cambiar
15: ojitos de No, el de hoy ya se aventó y nos aventamos sí. Y apechugamos, güey.
13: Pero pongámosle un pin al impresentema de Luis Miguel. Pongámosle ahí el pin, impresentema de Luis Miguel versus Cristian Castro. ¿Qué prefieres?
15: Ahí está, un piercing en el pezón, ya lo traemos todos. ahí les va ahora. ¿Tú demandarías a Luis Miguel por su performance? No.
13: No demandaría.
15: ¿Pero a Carin León?
13: Ay,
15: toma, ¿vieron? Sí. Segway, lo logré. Ah, qué pasa. Ya me voy a dar
13: sí
15: el día.
13: Se logró.
15: Yo ya me voy porque yo ya acabé, logré el segway.
14: No, por favor, George, no te vayas.
15: Okay, bueno,
14: no te vayas.
15: Va.
13: Ya porque, te vas a ir tú, no.
15: No, lo que pasa es que hay varias bandas que quieren demandar a Carin León. ¿Cómo ven eso?
14: Oye, pero ya nos sentimos gringos todos de que ya por todo queremos demandar.
15: Sí, ¿verdad? Sí, cierto. Ahorita demandó quién, esta Alejandra Guzmán, porque le movieron su caderilla.
14: Su caderilla. Sí. Y ahora ya quieren demandar a Carin León por...
13: Pero es que me la tocaron sin consentimiento.
15: No, bueno, eso sí tiene razón.
14: Eso sí tiene razón.
13: Pero bueno, ¿qué pasó con las demandas de Carin?
15: Pues es que varias bandas se quiere unir para recopilar información y evidencia de las pérdidas o gastos que cada persona tuvo y encontrar la representación legal adecuada que pueda evaluar nuestro caso y orientarnos sobre nuestros derechos y opciones. Es que la banda estaba muy, muy, muy enojada porque Carin... Sí, o sea, perdieron lana, ¿no? Sí. Entonces, como que hay una demanda, puede haber que hay una demanda colectiva, hay un grupo de personas que se están uniendo, porque pues el costo para ver a los boletos de a Carin León en la Sphere osciló entre los $279, o sea, más o menos como 4,712 pesos mexicanos.
14: Oye, George,
15: ¿no? Eso es lo más accesible, güey.
13: Sí, ese es el barato.
15: Y los otros era hasta los $1,389, que es 23,000 varos, güey, el boleto.
14: Y hay 1,000 personas en este grupo de WhatsApp de demanda colectiva al maestro Carin León, no sé. O sea, ¿qué piensan ustedes querer demandar por todo.
15: A mí se me hace esto una reverenda estupidez.
14: Sí, no, es una estupidez.
13: Bueno, pero yo quiero decir algo, porque sí la gente, o sea, Karim León sacó su comunicado diciendo que no podía devolverles a las personas ni su tiempo, ni lo que habían invertido, obviamente, para pues ir al concierto. Pero pues es que sí está feo que a lo mejor era un jueves, además. Tú tuviste que pedir permiso en tu trabajo. Tú tuviste que buscar dónde dejar a la chamacada, dónde dejar a la mascotica. ¿Sabes qué? Invertir en un... Seguramente porque no ibas a viajar para ir y regresar, sino que tenías, te ibas a querer el fin de semana, el varo que te gastaste el fin de semana.
15: No, yo lo entiendo. O sea, y tienen toda la razón en estar enojados. Tienes
14: toda
15: razón
14: en estar enojado. Puedes estar, sí, pero demandar. Exacto,
15: ¿no? Pero ya demandar, sí. Seamos, o sea, también...
13: Yo sí siento que se puede demandar porque si no tiene... Yo estuve como revisando la situación de lo que pasó con los aviones y él puso las bitácoras y todo el tema, pero a la hora de la verdad, eso se hubiera podido prevenir. Y
14: sí, claro, no te vayas a tu casa, quédate en Las Vegas.
13: Exacto.
14: ¿No?
13: El manager fue quien falló ahí en haberle dicho a su artista, te tienes que quedar ahí.
15: Yo soy Team Karim León. Yo soy Team Karim León, porque
13: no, todos yo soy Team Karim León.
15: Son muy hipócritas todos.
13: Pero también
15: los que
13: soy
15: demandar.
13: Team de la gente que gastó su dinero.
15: Sí,
13: que
15: pero
13: gastó
15: pues
13: su
15: es parte de
13: Riva.
15: Yo siento que, imagínate que no, todos ustedes que van a demandar.
13: Hay cancelaciones de cancelaciones. Si se enfermó, que algo le pasó, pero que porque no pudo encontrar el avión y listo, no hubo uno, intentamos el segundo, pues hubieras tomado un vuelo comercial. Algo haces, ¿sabes?
14: Son happy problems. Pero son problemas de un millonario decir, perdónenme, güey, porque eso es que, güey, es que no puedo tomar mi avión, güey.
15: Cuando quieras, Karim.
13: No,
15: cancela, Karim.
14: O le pides el avión a Luismi.
13: Exacto, o sea, sabes, como que había opciones.
15: La gente que va a demandar es la gente que no va a trabajar un
14: jueves. El payaso Brincos Dieras también te puede prestar su avión.
15: Oye, la gente que va a demandar, ojitos, es la gente que no va a trabajar un jueves porque llega crudo, salió el miércoles.
13: El lunes.
15: Entonces están desde el lunes. Entonces ahorita se ponen con un plan de que, ay, no vas a trabajar. Es un ser humano, Karim. Ustedes también pueden cancelar su chamba cuando quieran. El canceló ese día porque estaba, no quiso ir y qué. Déjala caer. No,
14: el día de mañana, esto es un aviso a los jefes. El día de mañana no venimos.
15: No venimos. No venimos.
13: No va a haber presidente. No, yo sí estoy con la gente. Soy Team Karim, por supuesto, y lo amo y lo adoro y me encanta su música, pero también estoy con la gente, pues porque sí, a lo mejor había mucho en juego, ¿sabes? A lo mejor la persona que iba a pedir matrimonio. O sea, también hay muchas situaciones y muchos casos especiales.
15: Si usted iba a pedir matrimonio en la esfera.
14: Qué macuarro. Qué macuarro, la verdad. Si usted iba a pedir matrimonio en la esfera.
15: Ojitos, si usted iba a pedir matrimonio en la esfera. Hágalo aquí en Impresentables. Márquenos al 55-51-66-8101 o en el interior de la República, específicamente Mexicali, 800-06-1000. Y recuerden que nos pueden enviar audios de WhatsApp al 55-25-30-91-06.
14: Ahora, esto de Mexicali es una misión especial para cumplirle su deseo al George, pero también no se vaya usted a limitar si no es de Mexicali.
15: No,
14: sí, márquenos.
15: Hombre. ¡Límites! ¡Oh, que no!
13: Sí. ¿Saben qué? Fuertes declaraciones el día de hoy aquí en Impresentable, siendo las 7:14.
15: ¡Eso!
13: Vamos a escuchar justamente a Lucero con esto. Fuertes declaraciones.
15: ¡Buen segue!
13: Ya volveremos.
14: Oye, muy bien, Riva Pop.
13: Ay, amigos, ahí estoy dándole.
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2: La temperatura.
3: Último en videojuegos.
2: La temperatura.
4: 27 grados.
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0: como una línea de amistad versus querer salir también y ser, o sea, llegar a algo.
1: No se nos dio.
0: Nunca se dio.
1: No, y como que yo en algún momento como que sí quise, y por eso es que digo, sí se puede volver tricky, pero yo misma me di una bofetada y me dije a mí misma, pero si es tu amigo, ¿por qué quieres? O sea, ya sabes cómo es de novio.
0: Ok.
1: ¿Por qué quieres que pase de pronto contigo lo que has visto que ha hecho con sus novias? Pum. Que mejor sigamos de amigos que con derechos. Amigos con derechos fuimos.
0: ¿Y cuánto tiempo se duró eso?
1: Pues como unos 2-3 años.
2: ¿Y cómo fue? O sea, un día dijeron, ya no queremos más esto, queremos, o sea, y dijeron, ah, ok, no pasó nada.
1: ¿Está pues, ¿sabes? Bien? En un momento en el que yo empecé a salir con quien ahora es mi marido, claro, como que me llamó para porque sí nos llamábamos de ¿ontas? ¿Qué onda?
0: ¿Qué onda?
1: Y yo ya le dije, no, mira, estoy saliendo con una persona que realmente me interesa y quiero cuidar. Y me dijo, ay, que me encanta, felicidades, qué chido. O sea,
2: tú no sabes, pero luego se puso a llorar, como no hablas de José
1: no
2: José.
1: No lo sé, a lo mejor.
0: No lo sé.
1: Pero ese ya no es mi problema, ojitos.
0: ¡Oh! There you go. Ahí está. Yo te voy a decir algo. En mi caso fue muy, muy, porque yo, digo, ya llevo muchísimos años también. Entonces, como que estaba más chavito. Y creo que de chavito te das más oportunidades.
1: Es cierto.
0: La neta, como que también es parte de, si tú tienes 20 años, estás yendo a la prepa, estás escuchándonos ahorita en el coche, no te preocupes, el mundo todavía no se va a acabar. Si ahorita tú crees que tu relación que estás viviendo y tu corazón está roto y te sientes que te vas a morir, no te va a pasar nada.
2: No te va a pasar
0: absolutamente nada. Tú diviértete. Si te gusta alguien de tu salón, lánzate, no pierdas oportunidades. Te vas a arrepentir más de todo lo que no hiciste que de lo que hiciste.
2: Sí. Disfruta, dejamos, también, ¿eh? Transita por la emoción, ¿no? O sea, si la estás pasando medio acá y traes el corazón roto, disfrútalo, transítalo, llora y luego ya después te vas a acosar a tu mejor amiga.
0: Fíjate que yo alguna vez estaba muy triste y mi mamá me dio un consejo que me agarró de sorpresa porque yo estaba realmente herido, de corazoncito roto en la preparatoria. Y mi mamá me dijo, no, híjole, ¿sabes qué? Disfruta esto, como dijiste, ojito, disfruta esto.
1: Sí.
0: Siéntelo porque eventualmente los problemas se van a volver mucho más grandes y lo que estás viviendo ahorita es algo que te va a hacer parte de, te va a hacer quien eres en un
2: qué
0: futuro.
2: Qué bueno que tu mamá te decía esas cosas lindas, porque mi mamá que está ahorita conectada en el YouTube me decía, hombre, tú ya andas llorando por una morra, ni que la ceguera no te detuvo, ¿por qué te va a detener una morra? Mamá, porque así se siente la vida, tiene uno que es como la película de Intensamente, tienes que transitar y viajar por las emociones.
0: No, yo digo que si ustedes, o sea, insisto, si estás en la prepa y te estás triste, ojito, ve y llega y salte del salón, vete con tu amiguita atrás al callejón,
2: a las canchas
0: o al coche, en un coche.
1: Uy,
0: ¿no?
1: En un coche.
0: En un coche, creo que todavía ahí es cuando no te da pena ni nada. Entonces,
1: es muy adolescente hacer cosas,
0: sí,
1: en un,
0: claro,
1: coche.
0: Sí, claro. Yo les recomiendo muchísimo ahorita, 7:30 de la mañana. 7:30 de la mañana, tiempo centro, váyanse a fajonear al coche.
1: Pero, por favor, donde no haya tráfico.
0: Sí,
1: no
0: espérense.
1: Tráfico,
0: no, se queden en viaducto a la mitad.
1: No lo hagan, por favor.
0: ¿Tenemos otro audio? Otro audio. Sí, vamos a escuchar otro audio de lo que opina la gente respecto al dilema del día, al impresentema.
3: Hola, impresentables. Yo digo que sí se arruina la amistad,
2: sí,
3: porque bueno, solemos mezclar sentimientos y en casos extremos sale una hija como resultado. Cero recomendable mezclar las cosas.
1: Yo necesito que esté presentable ahonde en el tema.
2: Embarazada de tu mejor amigo.
0: No. Uy, no. Bueno, no suena tan feo.
2: Eso es una,
0: ¿no?,
2: novela, es un capítulo Rosa Guadalupesco,
1: sí,
2: ¿eh?
0: Pero ahora como
2: embarazada de mejor amigo, que además seguramente el vato se fue por cigarros y no volvió.
0: Güey, ahí está realmente la prueba de amistad. Ten un hijo con tu mejor amigo.
2: No.
0: Ten un hijo con tu mejor amigo y a ver si se quedan como amigos, güey.
2: Bueno, yo voy a decir algo,
0: la verdadera prueba.
2: Yo voy a decir algo muy cursi, pero voy a decir algo muy cursi, pero yo sí tengo un hijo con mi mejor amiga.
0: Ah.
2: La verdad, y digo, nunca fuimos mejores amigos de que, ay, es mi mejor amiga y luego empezó la relación, pero con el tiempo nos hemos vuelto muy cómplices al grado de ser mejores amigos y esa es la manera en la que yo estratégicamente tengo para limpiar todo tu cerdero, Mems, con tu tema, porque entonces sí, no voy a dormir con el perro hoy.
1: El pobre Alexis ya preocupado.
0: Estaba nerviosísimo. A este güey, neta, no es broma, llegó nervioso.
1: Y Mems, pues
2: claro que llegué sudando, hermano. Sudando.
0: Les digo que Ojitos tiene miles de personalidades.
2: Tengo miles de personalidades.
0: Sí, sí. El día de hoy se está en la
1: es de...
0: Pues como
1: de
0: está de blanco, güey, vienes muy zen.
1: Muy puro. Sí.
0: Vienes en tu modo steam.
1: Virginal.
0: Ajá, virginal.
1: Padre virginal.
2: Vengo en mi modo más queretano posible.
1: Un digno espécimen queretano, señoras y señores. Sí, Alexis, ojitos
0: que
1: de huevo.
0: No lo están escuchando, pero...
1: El dilema del día, les recordamos, por si recién están encendiendo su radio aquí en la Ciudad de México en el 101.7 o si están en Guadalajara en el 102.7, que en Monterrey en el 88.5 o en cualquier parte de la República, nuestro impresentema es sexo entre amigos, cochar entre amigos, arruina la

0: amistad o la fianza.
1: Mira, en la gente que nos está viendo en YouTube nos comenta y nos dice Claudia Franco MX 1987, en las relaciones de amigos con derechos, ¿alguien siempre sale enamorado?
2: Sin duda, porque no es nada más, no es nada más como que los estás aventando a la coladera, con todo respeto, o sea, es convivimos entre personas, hay una interacción, se mezclan sentimientos, no somos máquinas sexuales nada más, George.
1: Bueno, pero también tengo algo, si estás soltero, imagínate, ojitos, en un mundo hipotético.
2: Utópico. Vamos a hablar de que estamos solteros.
1: Estamos todos solteros, para que podamos dejarnos ir. Sí. Estamos todos solteros. Tienes una amiga que te ha hecho ojitos durante muchos años.
2: Le diría, préstamelos para ver.
1: Exactamente, esa sería la primera petición. Sí. La segunda sería, préstame qué.
2: El yoyo
1: porque,
2: para jugar.
1: Porque, güey, estamos aquello. Solteros, ¿ok? Porque sabemos todos que ya estamos aquí más que casados, somos papás casadas.
2: Todos somos papás muy casados.
1: Listo, ya, dejémoslo a un lado, en un mundo utópico.
2: Sí.
1: Una amiga te está tirando la onda, la quieres mucho, es tu amiga, porque aparte también seamos honestos, la amistad entre hombre y mujer yo creo que sí existe.
2: Totalmente. Yo también creo que sí existe,
1: sí. Es posible existe. Y puede ser nada más cotorreo de amistad. Ahora, hay un día donde se desconocen, ¿por qué? Se fueron de vacaciones todos juntos, oye, es que solamente hay un cuarto. Ah, no te preocupes, pues te quédate acá. Eres mi amiga. Al fin no va a pasar nada porque somos amigos.
0: Exacto.
1: Y jamás nos vamos a faltar el respeto porque somos amigos.
2: Jamás.
1: Y de repente ella se mete a bañar.
2: Tracas.
0: Y se te prende algo que no sabía.
1: Y dices, caray, esta amiga nunca la había visto con estos ojos, ¿no?
2: Sí.
1: Entonces tú estando soltero, no tienes hijos, no tienes pareja, la amiga te dice, oye, ¿qué crees? Como que no me alcanzo aquí a lavar aquí atrás. ¿Puedes venir a ayudarme?
2: ¿Me puedes ayudar? Porque se ve que
1: es
2: tienes
1: amigos,
2: dedos que
1: estos lavan. Amigos, solamente es una situación de amistad, ¿o qué?
0: Sí.
1: Tú vas a entrar, le vas a decir, no, yo respeto totalmente.
2: Ah, no, en el caso de estar soltero, pues sí entras.
0: Sí, pero le puedes decir, ok, tengo ganas de entrar, pero no sé si entro, dañamos lo que tenemos como amigos. O sea, haga el disclaimer.
1: ¿Pero lo harías? O sea, ¿le dirías eso antes?
0: ¡Ay, hermano!
2: No, en la adolescencia no le hubieras dicho eso, Riva. En la adolescencia no le hubieras dicho eso.
0: No, sí.
2: ¿Sí?
0: Sí.
1: O sea, como que pones un disclaimer.
0: Hay que probarlo todo.
1: O sea, pondrías un disclaimer antes de, bueno.
0: Te digo, ok.
1: Atención.
2: Esta es primera
1: llamada. Así como de, lo que estás a punto de presenciar es hecho por profesionales o idiotas.
2: Es como mucho ojo.
1: Como yacas, güey.
2: Mucho ojo.
0: Mucho ojo. Abre el ojo.
3: ¡Cuidado, cuate!
0: Sí, pero yo creo que sí. O sea, a lo mejor de chava no hubiera sabido reaccionar a esa situación, pero hoy, con el conocimiento de causa que me dan los años y la experiencia, sí haría el disclaimer. Diría, ok, tú me estás pidiendo que entre de compas, pero eso es porque van a pasar cosas, porque estoy sintiendo cosas aquí abajo.
1: Porque también te puedo decir algo exactamente, Riva, lo acabas de dar al clavo, que es que puede ser algo meramente sexual y no
0: físico.
1: Tiene exacto físico.
0: Carnal.
1: Como comer,
0: carnal.
1: Como ir al baño, ¿no? Nada más.
0: Son amigos, no comida.
1: Exactamente. Híjole, qué
0: las
1: fuerte. Ustedes,
0: son amigas,
1: ustedes díganos qué opinan, mándenos su WhatsApp al 55 25 30 91 00, y ahí vamos a estar reproduciendo sus opiniones, porque aquí ustedes impresentables son los más importantes.
2: Así es, porque vamos a estar reproduciendo sus opiniones, así como la impresentable que mandó WhatsApp se reprodujo con su mejor amigo.
0: Uy, oigan, pues Dana y Belinda son dos amigas.
1: Uf.
0: Que imagínense esos derechos de
2: ahí sí me fui bien duro.
0: No, no, Chevita, sí, no. Dana y Belinda en impresentables de los 40. Seguimos en YouTube.
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2: Polo se ha intensificado esta mañana a categoría 5 en el Océano Pacífico. Su circulación refuerza la probabilidad de lluvias intensas en Colima, Michoacán, Guerrero y Oaxaca, así como muy fuertes en Jalisco. Sus bandas nubosas y oleaje elevado están generando algunas inundaciones. Hay suspensión de clases en regiones de Guerrero y Michoacán.
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2: A partir del 3 de noviembre entrará en vigor la regulación del uso de celulares en escuelas. La medida se publica hoy en el Diario Oficial de la Federación. Abre un plazo de 30 días para preparar esta implementación. Se establece que en educación básica no podrán usarse los dispositivos durante toda la jornada escolar.
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2: El sol vuelve a brillar. Este lunes Luis Miguel acaparó la atención al publicar en sus redes una fotografía con la frase Luis Miguel Tour 2027. Su última gira concluyó en diciembre del 2024 y todo apunta a que volverá a los escenarios luego de que durante los últimos meses circularon versiones sobre una presunta hospitalización y cirugía en Estados Unidos.
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2: Con el título Una camiseta para toda la vida, Lionel Messi presentó el jersey edición especial para su juego de despedida con la selección argentina que se llevará a cabo el 6 de octubre ante Benín en el Estadio Monumental de Buenos Aires. Soy Ivette Parga Ávila.
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3: La temperatura, 13 grados. La temperatura, 27 grados.
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11: Los tienen la certeza de que sea solo, pues, tener relaciones y ya, no va a haber ningún problema. Pero si alguno de los dos no solamente lo ve con ojos de amistad, pues yo creo que ahí es cuando ya se vuelve un problema.
12: Oye, estamos hablando con el expresidente Andrés Manuel, porque fue la relación.
13: Sí, Andrés Manuel es muy fan.
14: Muy fan.
13: Siempre manda mensajes todas las mañanas. Sí. Les manda eso.
12: ¿A poco no es así? El control de México.
14: El
13: cabecita algodón es muy fan de nosotros. Es impresentable.
12: Vive en Nuevo León.
13: Oiga, pero lo que nos dice este impresentable
12: Charlie.
13: Que
12: no es López Obrador, es Charlie. Charlie
14: de Nuevo León.
12: Charlie de Nuevo León.
13: Bueno, lo que nos dice él es que si es consensuado, dos adultos platicados y se tiene una claridad total de qué siente cada uno, es simplemente un trámite.
14: Me encanta porque es la respuesta obvia, pero es que llegar a ese punto de madurez y de iluminación. Son años de experiencia de vida y de que también...
12: A ver, yo nomás quiero hacer una aclaración, ¿no? Querida Riva Pop, querido George, pero no sé si se han dado cuenta que las que han dicho que es que no se puede y que pasó, incluso lo de la hija, han sido mujeres, y los que defienden que sí, que mientras sea relaciones son hombres. Yo nomás lo
14: pero
12: pongo
14: yo
12: ahí.
14: Lo estoy defendiendo.
12: No, pero ¿te has dado cuenta de eso?
13: De los impresentables.
12: Sí. De los impresentables que han mandado WhatsApp.
13: Es que ahora la dejaron embarazada, güey, también.
14: Sí,
13: o sea,
14: es que también está
13: ella,
14: fuerte,
13: ella
14: o sea,
13: la entiendo también.
14: Ella fue un caso más extremo. Pero yo sí siento que, o sea, sí se puede, sí se puede. Oigan, pero quería leer el mensaje de Barracuda-6666 en YouTube. ¿Qué dice esto? Que voy a ponerlo sobre la mesa. Dice, oigan, y por ejemplo, si mi mejor amiga es mi media hermana, hay que...
12: ¿Qué?
13: No, bueno, tú estás viviendo...
14: Solo se derrota.
12: ¿Tú estás bueno, viviendo... pues fomentemos el síndrome de... No.
14: ¿De dónde eres, Barracuda? Solo por curiosidad.
13: No, y deja eso. También este güey está viviendo una fantasía erótica.
14: No. Sí,
13: de, totalmente en un cinema Golden Choice de...
12: con la media hermana.
13: De Reloaded. ¿Tenemos otro audio o no tenemos otro audio?
14: Sí.
13: Venga, vamos a escuchar otro audio de...
12: No, por no es la vida real. Aprendan eso.
15: Hola, buenos días. Quiero contarles mi experiencia donde sí hubo triunfo la amistad y el amor.
12: Ah,
15: mi mejor amiga asistió a mi boda y nos estuvimos dando cariño.
14: ¿Qué?
15: Durante varios años. Vivíamos en ciudades distintas y ella iba, yo iba a donde nos encontrábamos. Y pues bueno, al final, como bien dijo Riva, llega el momento en que ya quieres establecerte o encuentras una persona donde te estableces y se habla. O se habló con esta persona, fue a mi boda, todo bien, yo fui a su boda, todo bien. Saludos.
12: No, ay, yo entendí que se estaban dando en la boda. Yo dije, también. ¿Y entonces para qué te casabas si querías darte a tu mejor amiga?
14: Me asusté yo, wow.
13: Oye, arriba, pero yo siento que estamos confundiéndonos, banda.
14: ¿Por qué?
13: Pongan atención. Aquí el tema es que sí puede ser que sean amigos. Este, por ejemplo, este vato viajaba.
14: Pero es que está diciendo que era una buena amiga.
13: Ahí te va. Pero sí, viajaba a cotorreársela hasta la ciudad donde estaba. Y ella viajaba a él. Eso no es una amistad como tal. Eso es un crush que traes, que te estás cotorreando con un casi alguien. Yo estoy hablando tal cual.
14: ¿Estás saliendo con alguien ya?
13: Exacto. Aquí te estás pretendiendo a alguien.
14: Pero de pronto salía también con otras personas.
13: Sí, válido, pero es una relación abierta. Lo que quiero llegar es una amiga. Una verdadera amiga.
14: Una panita, una parcera.
13: Una panita, una parcera. Exactamente, que... Eso cambia totalmente la historia, ojitos, porque si no, si ya estás saliendo a darte nada más a otra ciudad, ¿estás de acuerdo que aquí
12: no, hay, un pues hay una intención?
14: No, no, yo voy a defender algo. Es que si uno encuentra un buen compañero en
12: un buen palo, eso quiero decir.
13: Sí, la neta, sí,
12: un buen palo.
14: O sea, uno se pega de ahí, perdónenme,
13: se queda pegada,
14: ahí sí, uno se queda pegado.
12: Ay, pero ¿a poco vas a estar? ¿Qué?
14: Si uno le garantiza
12: French poodle
14: buen aquello, si uno le garantiza buen aquello, pues, o sea, yo sí viajo.
13: Por eso, pero yo soy ya no es tu amigo, ya traes algo más. Sí, quiero que ustedes nos hablen al 5551668101 o al 800-06-1000 para que nos digan si ustedes están de acuerdo con Riva, con Ojitos o conmigo. Porque ¿qué sucede aquí? Que estamos confundiendo el tema de la amistad.
12: Sí.
13: Aquí estamos confundiendo el tema de la amistad, sí.
14: Pero es que, a ver, o sea, imagínate que a lo mejor puede que ellos no hayan empezado siendo muy buenos amigos, solo que de pronto entre tanta entrada y salida se volvieron amigos tan así que ya luego se celebran mutuamente y van a la boda el uno del otro, que creo que eso fue lo que le pasó a nuestro impresentable.
13: Pues mira, ahí este güey hasta se casaron y fueron a sus bodas y los casó.
14: Bonito.
12: Otro y de hecho se dieron en la boda. Bueno, sí. Tenemos otro audio.
4: Hola, impresentables, buenos días.
14: Hola.
4: Síganla rompiendo, su programa está muy chido. No nos hagamos una amistad así. Es como tener un pollito o una gallina en casa. La cuidas, pero sabes que te la vas a comer algún día.
12: ¡Ay,
14: no!
12: La gallina impresentable, la gallina turuleca. Es como yo definiré esta bonita. Vamos, George, ¿qué te parece que vamos a desplumar la gallina?
13: Oye, ¿qué tal, güey? Tiene toda la razón, ¿eh?
14: No, ¿qué?
13: Tiene toda la razón, sí.
14: No,
13: sí.
14: Tiene un punto, pero no sé si
13: tiene
14: razón.
13: Bueno, tienes razón. Tú tienes razón, tiene un punto, no sé si tiene la razón. Ahora, se volvió gallina aquí arriba. ¿Ya bien? Sí, no, arriba.
12: Estamos con una gallina, no, tenemos una gallina en el estudio. Gallina, ¿qué se siente el arte de poner huevos?
13: ¿Alguna vez les tocó justo esto de tener un... Tú tuviste un pato, ¿no? Y te lo mataron,
12: güey. No, se lo regalaron al jardinero.
13: Ah, se lo regalaron al jardinero.
12: Pero
13: eso te dijeron.
12: No, güey, deja tú que me dijera. Mi mamá me hizo toda la fantasía de que el pato había volado con otros patos. Como el del patito feo.
13: Un día
12: el pato había volado y se había ido a un laguito con otros patos y que él ya podía vivir con una familia de patos muy feliz. Y en realidad es que no. Después, un día yo bajando las escaleras, mi mamá platicaba con amigos de, ay, sí, el pato que le regalamos al jardinero. Y yo escuché toda la conversación.
13: Oye, pero me encanta que en tu caso, neta, sí fue un pato. Que sí, no es un amigo que te estás comiendo. En tu caso sí fue un pato.
12: Sí fue un pato. Y se lo comió alguien más que no fui yo.
13: Oye, Claudia Franco nos dice también, Riva tiene razón, un buen menú no lo encuentras donde sea.
14: Vea, es que es cierto. O sea,
12: ¿a poco vas a viajar hasta allá por un... No,
14: sí, claro que sí. Por un buen menú, uno hace sus esfuerzos. De verdad, yo me...
12: Pero lo que dice George, ya tienes otra intención.
14: Yo me devolví del cumpleaños de mi mejor amigo porque había cosas muy buenas esperándome, pero los hice devolverse a todos de un viaje de 4 horas.
13: No, bueno, Riva, tú también estabas en una necesidad ahí constante.
12: Eras toda una caldera chorreante.
13: Yo siento que seguimos debatiendo el tema de la línea de la amistad. ¿Tenemos llamada o tenemos WhatsApp?
14: Tenemos WhatsApp.
13: Vamos a escuchar un WhatsApp que nos envió un impresentable. ¿Qué dices?
16: ¿Qué onda, impresentables? Buenos días. Ya conocen mi voz, pero hoy no voy a decir quién soy porque me comí a mi mejor amiga y pues la amistad ahí sí se afianzó, pero sí, en efecto, hay que tener la madurez mental y emocional para llevarlo a cabo y poder decir, no pasó nada. Hoy por hoy conozco a mi pareja, conozco a su pareja y todo chido, todo relax. Así es que cuídense y si Riva... No funciona lo tuyo, quiero ser tu amigo.
14: Qué buena voz tiene este presentador.
12: Ya se ofreció, Riva.
14: Ya se ofreció.
12: Que
14: claro
12: si algún día
14: sí.
13: Oye,
12: tú.
13: Riva, tengo una duda. ¿Y en tu caso, cómo fue después la relación? O sea, si de repente había como miradas de.
14: No.
13: ¿Ganitas? ¿O realmente se murió totalmente?
14: Sí, marcamos la relación como amigos, ¿sí?, de una manera súper, además, en serio, es de ese amigo con el que hablamos para cualquier cosa de consejos fuertes, como que me consulta, yo lo consulto. Es que también se dio la situación en un momento donde él estaba pasando por cosas muy, muy fuertes, y como que yo fui también parte de esas amigas, como que le dieron buenos consejos, y es una persona que además me decía, yo nunca había tenido buenas amigas.
13: Ok.
14: Porque sí le pasaba que a todas se las comía. Yo le dije, no, hermano, pues acá podemos hacer un chan con chan.
13: Sí existe la relación entre hombres y mujeres, señoras y señores.
14: Sí, claro. Gracias a nuestro impresentable.
13: No se lo cuestione. Vamos a tener a otro impresentable en la línea. Echen el WhatsApp. Vamos a ver.
17: Buenos días, impresentables. Saludos desde Jalapa.
14: Hola.
17: Es difícil para mí opinar al respecto en este tema porque en el ambiente swinger como estamos, hemos tenido cochear con amistades y realmente consideramos que sí se puede. Incluso hay amistades que con la que cocheamos en algún momento y ya no hemos vuelto a cochear, pero seguimos siendo súper, súper mega amigos. Entonces, sí se puede. Saludos, saludos.
14: Me encanta.
12: Sí, swinger jalapeño, swinger jalapeño. Eso como quiera termina en Chile.
14: Miren, yo a propósito comiendo piña. A propósito.
13: A propósito. Pero lo tienes que poner de cabeza para comer.
12: Sí, para voltear la piña. Ay, arriba, voltear la piña.
13: Ah, miren, tenemos una llamada. Mira, vamos a hablar.
14: Hola, de Mexicali.
12: Hola, hola. ¿Serás una llamada impresentable o quieres que te volteemos la piña?
18: Hola, hola, buenos días.
13: ¿Qué onda, compa? ¿De dónde hablas?
18: Oui, oui. Hablo de la Ciudad de México.
13: École, ¿cómo andas, compa? Escuchaste el impresentema del día, ¿no?
18: Sí, claro. ¿Qué hablo opinas? Para dar mi opinión.
13: ¿Qué opinas, échale, compa?
14: Mira, cuéntanos.
18: Puede existir perfectamente una amistad entre un hombre y una mujer siempre y cuando sea la mente suficientemente madura como para poder decidir qué es lo que quieres y hacia dónde vas. Si hay una confusión ahí, el que está mal, no tienes, digamos, metas, o no buscas algo en realidad, y te voy a decir el por qué. Yo tengo una amiga desde hace muchísimos años. Yo fui, fíjate, primero conocí a mi amiga.
13: Ajá.
18: Y mi amiga me presentó a su hermana, y anduve con su hermana.
14: Ay.
18: Y anduve con su hermana, y ella era mi mejor amiga, mi mejor amiga, así, amigaza. Después de que terminé con su hermana, se convirtió en mi amiga con derechos.
14: Madre. Ok.
18: Siempre sabiendo que no podía pasar absolutamente nada. Absolutamente nada, ¿no? Simplemente en amigos con derechos, nos visitábamos y todo. Después de eso, duramos años, años como amigos con derechos, jamás involucramos sentimientos, sabíamos
13: que
18: ella me comentaba sus broncas, yo los mías sin problema.
14: Sí.
18: Y igual después ella se casó, me casé yo y seguimos siendo amigos ya sin derechos. Hasta el momento nos llamamos, ¿cómo estás? Su profesión y mi profesión se combinan, muchas veces nos echamos la mano y hasta ahí.
13: Pero espérate, entonces no has hecho nada con ella, siguen siendo amigos, es lo que estás diciendo.
14: O sea, que fueron amigos con derechos, pero ya no.
13: Ya no, pero entonces te diste toda la familia, la mamá.
12: ¿Cómo está la abuela? ¿No pensaste nunca estar con la abuela?
13: No, nadie, ¿no?
12: ¿El perro?
14: ¿Lo importante?
18: No, ellas no fueron mis amigas.
12: Llegar que andas con todo, tú andas destruyendo familias, ¿eh?
14: ¿Tú sientes que el hecho de haber estado con ella luego, bueno, pues es que luego va a salir con su hermana, está bastante fuerte, pero eso... ¿Cómo puso su amistad? Porque a lo mejor encontraron que el sexo era muy rico, muy fabuloso, pero eso, ¿cómo puso su amistad? O sea, hablemos un poquito de la amistad luego de que ya tuvieron sexo.
18: No, era lo mismo, éramos súper amigos, ella me comentaba lo mismo de su escuela, cómo le iba, salíamos, comíamos, no todo era sexo, ¿sabes? O sea, tenemos bien definido así. Vamos a vernos y vamos a comer, vamos a dar una vuelta, vamos a tomar un café... Y había veces de, sí, vamos a tener sexo y se acabó.
13: Oye, ¿qué edad tenías en ese entonces?
14: Sí, buena pregunta.
18: 22.
13: Estabas bien chavito.
12: Bueno, estás
13: mal. Sí, estaba bien, la neta, o sea, lo digo como algo positivo porque, ¿no? Porque pues te estás dando vuelo a la hilacha, de eso se tratan los 20. De eso se tratan los 20. Si tú tienes 22 años y nos estás escuchando, háblale a tu mejor amiga en este instante.
12: A la hermana de tu mejor amiga, la abuela.
13: Bueno, a quien quiera, a la hermana de tu mejor amiga. ¿No?
12: Como a su mamá.
13: No. A la mamá también.
12: Oye, no, eso es hasta.
13: Así que lo que tú quieres decir es: llega a una familia, infíltrate y con querido.
14: Quiere decir algo. Cuéntanos.
18: Ojo, con la que fue mi novia, ya no tengo contacto para nada. Absolutamente para nada. No quedamos como enemigos jamás. Nada más ya no la veo, no me ve. Más sin en cambio, con la que era mi mejor amiga, que fue mi mejor amiga sin derechos, ahí sí seguimos en contacto, seguimos hablándonos, inclusive te digo, tenemos profesiones que tienen mucho que ver, pero ya no tenemos problema con vernos, o sea, ya no nos vemos.
13: Impresentable en todos los sentidos, definitivamente. Sí, pero oye, carnal, muchas gracias por llamar, gracias por contarnos, pero vámonos con una canción, ¿no?
14: ¿Saben qué me gusta? Que esta historia tiene unas muy bonitas raíces de amistad, como un árbol.
12: ¿Cómo? Como un árbol, ¿sí, ándale? Güey.
14: Es lo que vamos a escuchar, El Árbol de Camilo, aquí en Impresentables de los 40.
12: Preséntanos a la buena de
13: Impresentables.
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1: 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La temperatura, 13 grados.
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1: La temperatura, 27 grados.
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10: Una gran jornada para los amigos oaxaqueños. Hay mucho por hacer. Esperemos que con mucha energía, con mucha salud, con gran disponibilidad a disposición para el trabajo grande, honesto, de ese que siempre da satisfacciones, de ese que siempre permite estar, pues, ¿no?, de estar haciendo lo que nos toca con las herramientas, con el talento, con la mejor de las actitudes y aptitudes. Así que muchísimas gracias, porque se queda de aquí hasta las 9 de la mañana en esta cobertura que tenemos para la entidad desde la capital en la señal 95.7 de FM. Encuentro doble radio en Oaxaca de Juárez para Pinotepa Nacional, 98.1 de FM, Los 40, Salina Cruz, 97.1 de FM, Radio Teca, La Huelca, Juchitán de Zaragoza, 91.7 de FM, Matías Romero Mendaño, 90.5 de FM. Así, esta mañana antes, que ya estamos compartiendo y que, por supuesto, podemos celebrar juntos. Déjenme comunicarles que, pues, hay una gran expectativa en lo que a un primer huracán categoría 4, incluso, tenemos en el Pacífico mexicano, se llama, y está bajo vigilancia, podría generar lluvias, por supuesto, extraordinarias en varias entidades del Pacífico mexicano, desde Guerrero, Jalisco, Michoacán. Y en este sentido, por supuesto que ya las autoridades de los tres niveles de gobierno están realizando el monitoreo permanente la trayectoria hasta este momento que se ha pronosticado. No toca tierra, pero la cercanía con la costa, sí, es preocupante, por lo que, insisto, la intensidad de los vientos y la cantidad de agua que podría caer en esas entidades que he mencionado, para la entidad oaxaqueña el nivel de riesgo es mucho, mucho menor. Podría generarnos, sin embargo, más precipitaciones durante las próximas horas en la sierra sur de nuestra entidad. Pero digo que ya es un huracán categoría 4 en la escala Saffir-Simpson. Durante las primeras horas de hoy continúa fortaleciéndose frente a las costas del Pacífico mexicano, podría alcanzar incluso la categoría máxima en esta escala Saffir-Simpson, que es un huracán categoría 5. De acuerdo con los reportes meteorológicos, registra vientos sostenidos de los 140 kilómetros por hora y rachas de hasta 295 kilómetros por hora. Su centro se encuentra aproximadamente a 345 kilómetros al sur de Zihuatanejo, Guerrero, y a 555 kilómetros al sur sureste de Manzanillo, Colima. Aunque el sistema se mantiene más lento, su amplia circulación está generando condiciones de lluvia y vientos en distintos estados. Para Oaxaca, le digo, se pronostican lluvias puntuales al oeste de la entidad, mientras que en Guerrero y Michoacán también se prevén precipitaciones importantes con posibilidad de inundaciones y deslaves. En las costas de Oaxaca se prevé oleaje entre 2 y 3 metros, además de rachas de viento de hasta 50 kilómetros por hora. Las autoridades mantienen vigilancia ante la evolución del ciclón. El pasado fin de semana, en la conversación con el meteorólogo Humberto Ruiz Carquini, nos hacía saber precisamente de que esta sería una

rescatar parte de la temporada de ciclones que iniciamos entre el 15 de mayo y el 1 de julio, tanto en el Pacífico como en el Atlántico respectivamente, pero que pues ha tenido un cambio bastante drástico

las labores del campo, que a estas alturas, pues ya en una condición pues muy difícil, ¿no? Ya lo presentan prácticamente una crisis ante la falta de precipitaciones. Hay un dato. Bueno, estaremos atentos, por supuesto, sobre todo en las lluvias que puedan llegar a nuestra entidad. Vamos a informarles de otros temas esta mañana en el panorama nacional. Mire que Rafael Martínez Juan, único integrante del Comité de Participación Ciudadana del Sistema Nacional Anticorrupción, avalado por el Senado, afirma que parte de las consecuencias de la eliminación del INAI, el Instituto Nacional de Acceso a Información Pública, ¿se acuerda? Desapareció el gobierno de la transformación. Y las consecuencias de esta eliminación es que los comités de transparencia de las dependencias permitan

responsabilidades. Y por ello, el ocultar o reservar declaraciones no resulta una práctica legal. La ley reciente, la de 2016, ya no establece la posibilidad de reservarlos y, por lo tanto, más allá de que pueda haber criterios inferiores a la ley, como decisiones entre los comités de transparencia, por ejemplo, esto no es procedente y da un pésimo mensaje en el marco de un gobierno que se ha caracterizado más por la opacidad que por la transparencia, señaló. Rafael Martínez Prudón detalló que los casos que se han dado a conocer a través de diferentes medios son reserva de la declaración patrimonial de los titulares de Infonavit, Octavio Romero, de Bimex, Carlos Ulloa, y el secretario de Marina, Rafael Ojeda. No se sostiene el factor de reserva por cuestiones de seguridad. Si se sigue el caminito, va a pasar lo que ya es recurrente. Mucha información se va a reservar por el tema de seguridad nacional, lo que parece un argumento que ya no se sostiene. Si el gobierno tiene el discurso de un talante democrático y el interés legítimo de que la información sea pública, tampoco se entienden estas decisiones, añadió. Otra consecuencia de haber exterminado al INAI se palpa en la Plataforma Nacional de Transparencia, hoy a cargo de Transparencia para el Pueblo. Los sujetos obligados cada vez publican menos información que debería ser pública, lo que se conoce como transparencia proactiva. A esto se suma, asegura Martínez Prudón, la confusión institucional que ahora tiene

0: que correspondía hacer. No solo como órgano vigilante de que las normas de transparencia se cumplieran. Además, si había una resistencia por parte de alguna institución pública, como los casos de las declaraciones, pues el INAI tenía precisamente la encomienda de enviar un recurso de inconformidad o de revisión para que estas instituciones rectificaran en un porcentaje muy importante. Así sucedía. Pero lo que tenemos ahora es que las instituciones públicas dan a conocer cada vez menos información, a lo cual están obligadas. Esto se llama transparencia activa o proactiva. Y si hay un recurso de algún ciudadano que se inconforme porque no le dieron la información que está solicitando, pues prácticamente la misma institución es quien da la respuesta. Entonces es muy difícil que se llegue a rectificar. Mire que la presidenta Claudia Sheinbaum anunció que a partir del 3 de noviembre quedará restringido el uso de celulares en primarias y secundarias durante las clases y los recreos. De esto conversaron en la emisión del noticiero Así las Cosas, Carlos Loret y Patricia Vázquez. Vamos a escuchar parte de esta información.
1: Nosotros vemos con buena cara y además reconocemos la voluntad política de las autoridades educativas de primero llegar a un consenso, distinto a lo que nos pasó con el calendario escolar, pero bueno, llegaron al consenso en esta vez. Pero bueno, al final del día seguimos con lo que nosotros insistiremos, ¿no? En la cancelación, a ver, primero, bueno, o sea, estamos en la tendencia global, varios países estamos en la tendencia global. Varios países han regulado el uso de los celulares en las pantallas, han regresado materiales educativos de calidad, y ahora vamos a eso. Han insistido en recuperar la escritura, la lectura, como pues estrategias, pues ahora sí que de columna vertebral para la mejora de los aprendizajes. Pero ¿qué es lo que no vemos en esta iniciativa y nos va a seguir ocupando tiempo en Mexicanos Primero? Primero, no, la cancelación del uso de celulares en las escuelas no necesariamente y de manera inmediata garantiza mejores aprendizajes, ¿no? O sea, creo que sí tenemos que hacer un esfuerzo de manera importante en insistir a las autoridades educativas de los 32 estados que necesitan acompañar el uso del tiempo adecuado para la mejora de la concentración, la atención, por supuesto, más juego al aire libre, más espacios dignos, pues mejores relaciones entre los pares, entre los estudiantes y entre los docentes. Entonces, la cancelación de los celulares, Carlos, no necesariamente nos lleva a la mejora de aprendizajes y mucho menos automatiza que va a haber una mejor salud mental. Creo que hemos visto de manera muy importante cómo, pues, desde la pandemia, la salud mental de todos los estudiantes y también de los docentes, hay que decirlo, se ha visto, pues, dañada de alguna y otra forma, y seguimos teniendo una deuda muy importante al sistema educativo en temas de salud mental y de salud socioemocional en general. Entonces, aquí lo que nos debe ocupar y lo que creo que vale mucho la pena insistir es, pues, llegamos a la escuela, quitamos los celulares, está muy bien, los resguardamos, ojalá haya una mejor intención, como en otros países vemos que hay una insistencia de la presidenta en regresar libros de matemáticas, de lectura. Vamos a ver la calidad de esos materiales y cuándo sucede, pero es importantísimo decirle a tu audiencia, Carlos, que quitar el celular no garantiza aprendizajes de manera inmediata. Y la segunda, ¿qué pasa cuando sale? ¿No? Y ahí es donde participamos las familias de manera muy activa y la sociedad en general. El regular el uso del celular en las aulas, claro que tiene un beneficio, pero solamente es un tiempo. Eso no quiere decir que se quita la conversación, el acceso a los contenidos y, por supuesto, a las pantallas que van a tener después de la escuela. Entonces vamos a tener un tiempo sin el uso, pero después, ¿qué va a pasar? Y entonces ahí es donde nosotros desde Mexicanos Primero insistimos en el tema de la cultura digital.
0: Vamos a los anuncios, volveremos después con más información en esta mañana de martes, primera emisión del noticiero Encuentro. Gracias porque siguen en sintonía con nosotros. Les recuerdo que estamos en el 951-308-1361, aquí muy pendientes de algún comentario, algún otro dato que nos quieran compartir. Ya volvemos.
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4: La temperatura, 27 grados.
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0: Continuamos. Mire que a estas alturas del día ya el huracán Polo se fortaleció y alcanzó la categoría 5. Esta categoría 5, sabemos, es la máxima en la escala Saffir-Simpson. Y se encuentra frente a las costas del Pacífico. Una buena noticia, un buen dato, es que su trayectoria, por lo menos hasta el momento, no se define como muy errática. Cuando la trayectoria la determinan como errática, puede suceder cualquier cosa. Es decir, que se dirija hacia tierra y que cause efectos devastadores, ¿no? Categoría 5. Estamos hablando de vientos por arriba de los 300 kilómetros por hora y una cantidad de agua que inminentemente causaría daños, muchos, muchos daños, y pone en peligro principalmente la vida humana. Hasta el momento, la ruta, la trayectoria es paralelo a las costas. De todos modos, de cualquier manera, la cantidad de lluvia que está provocando, por supuesto que pone en alerta a entidades como Guerrero, Oaxaca, Michoacán, Colima, Jalisco, debido a los efectos indirectos. En varias regiones del Pacífico mexicano se han implementado medidas preventivas, entre ellas restricciones a la navegación menor, vigilancia de cuerpos de agua y recomendaciones para que la población identifique refugios temporales y rutas de evacuación en caso de ser necesario. Para Oaxaca, los efectos más relevantes serían lluvias fuertes, oleaje elevado y posibles rachas de viento en zonas costeras durante las próximas horas. Estemos, pues, atentos. Vamos a lo que está sucediendo aquí en Oaxaca. Luego de permanecer retenido durante más de 48 horas, un elemento de la policía estatal fue liberado hoy martes en el municipio de San Dionisio, Ocotepec, en los valles centrales de Oaxaca. De acuerdo con los primeros reportes, la liberación se logró tras una mesa de diálogo entre autoridades municipales y representantes del gobierno estatal, quienes alcanzaron acuerdos para poner fin al conflicto. Tras recuperar su libertad, el policía fue entregado a sus compañeros y recibió atención médica. Se informó que presenta algunos golpes, pero su estado de salud es estable y no tiene lesiones de gravedad. El elemento había sido retenido después de una confrontación ocurrida entre policías estatales y topiles de la comunidad, un hecho que generó tensión en la zona durante los últimos días. Una vez concretada la liberación, corporaciones de seguridad acudieron al municipio para trasladar a la gente y verificar sus condiciones de salud. Las autoridades no han dado a conocer de manera pública cuáles fueron los acuerdos que permitieron resolver este conflicto y lograr la liberación del policía. El día de ayer, en la capital oaxaqueña y frente a Palacio de Gobierno, se concentraron representantes de por lo menos 10 municipios de la Sierra Sur de Oaxaca para poder encontrar, ellos llegaron a la capital para poder solicitar una mesa de diálogo, una mesa de trabajo con el gobernador Salomón Jara y pues titulares de las dependencias que pudieran de alguna manera buscar con ellos la solución a la problemática que están enfrentando en la Sierra Sur de nuestra entidad. Y es que están manifestando serios problemas con sus vías de comunicación, es decir, entre los caminos de terracería y lo que antes era asfalto, están en pésimas condiciones. Esto les genera muchos otros problemas para su traslado a la capital y las condiciones que guardan los centros de salud en aquella zona, que ya pues rayan, por supuesto, en la negligencia y en una situación grave, porque aseguran que no hay médicos, no hay medicinas, no hay insumos, la infraestructura carece de toda condición que pudiera brindar el trato, la atención digna a los pobladores. Lo que exigen, y además establecieron un tiempo de gracia, establecieron un periodo en el que puedan obtener una respuesta positiva a sus demandas, que de lo contrario, lo que sucedería es que las manifestaciones ya no se concentrarían frente al Palacio de Gobierno, sino pues allí en inmediaciones de las comunidades, y ya estamos hablando de, primero, manifestarse bloqueando carreteras. Esto es lo que manifestaron el día de ayer presidentes municipales, de por lo menos, insisto, 10 comunidades, 10 municipios de la Sierra Sur de Oaxaca. Vamos a tener la información más a detalle con mi compañero Álvaro Morales. Adelante, Álvaro.
1: Francisco, autoridades municipales de 10 poblaciones de la Sierra Sur de Oaxaca protestaron en contra de las autoridades estatales, a las que exigieron atención a múltiples carencias que se documentan en esa zona, la zona de la Sierra Sur de Oaxaca, desde la construcción de caminos o rehabilitación de estos mismos hasta infraestructura hospitalaria. Durante una protesta realizada en el Palacio de Gobierno, en el Zócalo capitalino, pidieron audiencia directamente con el gobernador Salomón Jara y dieron un ultimátum para atender sus demandas, pues de lo contrario, advirtieron que efectuarán una movilización masiva. Reiteraron que las municipalidades a las que representan forman parte del distrito de Sola de Vega. Entre estas municipalidades resaltan Santa María Sanisa, San Mateo Yucutindó, Santiago Minas, Santa Cruz en Sontepec, San Jacinto Tlacotepec, San Lorenzo Texmelucan y Santa María Sola. Los ediles indicaron que como autoridades municipales tienen la responsabilidad de levantar la voz en favor de sus pueblos y hacer llegar las demandas de los ciudadanos. Indicaron que en la de ayer fue una protesta en la que las 10

0: reiterar, don Francisco, que en caso de que no existan acuerdos, en caso de que no sean escuchados, ellos ya están planteando llevar a cabo una serie de movilizaciones conjuntas, colectivas, entre ciudadanos de estos 10 municipios de la región de la Sierra Sur, para ser específicos, del distrito de Villasola de Vega. En este mismo sentido, llamaron a las autoridades a implementar esta mesa de negociación que pidieron el día de ayer e instaurar de manera inmediata soluciones que frenen las problemáticas que están viviendo, entre ellas, reiteraron, Francisco, la rehabilitación o construcción de caminos, esta situación, porque en la actualidad, tú sabes, con las lluvias que están siendo causadas en este punto del estado, ahora justamente por los remanentes del huracán Apolo, los caminos están, varios de ellos, con muchas dificultades, están prácticamente en varios tramos semicolapsados, y estas lluvias pueden hacer que estos caminos pues sufran mayores afectaciones, al grado de que algunas de estas poblaciones o sus agencias o comunidades puedan llegar a quedar incomunicadas, y ante esto están exigiendo esta mesa prácticamente inmediata con las autoridades de Oaxaca. Este es el reporte que tenemos.
1: Gracias, muchas gracias a Álvaro con esta información. Nos están dando las 8:26 a.m. Mientras tanto, familiares del periodista oaxaqueño Alejandro Leiva, asesinado en julio pasado en el fraccionamiento La Esmeralda de San Pablo Etla, reprocharon que las investigaciones por el homicidio se encuentran estancadas. Las protestas y demanda de justicia fueron acompañadas por integrantes del Sindicato Nacional de Medios de Comunicación sobre la carretera Cristóbal Colón, donde pues presumieron la posibilidad de que haya protección de funcionarios en el asesinato. Gema Leiva, hermana de Alejandro Leiva, manifestó que los periodistas deben ser los más interesados en el esclarecimiento del homicidio del periodista oaxaqueño. El pasado sábado, comunicadores y la Organización de Defensores de Derechos Humanos realizaron un performance en la carretera Cristóbal Colón, en el cual simularon una agresión a un colega para que desistieran de publicar sus reportajes. Lamentable, de todas formas, lo ocurrido con Alejandro Leiva, y sobre todo que a estas alturas pues la Fiscalía General del Estado de Oaxaca no dé mayores resultados. Por supuesto que es sumamente preocupante. Vamos a los anuncios cuando nos están dando ya a las 8:28 a.m. Gracias porque siguen con nosotros. Volvemos después de estos mensajes.
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4: La temperatura, 29 grados.
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0: Bien, muchas gracias, buen día. Continuamos, avanzamos en la edición Encuentro de este martes, ya 22 de septiembre. Y vamos a lo que está ocurriendo al interior del estado de Oaxaca. Por supuesto, como siempre, también información muy relevante que tenemos en la región del Istmo de Tehuantepec, donde el corresponsal de Noticieros Encuentro para la ciudad y puerto de Salina Cruz nos tiene en este momento su información. Muy buen día, Antonio Villaseñor, te escuchamos.
1: Muy buenos días, Francisco, un gusto poderte saludar desde el puerto de Salina Cruz, una mañana muy calurosa se siente en este puerto ismeño, y te comento rápidamente que, bueno, ayer por la tarde, cientos de jóvenes de diferentes planteles educativos, tanto de Salina Cruz como de la Agencia Municipal de las Salinas del Marqués, se dieron cita en la playa de esta agencia municipal, donde, bueno, en conjunto con el personal de la Marina Armada de México y la agencia Sí, de Carolina Mabel Ureña Saavedra, realizaron lo que es la liberación de tortugas, golfitas en esta tortuguitas en esta playa. Hay que recalcar que esta campaña la está haciendo la Secretaría de Marina en diferentes zonas costeras, como lo es Puerto Escondido, Huatulco, Pochutla, y ahora aquí en el puerto de Salina Cruz. Esto se había dejado de hacer desde el año pasado, que también se hacían este tipo de actividades en playa abierta para poder liberar estas tortugas, estas especies. Y hay que señalar, Francisco, que los más contentos de hacer esta actividad son los infantes. Hay que también recalcar que con esto se enseña el tema de la preservación de las especies, el cuidado, el que también se les da el mensaje a los niños, el evitar poder sustraer estas tortugas cuando se vean a salir a desovar a las orillas de las playas. Hay que recordar que en esta zona costera, sobre todo el puerto de Salina Cruz, muchas de las tortugas en su temporada pues salen a poner sus huevos, y bueno, también hay mucha vigilancia en esta zona por parte del personal de la Marina para evitar que gente pues malintencionada pueda pues retirar estos huevos, estas crías, y poderlos vender en diferentes mercados del Istmo de Tehuantepec. Mientras tanto, Francisco, te comento que la gente municipal dio a conocer que esta actividad la estarán haciendo periódicamente, claro, en coordinación con los elementos de esta dependencia federal, para seguir inculcando a los niños, sobre todo de esta agencia municipal, el poder preservar esta especie, el cuidado, y no poder maltratarlas en momentos cuando ya la especie esté más grande y se pueda ver en las orillas de las playas. Francisco, y también te comento, en otras noticias, que bueno, ya los vecinos de diferentes puntos del puerto de Salina Cruz, de diferentes colonias, hablamos de la colonia petrolera, San Pablo Sur, lo que es también la Guadalupe, zonas céntricas como Santa Rosa, San Francisco, entre otras colonias, están denunciando, Francisco, el tema de que tienen más de un mes sin el agua potable, y bueno, ya se están organizando los mismos vecinos para poder ir a pedir la salida de Carlos Orona, quien es el administrador de este sistema de agua potable del Ciudad Bienestar, y que bueno, ahora sí que pues solamente sale a dar algunos comunicados que ya viene la tubería, que ya la están empaquetando, pero nomás no la solucionan, y esto ha dejado pues esta afectación al suministro de agua potable. Dieron a conocer que de no tener respuesta de esa dependencia en próximos días, tendrán que manifestarse para exigir la salida de este funcionario, pues ya es de la dependencia estatal, del CEA Bienestar. También están pidiendo que puedan resolver esta problemática a la brevedad posible, porque es un tema complicado el estar pagando pipas y no contar con agua potable en las zonas bajas, zonas medias y, por supuesto, en las zonas altas. Imagínate, no llega el agua con presión, diferentes zonas como Porfirio Díaz, César Linton, entre otras colonias más. Mientras tanto, estaremos dándole seguimiento a estas denuncias y, por supuesto, dándolas a conocer a través de este medio de comunicación, Francisco.
0: Muchas gracias. Gracias, Antonio Villaseñor. Continuamos. Buen día.
1: Gracias,
0: Mire que en la zona de los Chimalapas no deja de pues estar todo el tiempo buscando soluciones a la situación que están enfrentando en cuanto a sus recursos naturales que se encuentran en riesgo. El Comité Nacional para la Defensa y Conservación de los Chimalapas expresó su total respaldo a las comunidades indígenas zocas de Santa María y San Miguel Chimalapa en la defensa estricta de su territorio comunal. Esto ocurre tras las posturas fijadas por la presidenta de la República, Claudia Sheinbaum, y el gobernador de Chiapas, Eduardo Ramírez, durante la conferencia matutina efectuada en Tuxtla Gutiérrez el pasado 11 de septiembre. El comité desestimó la intención gubernamental de validar la permanencia de ilegales ejidos chiapanecos como Díaz Ordaz, Cal y Mayor y Canón al interior del territorio comunal. Advirtió que admitir resoluciones agrarias posteriores al reconocimiento comunal de la región otorgado a los chimalapas en marzo de 1967 es un acto ilegal que atenta contra la propia legislación agraria federal. Además, con la ratificación oficial y pública, acceso del fallo inatacable de la Suprema Corte de Justicia de la Nación dictado el 11 de noviembre de 2021, se confirma una vez más que las 160.000 hectáreas de la zona oriente de los Chimalapas están ubicadas en los municipios indígenas zoques de San Miguel y Santa María dentro del estado de Oaxaca. Pero eso no es todo. El comité califica de absurda la declaración de la presidenta Claudia Sheinbaum al señalar que los Chimalapas son un área natural protegida, lo cual los propios pueblos han rechazado, señalando que se trata de una reserva comunitaria que cuidan y protegen desde sus ancestros y ancestras. Desconocen quién asesora en materia socioambiental a la presidenta Sheinbaum, pero señalan que quien lo hace no la informa bien sobre el caso de los Chimalapas, dado que es totalmente inexacta la afirmación que ella hace en la citada mañanera, en el sentido de que en el caso de Chimalapas está el gobierno del estado, la Secretaría de Gobernación y Sumarnat, por ser un área natural protegida. Asimismo, sostienen que sería adecuado que se le informe bien a la presidenta y no la hagan de alguna manera repetir el mensaje dado por el expresidente López Obrador en su mañanera del 14 de julio de 2022, pretendiendo que el territorio Chimalapa fuera decretado como área natural protegida federal. En ese caso, por su dimensión y su invaluable riqueza natural como una reserva de biosfera, para que así ya no se pelearan las comunidades. Bueno, pues ahí está todavía la lucha permanente, tanto de Chimalapa, bueno, de Santa María, como de San Miguel Chimalapas, por la posesión, el reconocimiento de su territorio y la no invasión de estas áreas que corresponden al estado de Oaxaca. La gente nacida ahí en los Chimalapas, que vive en los Chimalapas, que conoce perfectamente toda la historia, todos los antecedentes, pues es la única que de alguna manera sigue en la defensa de este territorio. Para los gobiernos, para el ámbito político tal cual, pues esto es, podría incluso considerarse como un capricho, una ignorancia, una falta de visión de futuro, ya sabe usted, ¿no?, de los Chimalapas, porque para allá se han pensado una serie de proyectos, incluso que, sin embargo, para los habitantes de este lugar, para los oriundos, para los nativos de los Chimalapas, esto simple y sencillamente pone en grave riesgo las condiciones ambientales, su forma de vida, sus recursos, etcétera. Y no necesariamente el gobierno de Oaxaca ha hecho lo mejor, ¿no?, en la ruta de la defensa de esta zona. Son las 8:39. Vamos a tener información de mi compañero Romualdo Santiago para que nos informe sobre, pues, una serie de accidentes que han ocurrido en la zona norte del Istmo de Tehuantepec, accidentes que involucran a motociclistas que han sufrido lesiones de graves consecuencias ante la falta del equipo de protección personal. Romualdo Santiago con la información completa. Buen día, Romualdo.
2: ¿Qué tal, Francisco? Amigos del auditorio, muy buenos días. Desde Matías Romero, esta es la información. En últimas fechas se han ido incrementando los accidentes de motociclistas en esta zona norte del Istmo. Reconocen autoridades de vialidad y policíacas, esto debido a que la gran mayoría de conductores manejan sin los equipos de protección recomendados, tanto en la zona urbana como en carretera federal. Muchos de los conductores de motos, aparte de usar el casco protector y los demás enseres del equipo de protección, manejan en chanclas o en huaraches. Por eso, cuando se impactan con algo, el resultado afectado es mortal por el daño a sus extremidades. El reporte de los accidentes en carretera federal ocurren también porque manejan en estado de ebriedad. Lo que es evidente, y también lo podemos ver en el centro de la ciudad de Matías Romero, donde van en aumento el parque de motocicletas en las calles, lo que indica que se ha vuelto un medio de transporte para mucha gente que prefiere desplazarse en este tipo de vehículos a usar el transporte público, pero que además existe una gran facilidad para adquirir una motocicleta en las empresas que se dedican a la venta de este tipo de vehículos y por los créditos y facilidades de pago. Por lo cual, las autoridades de la Policía Vial, las corporaciones policíacas de los tres niveles de gobierno y bomberos y protección civil invitan a los conductores de estas motocicletas y motonetas a usar el equipo de protección tal cual debe ser a fin de protegerse lo más que se pueda. Manejar a velocidad moderada en la población, al igual cuando salen a carretera, no manejar ni cansados, no hacer uso del celular mientras manejan, ni mucho menos en estado etílico, respetar las señalizaciones de velocidad. En cuanto a los menores de edad, los padres de familia deberán estar al pendiente de sus hijos si les dan un vehículo de ese tipo a fin de evitar accidentes fatales. Y es que la recomendación se da también en el sentido de que cuando ocurre un accidente de consecuencias fatales, muchas veces en los hospitales o no los quieren recibir porque no hay médicos o especialistas para su atención, y si lo reciben solo para darle la atención básica, ya que muchas veces las clínicas no cuentan ni con medicamentos y mucho menos con atención especializada, y para trasladarlos a otros hospitales, pues ahora les están pidiendo incluso que sean afiliados al Seguro Social, lo que pues alenta o genera un detalle, un problema más grave con su salud cuando así ocurre un accidente. Es mi reporte en esta mañana.
0: Gracias, muchas gracias a Romualdo Santiago por el dato. Para ir cerrando este bloque, le informo de los eventos muy lamentables al interior del estado de Oaxaca. Por un lado, el día de ayer se presentó un nuevo grupo, pues que pretenden presumir como de élite contra la delincuencia, por lo cual se invierten, dice el gobierno del estado, casi 180 millones de pesos para su equipamiento, para pues todo lo que en sus herramientas, ¿no?, de contención contra la inseguridad, contra la delincuencia en el estado de Oaxaca, podrían necesitarse. Allí observamos de estos vehículos reforzados en su blindaje, como para lanzarse a la guerra prácticamente, en una entidad de las más seguras en el país, por cierto, en una entidad de las más seguras en el país. Pues que una de las entidades más seguras en el país, vemos estos escenarios, este nivel de exigencia. Claro, estaríamos a reservas de ver los resultados, porque mire, por elementos de seguridad no paramos, por dinero no paramos. Los oaxaqueños le hemos metido mucho dinero, porque recordemos que nuestros impuestos sirven para esto. Cuando se habla de un grupo de élite, 100 elementos prácticamente, 50 y 50 de la Policía Estatal y de la Fiscalía General del Estado de Oaxaca, que se supone que van a buscar de una vez por todas instalar la paz, la seguridad en el Estado de Oaxaca y en regiones como la del Istmo de Tehuantepec, en donde los casos de extorsión, los de cobros de piso, siguen siendo un evento cotidiano, pero no normal, por supuesto. Ni la gente puede resignarse a vivir de esa manera, aun cuando algunos negocios han cerrado y varias familias o muchas familias han tenido que prácticamente huir de la ciudad de Juchitán. Pero ya esta sería una posible solución en una de las entidades que se ha presumido como de las más seguras en el país. Eventos como este o recursos como este, ¿no?, pues no nos hablan precisamente de estar viviendo una entidad tan segura. Pero bueno, en fin, ahí tiene usted. Y mientras eso sucede, una mujer identificada como Rufina fue asesinada a balazos en playa Agua Blanca, perteneciente al municipio de Santa María Tonameca, en la región de la costa. De acuerdo con los primeros reportes, la agresión ocurrió la tarde-noche del sábado, cuando la víctima se encontraba frente a su restaurante. Presuntamente recibió varios disparos de arma de fuego que le provocaron heridas de gravedad. Tras el ataque, Rufina fue trasladada de emergencia hacia el Hospital General de Puerto Escondido. Sin embargo, falleció durante el trayecto debido a la gravedad de las lesiones. Otro evento de estos de alto impacto, como les llaman las autoridades, en la costa, un día a la costa, otra a la región del Istmo, la cuenca del Papaloapan, que es decir, de varios centrales, insisto, una de las entidades más seguras del país. Vamos a los anuncios, volvemos con más información en esta mañana de encuentro.
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5: La temperatura, 30 grados.
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0: ciclistas, motociclistas u otros usuarios de las calles y carreteras. Entre las conductas que podrían ser consideradas violencia vial se encuentran las agresiones físicas, amenazas directas, persecuciones con vehículos, bloqueos intencionales del paso, maniobras para obligar a otro conductor a detenerse, así como dirigir deliberadamente un automóvil contra una persona o lanzar objetos durante la circulación. La iniciativa aclara que no se pretende sancionar el simple enojo, una discusión verbal o un insulto aislado, sino aquellas acciones que puedan acreditarse y que generen un riesgo concreto para la seguridad de terceros. De aprobarse, amable audiencia, Francisco, las sanciones incluirán la obligación de tomar cursos de educación vial y prevención de la violencia, además de multas que irían de 50 a 150 unidades de medida y actualización, así como la suspensión de la licencia de conducir de 60 a 180 días. La propuesta también contempla castigos más severos para quienes reincidan. En esos casos podría aplicarse la cancelación de la licencia de manejo. Incluso la cancelación podría proceder desde la primera infracción cuando una persona utilice intencionalmente su vehículo para agredir a otra o cuando la conducta provoque lesiones. Además, quienes pierdan la licencia por estas causas no podrían obtener una nueva durante un periodo de 2 años. La iniciativa surge en un contexto donde cada vez son más frecuentes los conflictos entre conductores, motociclistas, ciclistas y peatones, algunos de los cuales escalan a agresiones físicas o situaciones de alto riesgo en calles y carreteras. Ahora será el Congreso local el que analice la propuesta para determinar si la violencia vial se incorpora formalmente a la legislación estatal y cuáles serían los mecanismos para su aplicación. Pues ya veremos cómo se genera esta situación y este tema, cómo avanza. Así lo iremos dando a conocer, Francisco, en este espacio.
1: Gracias, muchas gracias a Susy Cruz por la información. Continuamos. Vamos a lo que ocurrió el pasado fin de semana relacionado a el alertamiento sísmico que debió haber funcionado en la capital oaxaqueña. A nadie se le ocurrió checar que todo estuviera en perfectas condiciones para poder sacar adelante el simulacro del pasado 19 de septiembre en conmemoración precisamente de los eventos ocurridos en el 85, 1985 y 2017. Sabe usted que fueron sumamente pues devastadores, sobre todo el de el 85 y después el 7 de septiembre de 2017. En el 2017 volvió a temblar un 19 de septiembre, perdón. Y bueno, ahí tiene usted que en la capital oaxaqueña, en los alrededores, ¿no?, de la ciudad de Oaxaca, que por cierto es la única zona, tanto en la capital como en la zona conurbada, donde tenemos este tipo de parlantes de alertamiento sísmico, y no funcionaron todos. ¿Qué ocurrió? Dicen que los hackearon. No sé si ese sea un argumento válido o qué tan cierto sea, o simple y sencillamente no funcionaron porque no les dan mantenimiento, o porque simple y sencillamente a nadie le importó en un momento dado verificar, o previo al simulacro, que todo funcionara bien. Por cierto, el dato completo lo tenemos con Álvaro Morales. Adelante.
2: Francisco, una señal ajena al Centro de Instrumentación y Registros Sísmicos, CIS, interfirió con el sistema de alerta sísmica de Oaxaca durante el segundo simulacro nacional efectuado, como tú bien lo indicas, el pasado 19 de este mes de septiembre. Así lo confirmó hace unas horas el Coordinador Estatal de Protección Civil, Manuel Maza Sánchez. El funcionario explicó que antes de este ejercicio realizado el 19 de septiembre, Protección Civil recibió información sobre la emisión de una señal que, de acuerdo con el funcionario, no correspondía al CIRES, organismo responsable de la operación del sistema de alerta sísmica mexicano. Esta situación, Francisco, ocasionó, de acuerdo con las autoridades estatales, que durante el simulacro que se llevó a cabo a partir de las 12 horas del sábado 19 de septiembre, pues algunos de estos altoparlantes tuvieran reportes de que no sonaron, es decir, de que la población no escuchó este alertamiento para el simulacro, y ante esta situación, si ya de por sí es complicado es complicada la participación de la sociedad, pues evidentemente las personas dijeron pues no escuchar este alertamiento y pusieron estos reportes ante las instancias respectivas. También, Francisco, esta condición que ocurrió en el CIRES y que pues de lo cual se desvinculó el gobierno estatal, se sumó a otra circunstancia también reportada por ciudadanos, en el sentido de que pues las alertas que llegaron a los teléfonos celulares también en algunos casos, no en todos, no tuvieron la intensidad requerida, y esta situación también pues coadyuvó a un fenómeno que influyó en un sector poblacional, y estamos hablando de aquellos ciudadanos y también un sector de turistas, porque pudimos caminar el sábado anterior durante justo la realización de este simulacro, derivó en que ciudadanos locales y turistas pues prácticamente ignoraran esta alerta sísmica o ignoraran este simulacro efectuado a las 12 horas. Por otra parte, Francisco, te comento que de acuerdo con lo reportado por las autoridades, estas irregularidades en el CIRES, todavía no se confirma si efectivamente se trató de un hackeo como tal o qué es lo que influyó en que se estuvieran emitiendo este tipo de alertamientos ajenos a la institución. También le fueron notificados a estados como Guerrero y Morelos, que también estuvieron, de acuerdo con la Coordinación Estatal de Protección Civil, recibiendo señales anómalas, así lo indican, señales espurias. Finalmente se tradujeron estas señales espurias o señales ajenas al CIRES en que en el caso de Oaxaca hubiera estos reportes sobre la no activación o en su defecto la no percepción de la alerta sísmica durante el simulacro el 19 de septiembre. Es el reporte que tenemos.
1: Gracias, muchas gracias a Álvaro Morales por la información. Vamos a escuchar a continuación el dato que nos trae Lilo Martínez esta mañana. Adelante, Lilo.
3: Buenos días, Francisco, y estimado audiencia de Encuentro W Radio Oaxaca. La entidad oaxaqueña tendrá para este día martes una jornada marcada por la presencia de lluvias, tormentas eléctricas, rachas de viento y oleaje elevado. Esto debido a los efectos indirectos del huracán Polo, que se ha intensificado en el Pacífico y se mantiene como uno de los ciclones más poderosos de esta temporada, aunque su trayectoria no contempla un impacto directo en territorio oaxaqueño. Su amplia circulación seguirá generando condiciones de inestabilidad atmosférica en gran parte del estado. Durante esta mañana se esperan periodos de nubosidad variable y ambiente cálido, pero conforme avance la tarde estará aumentando el potencial de lluvias y de tormentas, algunas acompañadas de descargas eléctricas y rachas fuertes de viento. Las precipitaciones podrían presentarse en distintas regiones con mayor intensidad en las zonas montañosas, la costa, Sierra Sur, Mixteca y parte de los valles centrales. Las autoridades mantienen vigilancia especial por posibles incrementos en ríos y arroyos de respuesta rápida, así como por deslaves en las zonas de alta pendiente y en carreteras serranas. También se recomienda precaución en áreas urbanas, esto debido a encharcamientos e inundaciones temporales durante las tormentas más fuertes. En la zona costera persistirá el oleaje elevado con alturas que podrían alcanzar entre los 2 a 3 metros, además de corrientes de resaca y mar agitado, por lo que se pide a pescadores, los prestadores de servicios turísticos y visitantes mantenerse atentos a las recomendaciones de las capitanías de puerto y de protección civil. Respecto a las temperaturas, continuará el ambiente caluroso en gran parte del estado. Para la costa e istmo de Tehuantepec, los valores máximos podrían acercarse a los 34 grados, mientras que en valles centrales se esperan temperaturas cercanas a los 30 grados. En las zonas serranas, el ambiente será más fresco, especialmente para la noche y la madrugada. El huracán Polo seguirá desplazándose frente al Pacífico mexicano durante los próximos días. Aunque Oaxaca se encuentra fuera de su zona de impacto, sus bandas nubosas continuarán aportando humedad suficiente para mantener el temporal lluvioso en la entidad oaxaqueña durante buena parte de esta semana. Así que cuídese mucho y que sea un excelente día martes.
1: Muchas gracias a Lilo Martínez, gracias a nuestro auditorio. Nos han informado sobre el tráfico a partir de Hacienda Blanca hacia el crucero de Viguera en la capital oaxaqueña. Fuerte, complicado el tráfico a vuelta de rueda. Algo pasó, un accidente, algunos trabajos en carpetamiento. El asunto es que pues habrá que tomar la paciencia necesaria. El tráfico vehicular está sumamente complicado, insisto, entre Hacienda Blanca y el crucero de Viguera. Tome una buena dosis de paciencia para evitar accidentes. Por otro lado, el auditorio nos comenta: lo que falta en Oaxaca y en el país para combatir el crimen es voluntad de hacerlo y que dejen de mentir. Gracias a nuestro auditorio por la participación. Que sigan teniendo excelente mañana y que nos podamos escuchar, Dios mediante, por la tarde en punto de las 15 horas por estas mismas frecuencias de radio para una nueva emisión del Noticiario Encuentro. Soy Francisco Vázquez Pérez, 9 de la mañana en Oaxaca. Hasta pronto.
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4: Interrumpir porque estábamos en nuestra transmisión de YouTube y estamos ahora ya al aire totalmente en vivo en Los 40 para toda la República Mexicana. Baxter está en la casa con los impresentables. Primer show musical que tenemos aquí en nuestro foro.
7: Así es, Riva. Primero y el último, porque estamos destruyendo las carreras de los de Baxter, porque los estamos poniendo a opinar sobre nuestro impresentema y claramente se ve que estamos generando rispidez.
8: No, hombre, al contrario, acá están echándole sal al taco, güey.
4: Edgar quería.
7: Ah, sí, le echó sal al taco, dijo
4: dice
7: el Edgar.
4: Que se echa darles al taco, pero elabora tu respuesta.
7: Él dijo que la pantufla de su novia es como un taco, así dijo.
8: No, eso dijo.
7: Sí dijo, y todo el tiempo le embarras el aguacatote, así dijo.
8: Yo no dije eso.
7: No, ¿cómo dije?
8: Pero lo que sí dije es que, a ver, es como ponerle sal al taco, por ejemplo, Poblete y yo, seguimos siendo amigos.
7: Y siempre se han perdido el asco, tú y Poblete, ¿no?
8: Todo bien, somos amiguísimos.
7: Te desgrana el elote.
8: No,
4: hace su mashup propio ahí.
8: Hace su propio mashup. Ahí salió,
7: ándale, ahí sale. Ah, por eso. Mira, las mezclas raras de música.
8: Claro.
7: Todo viene entre las sábanas de moteles baratos.
4: Qué
8: no,
4: fuerte.
8: Caros.
4: Pero veo que Andrés ya tiene el micrófono y está ávido por responder. Ávido.
7: Sí.
9: Pues es que no lo sé. O sea,
8: Está buena. Así nada más, ¿no? Así, sí.
7: Si está chida, si trae con queso, ¿no?
4: A ver, te voy a poner la situación. Es tu mejor amiga, la persona a la que le has contado todas tus aventuras, tus desgracias, tus secretos, sabe cómo eres de novio, sabe cómo eres.
7: Le has abaneado una flatulencia a ella.
4: Exactamente. O sea, son ese nivel de amigos y amiga. Entonces, ¿qué pasa si de pronto se da la oportunidad de cruzar la línea?
9: Es que creo que sí, ¿no?
8: ¿Sí se puede?
7: Sí.
9: Pues sí. O sea, sí, pero o sea, el tema de si se arruina la amistad o no, pues creo que depende si estuvo padre o no.
7: ¿Te ha pasado?
4: Bueno, sí.
7: Ah, o sea, ¿tú crees que la amistad va a durar dependiendo del funcionamiento del palenque, del acto amatorio?
4: No habíamos considerado eso.
7: Fíjate.
8: Sí, piénsalo, es como juntar una relación sentimental y una amistad. Es un mashup también ese, ¿no? Es ustedes que viven en el mundo del mashup. Ahí podría ser como amiga y amante al mismo tiempo.
10: Yo insisto que Poblete y yo seguimos siendo amigos. Eso no ha afectado.
9: Sí, pero,
10: ¿no?
9: Sí. Pero ¿cómo estuvo, güey? O sea, ¿pero sí estuvo padre?
7: Andy no ha opinado.
10: A veces sí, a veces no.
8: Andy no ha opinado. Ver, ahí está, Andy, te lo pasan.
4: Te paso el mic.
11: Bueno, pues sí, en ellos no ha afectado.
8: Ahí está.
11: Se siguen llevando muy bien, yo creo que estuvo bien para que se sigan llevando. No, pues mira, en mi caso muy particular, yo creo que los amigos son amigos, no comida.
7: Eso.
8: Bien.
11: A mí sí me puede, es como meterte con un primo, está muy raro. Me imagino.
7: Pues en Monterrey no piensan lo mismo que tú.
11: Yo sé que hay gente que lo ve natural y no los juzgo, cada quien... lo que le guste, mientras la otra persona también le guste. Pero sí, en mi caso no aplica mucho. Pero Edgar tiene una buena historia sobre esto.
8: Sí,
7: a ver, por favor, Edgar.
11: Te cedo el micro, Edgar.
10: Gracias. Yo soy casado.
8: ¿Tú eres casado?
10: Soy casado. Ajá. Y la verdad es que todo empezó con una muy bonita amistad.
8: Ah, o sea, sí, era tu mejor amiga, güey. Se volvió ahí un de repente.
4: Así
8: ya de cachondeo.
10: Funcionó.
8: Pero
10: por eso digo.
8: Es una historia de éxito.
10: Es nuestro éxito, sí.
7: Fíjate, porque caso contrario, tuvimos la antítesis de ti, porque una impresentable a través del WhatsApp 5525309100, opinó ella que, pues, su mejor amigo le hizo una hija, la embarazó y además la abandonó. Entonces tú eres la antítesis de esa cosa.
10: Sí, no.
7: Qué bueno, qué padre, qué bonito.
4: Yo quiero preguntar algo. ¿Qué tan amigos eran antes de cruzar la línea?
10: Muy amigos.
4: Muy
10: amigos.
4: ¿Y por qué cruzaron la línea? Yo quiero saber.
10: Porque éramos tan buenos amigos que dijimos, oye, esto se puede jugar más divertido.
8: Vamos a jugar, sí, ya.
4: Pero sí salió bien, me gusta.
10: Claro.
4: Me gusta. Historias que sí salen bien. Oigan, yo quiero seguir escuchando a Baxter, porque además ahorita nos hicieron un mashup espectacular de Superestrella y de qué otra canción, porque no la identifiqué.
8: El fin del mundo.
7: Sí, ya se había acabado el mundo, por eso no la identificamos.
4: Sí, miren, fue por eso, pero que nos van a tocar ahorita a continuación.
9: ¿Qué les gustaría?
4: Uy, pues es que yo digo que la del porciento.
8: Ah, pues sí, la que nos dijeron.
7: Yo iba a decir una barrabasada como Pepe de Jeans con el chorrito de Cricri, pero qué bueno que...
8: No, la de por ciento que tenían ya marcada.
7: Esa márquenla,
10: sí,
7: ¿no?
10: Sí, sí se puede.
7: ¿Para qué los metemos en rollos?
4: Pero además tienen otra muy buena, la de Las Mil y Una Noches, también la tienen.
10: También, sí.
4: Un mashup.
8: Ya está, entonces. Sí. Baxter está en la casa aquí en Impresentables en vivo desde los 40 aquí en la Ciudad de México. Así que ustedes quédense con nosotros porque va a haber más cotorreo. Nosotros estamos definitivamente intentando romper relaciones por lo visto.
7: Parece ser que sí.
8: Ya,
7: sí,
8: mira, se logró. Sí. Aquí hay una más unida que nunca, sí, ¿no? Sí.
7: Poblete.
4: Y Edgar, juntos por siempre.
7: Poblete y Edgar, chocan sus carritos.
8: Venga, pues vamos a escuchar, ¿no? Vamos con la rola. Vámonos para allá y los dejamos. Seguimos. Venga, Baxter, rompan madres.
4: Desde los 40.
7: Gracias.
4: Te llevo mi ojitos.
8: Vente, ojitos. No te vayas a brincar, güey.
7: Iba bien.
8: Aguas, güey. Aguas.
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0: Baxter en la casa, señoras y señores.
1: Oye, qué chido que me prestaron el in-ear porque pude disfrutar de una manera extasiante. Tengo los ojitos en blanco en esta onda.
2: Literal, qué lindo, de verdad. Oigan, qué cool que estén con nosotros acompañándonos, además, porque sí, el nivel de concentración que tienen que tener, digamos, nosotros que lo vemos desde aquí afuera para que ustedes tengan ese empate musical, es una locura. ¿Cuánto tiempo les tomó llegar como a tener esta sincronía musical entre ustedes?
3: ¿En esto sonamos? ¿Sí? Pues yo creo que a lo largo de estos 5 años hemos como que perfeccionado la técnica, digamos. Porque la realidad es que, como contaba Andrés, empezó como jugando.
1: Ok.
3: De repente lo hacíamos muy, muy de juego. Y cuando decidimos por fin ya darle un poquito más de dirección y un poquito más de rumbo al asunto, pues empezamos a buscar ya esa profesionalización del mashup, digamos.
0: Oye, justo la esta palabra está...
1: ¿Cómo se llama?
0: ¿Cómo?
1: Profesionalización.
0: ¡El mashup!
3: El mashup.
1: Esto también es un colegio Montessori, al parecer.
0: Estoy aprendiendo, una disculpa, estoy aprendiendo junto con ustedes.
2: Escalón.
0: Oye, Andrés, pero entonces tú eres acá el director de este cotorreo.
4: Correcto, amigo.
0: ¿Y cómo te armas eso? O sea, me imagino que sale de la improvisación el tema de...
1: Yo creo que come muchos champiñones para desayunar él.
0: Pero de repente como que escuchas una rola que dices, ah, esta puede ir con esta y vamos a intentarlo nada más.
4: Fíjate que mi rol es un poco, la mayoría de las ideas de esta puede ir con esta,
0: ajá,
4: viene de ellos o de alguien de nuestro equipo.
0: Ok.
4: Y yo soy el que trata de echarlas a la licuadora y tratar de encontrar esa estructura que haga lógica en un mismo track.
2: ¿Cuál fue la primera que hicieron como Baxter así de mashup?
4: El primer mashup que hicimos fue muy largo. Se llama, de hecho, o sea, son como 7 canciones en una.
5: ¡Wow!
4: Sí, fue demasiado. Por eso ya no volvió a ocurrir. Y duraba como 7 minutos. Está en Spotify. Y le pusimos mashup volumen 1.
1: ¿Tú dijiste Master of Puppet? Me la
0: pasé. Sí, acá, oye.
4: ¿Sabes qué?
0: Estoy viendo en su disco de Live From que tiene en Sweet Caroline, esta rola que es un himno, cool, ¿no? Sí, allá correcto. En el gabacho.
1: Claro, que en toda boda de Fifi está.
0: Sí, es cierto.
1: No, en toda boda de señor Fifi.
0: Oye, tienen un You Somebody con Beautiful Day también.
4: Sí, ¿no? Esa es mi favorita.
0: Disfrutan tocar también.
4: Esa es de mis favoritas.
0: Sí. Creo que podrían echársela ahorita, sí, también, ¿no? Digo, de las que
2: yo
0: siguen.
2: Yo sí la quiero escuchar.
0: Porque creo que estaría chido. Quevedo, Algo Me Gusta de Ti, Mónaco. Este disco, ¿qué tal les ha ido? Pues digo, en realidad es una mezcla de varias presentaciones alrededor de, pues de 2 países, ¿no?
4: Pues es que justamente fuimos grabando shows que fuimos haciendo a lo largo de todo ese año. El disco creo que empezó a salir en 2024.
0: Y fueron armando como sencillo.
4: Pues, entonces teníamos como que tantas ciudades. Era la primera vez que realmente visitábamos tantas ciudades, sí, que como que fue nuestra manera de presumirlo, ¿no?
2: Es como el souvenir perfecto, porque se llevaron una como de cada ciudad. Me parece súper, súper cool. Pero yo sí quiero escuchar la de Beautiful Day.
0: Sí, con You Somebody, ¿no?
2: You Somebody.
0: Así
2: que Baxter está en la casa. Para que lo sigan en redes sociales, primero que todo, para la gente que los está escuchando en este momento, ¿cómo los encontramos?
3: Estamos como Baxter.mx en todas las redes sociales y en todas las plataformas de streaming como Baxter.
2: Baxter.mx y Baxter.
1: Baxter.mx. No, ¿están con nosotros? No es el sitio, no, por es Baxter.
2: No.
0: Oye, había un conductor de radio también, ¿no? El
1: sí,
0: Baxter,
1: sí, sí,
0: había.
1: Sí, sí, también.
0: Había varias bandas. Entonces vamos con esta rola que es You Somebody con Beautiful Day.
1: Beautiful Day.
2: Sí, ahí Andy se está preparando.
0: Es que aquí va a dar un backflip, Andy. Sí, sí, sí, sí, sí. Por eso tiene backflip.
2: También baila, canta, actúa, todo.
1: Todo hace.
2: Muy bien.
0: Ok, vamos a ir a un corte ahorita, pero para si quieren escuchar, sí, la rola, los que estamos en YouTube, pues ahí pueden comentarnos, porque en Impresentables tenemos música en vivo. ¿Verdad?
1: Así es, como hermoso. Programa de la XCW.
2: Hermoso, hermoso. Ojitos de huevo al George. Yo soy Riva Pop. Somos los Impresentables junto a Baxter el día de hoy. Ya regresamos, yeah, pero nos quedamos en YouTube y en Facebook.
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3: La temperatura, 30 grados.
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0: 40 y hoy estamos de manteles largos porque tuvimos nuestro primer show musical. Estamos en medio.
1: Sí, en vivo. La primera vez que nos toca venir a esta parte del estudio. Estamos yeah. contentos. Gracias sí, por venir.
0: Gracias por estar. Buster está en la casa con nosotros. Acabamos de uno de sus mashups más top, que es el de You Somebody con Beautiful Day de YouTube. O sea, qué rolón.
1: Era muy chido. Esto es una, sí. es toda una experiencia auditiva, Baxter, ¿eh? Tienen que escucharlo, tienen que seguirlo, porque la verdad es que este rollo de las mezclas suena bastante chido.
2: Sí, síganlos. Si los ven en la calle, síganlos.
1: Sobre todo si trae usted una sierra eléctrica en la mano o un picayelo.
3: Pero de lejos.
0: De lejos. Hombres. Oigan, estamos checando que también estamos en vivo en YouTube y en Facebook, así que vamos a leer algunos comentarios. Xochitl Pastrana dice, tremenda banda. Saludos a Luis. ¿Quién es Luis? Luis. Poblete es Luis.
1: Yeah, sí. ¿Te llamas Luis Poblete?
2: Luis Poblete.
0: Sí. Ahí está.
1: Sí, suena más para decir Poblete, güey. Luis es muy común en México.
0: Sí, Luis Poblete. Dice, Poblete. Dice Xochitl, soy tu fan 8. Desde que te conocí en la Mérida Big Band.
2: Buena onda, wow. Super, saludos, fíjate, gracias.
0: Si te sigue, Aram Villanueva dice, los mejores, los quiero mucho, Baxter. Por ahí están preguntando cuál es nuestro número de WhatsApp, porque van a mandar audio.
1: Ah, muy fácil, es 55-25-30-91-00. Ahí puede usted mandarnos sus audios comprometedores y sus packs en braille, que los vamos a revisar con mucho gusto.
0: Son ojitos, los va a revisar. No,
3: ¿cómo funciona eso, güey?
2: Todavía no manda ninguno, güey, pero
1: sí, vale. No, yo estoy incitando a que lo hagan.
2: Los pide diario.
0: Diario.
3: Así dan ganas de aprender braille.
0: Oigan, también Pat Over85 dice, amo Baxter, explosión. Claudia Franco dice, yo bailando en mi lugar de trabajo. Cintia Olvera Rico dice, qué top. Ectown Baxter.
2: Rico dice. Qué rico lo Baxter.

0: Dímelo Lico de Facebook, joder.
1: Oye, no, no es un mashup, güey.
0: Ándale, es un mashup vendiendo el show.
1: No, pero a ver, van a estar hoy en la noche, van a poder escuchar como que traen una hora de show y cacho, ¿no? Está ya larguito su show.
2: Dos horas.
0: Ay, güey,
1: chido, ok.
2: Sin parar, sí. Y esto es un reclamo para la gente de dirección musical.
0: Este güey está muy emocionado, el show de hoy.
1: Lamentable, encima.
2: No, es un show súper divertido, la verdad. Digo, a ver, entiendo que tú eres músico también.
1: Sí.
2: A ver, tocar es muy divertido, se te pasan las dos horas rapidísimo.
1: Está súper heavy, la neta es que está bueno porque...
0: Perdón, pero los tres somos músicos, ¿eh?
1: Sí, aquí los tres.
3: Sí, es cierto.
0: Sí, digo, nomás lo viste a él, pero gracias.
1: A veces aquí es un wannabe Juan Gabriel, pero...
0: Ay, pero por favor, hombre, tú, wannabe,
1: A ver qué, güey.
3: Eso es lo que tengo que lidiar yo todos los días y soy feliz. Debo decirlo. Oigan, Baxter, de verdad, gracias por estar con nosotros. Son lo máximo. ¿Nos vamos a despedir con música? Sí.
1: Nosotros nos vamos.
3: Exacto. Pero ustedes se quedan acá para tocar.
0: ¿Qué van a tocar? Para que los explote más el director.
1: ¡Dos horas!
4: Vamos a tocar unas cortas dos horas. Nadie se mueva, nada de agua y nos vamos.
1: Oigan, impresentables, muchísimas gracias por estar con nosotros. La neta es que creo yo que fue un gran inicio, ¿no? Un debut de este foro para mí, porque no lo habíamos conocido nosotros. Muchas gracias, mucha suerte el día de hoy. La neta es que espero la rompan. Espero la gente esté bien borrachota viéndolos, a pesar de que sea martes. Que se pongan una fiesta, ¿no?
4: Sí, nosotros igual.
1: Ustedes también.
4: O sea, nosotros igual lo esperamos.
1: Ah, ok. Pues los vemos hoy en la noche, entonces, ¿no?
2: Sí.
3: Por favor. Gracias.
0: Gracias.
3: Se quedan con música de Baxter y nosotros seguimos con más en Impresentables de los 40.
1: All right, gracias, partner. Yeah. Vente, güey.
0: Vamos. Ahora sí me voy a caer.
1: Uno viral. Impresentables.
0: El in-ear de...
1: Ah, ¿tú sí estás escuchando, güey?
0: Sí, güey.
1: Ah, qué chido.
0: Se nos pasó, ¿no?
1: No, tú date.

0: Vamos, vamos, vamos, vamos.
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3: Hoy inicia el otoño, el equinoccio de otoño será entre las 18.5 y 18.6 horas tiempo del centro de México. Con la llegada de la nueva estación, los días tendrán menos horas de luz y las noches serán más largas.
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3: El gobierno federal activó el plan DN3 en los estados de Jalisco y Colima en coordinación con las autoridades locales ante el paso del huracán Polo que esta mañana alcanzó hasta categoría 5. Con esto se busca mitigar posibles afectaciones por lluvias intensas, inundaciones o deslaves.
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3: La muerte de Presley Gerber, hijo de la supermodelo Cindy Crawford, está siendo investigada como una posible sobredosis, según informó la policía de Santa Mónica en California. Recordemos que el modelo de 27 años murió el pasado domingo en un centro de rehabilitación en Los Ángeles.
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3: Se despeja el camino y todo indica que se hará realidad la fusión entre Paramount y Warner Bros. Y con ello el pago de $110,000 por el valor de la compañía. Esto luego de que se superó el último gran obstáculo legal, una coalición de dos estados, alcanzó un acuerdo extrajudicial para retirar la demanda antimonopolio que estaba retrasando este proceso. Soy Ivette Parga Ávila.
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4: La temperatura. La temperatura. 30 grados.
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1: ¡Ay, qué bonito haber tenido a Baxter en la casa! Acabamos de tener nuestro primer Impresent Show.
2: Así es, una banda de mashups, algo muy interesante, algo nuevo en mi vida, la verdad, me estoy dando oportunidades. Y estoy muy contento, sobre todo, porque lo viví junto a ustedes dos.
3: Eso es muy especial.
1: Nos agarramos las manos.
3: Y luego así vestidos de blanco.
2: Hoy estamos muy ayahuascos, ¿no?
3: Vestido de ayahuasca, sí.
1: Hoy nos queremos mucho, la verdad.
3: Hoy nos queremos.
1: Phil Barrera, volvió.
2: Aquí está Phil Barrera en la casa, señoras y señores.
1: Ya se fue.
2: Pero tenemos que terminar con nuestro presentema porque hoy fue un día de patear panales y creo que se logró. Vamos con audios todavía porque la gente que nos marcó y nos mandó audios a nuestro WhatsApp, que es 5525309100, nos mandó qué opina respecto a si la amistad se puede arruinar teniendo
1: sexo.
2: Híjole, no lo quiero ni decir.
3: No lo quiero ni decir. Suena fuerte.
2: No lo quiero ni decir.
1: Violento.
2: Pero vámonos con el primer audio.
1: Sí.
4: Debería ser materia escolar en secundaria y preparatoria. Yo pienso que es parte del crecimiento.
3: ¿De qué habla?
4: Para tener una transición agradable de la juventud a la primera etapa de ser un adulto funcional.
1: ¿Qué?
4: Soy Aldames, saludos desde Omaha, Nebraska.
3: ¡Hola! Saludos a nuestro sociólogo impresentable hasta Nebraska.
2: Oye, güey, ¿qué quiere que den clases de esto, güey?
3: Este ya quiere ser el nuevo secretario de Educación. O sea, ya está postulándose para secretario de Educación.
2: O sea, estamos hablando el otro día que tienen que quitarnos trigonometría y darnos nutrición, darnos
1: contabilidad
2: y sexualidad. Sexualidad,
1: sí,
2: ¿no?
3: Entre amigos.
1: Pues qué bueno que le esté yendo muy bien a nuestro amigo de Nebraska. Y por aquí en YouTube, donde seguimos conectados, por aquí yo tenía un comentario que quería leer desde hace rato y ya se me perdió. Más bien escuchemos un audio.
2: Vamos
1: entonces
2: con un audio, exacto.
5: Hola, buenos días. No, yo sí digo que si se puede, soy mujer, ojito de
3: huevo. ¡Ay, güey! ¡Hola! ¡La moto!
5: No, simple y sencillamente es poner los puntos bien sobre la mesa, aclarar la situación de que es simple y sencillamente sexo. Y definitivamente sí se puede y no se rompe la amistad.
1: Okay.
3: Bueno, no me lo digas con tanto coraje porque y sobre todo con la moto atravesándose porque no se entendió. De repente fue como, sí, soy mujer, ojito.
2: Ella, bueno, pero también la suma a la lista de arriba.
1: Sí,
2: ¿no?
1: Sí, sí, muy bien, hermanas. Bien.
3: Muy bien.
2: Así que todas las damas que hoy tienen amigos a los que les traen ganas,
3: échenselos.
2: Y dénselos, porque tienen el permiso impresentable.
1: Muy
2: ¿no?
1: bien. Sí. Miren, en YouTube, Delo-77 decía, amo el programa, siempre los escuchamos, referente al tema. Uy, sí tienes que tener todo bien claro. Me pasó que literal me enamoré de mi mejor amigo, pero todo fue la conexión. Eso fue lo que nos llevó a tener sexo y luego... Eso le puse yo.
2: ¿Qué tal?
3: ¿Y ahí qué pasó?
2: Okay. O sea que vámonos con otro audio entonces.
1: Me volví a convertir en gallina.
2: Ya sí, oye, hoy tuviste varias, igual, varias personalidades, ¿eh?
1: Las
2: falto
1: estoy
2: yo. Falto yo que salga mi fragmentado. Vámonos con. Sin albur. Vámonos con otro audio.
6: Buenos días, impresentables. Pues sí existe como tal ese tipo de relaciones.
2: Claro.
6: Sin embargo, a mí no se me dio porque con una amiga, mi mejor amiga de la prepa, pues siempre existió ese tipo de atracción. Sin embargo, no se pudo por otras cuestiones y llegamos al acuerdo de que si cumplíamos 30 íbamos a darnos la oportunidad. Pero pues ahora tengo 30 y pues seguimos siendo amigos.
3: Vírgenes.
6: No. Ya no hablamos tanto.
1: Él sí quiere.
3: No, él sí quiere. Claramente sí quiere. Él se le rompió el corazón. Se oyó la voz así de dilo si Yolanda, Mari Carmen. La verdad sí se le sintió la lágrima, el pañuelo. Hermano, no te preocupes. George te puede abrazar.
2: Yo te puedo abrazar, carnal, porque te voy a decir algo que no habíamos mencionado y creo que me sorprende que salga hasta ahorita, pero el frenzoneado es una... es el peligro de esta conversación.
3: El eterno polizón en el barco de la friend zone.
2: Qué fuerte, güey.
1: Hace frío en la friend zone.
2: Yo sí he sido frenzoneado, ¿eh?
1: ¿Sí?
3: Todos, yo también, sí.
2: Tú no, Riva.
3: Riva, siempre. Riva, no mientas, Riva.
2: Riva, qué cañón.
1: No, pero sí me ghostearon duro, pero esa es otra historia, eso es otro tema. Y tengo mucho.
2: Ah, bueno, pues vamos a hablar de ghosteo próximamente. Ahora, ¿sabes? Quiero reír a alguien que Rebeca, la cachonda, nos mandó. Hola. Sí. Hola, qué guapo se ven de blanco. Soy Bebeca la cachonda.
1: ¡Ah!
3: ¡Qué cachonda! Quiero que seas nuestra chamana de ayahuasca.
1: Tenemos audio y espero que sea de Beca. Así que suéltamelo, Lion.
3: Lion.
2: Ahí va, ahí va, ahí va. Es que se desconectó, Pero ya, es que es un plus.
7: Hola, hola, impresentables, buenos días.
1: Hola.
7: Yo opino que si el coito fue bueno, se refuerza la amistad.
1: Sí, sí, es cierto.
7: Y si el coito fue malo, sirve de anécdota mutua, de experiencia, hasta de chascarrillo.
1: Sí, es
7: saludos.
1: Cierto. Estoy de acuerdo porque es que la amistad, si se daña o se piensa, lo defines qué tan bueno estuvo el polvito.
2: Híjole, la neta es que creo que hay una diferencia grande ahí, la verdad. O sea, si está chido, te vuelves más amigo, ¿no? Si está malo, ¿qué sucede? Entonces, ¿se rompe totalmente?
1: Pues le puedes ayudar a tu amigo o a tu amiga. Yo siento que sí.
2: O sea, lo podrías guiar, decir, claro. Oye, te voy a decir algo, te voy a dar unos tips.
1: Sí.
2: Para cuando, la próxima vez que tengas un encuentro, te recomiendo para tu calentura que vayas a la tienda por un bote de pintura.
3: Consigas el mango de Nacho.
2: Bueno, ahí está, queda claro. Pues muchísimas gracias. La neta es que creo que... ¿Hay otro audio? No me sé si se dejó caer la banda.
1: ¿Sí? Oigan, la banda se ha sumado a los impresentaudios al 5525309100, así que escuchemos el siguiente.
8: Yo tengo un caso, tengo 40 años.
2: Ok, chavito. Sí.
8: Y sí, tengo una amiga desde que tenemos 19. Ella es casada, yo también. Pero mínimo dos veces al año.
1: No.
8: Reforzamos la amistad.
2: ¿Dos veces al año, güey?
1: ¿Qué? Ay, ¡qué fuerte! Fuertes declaraciones.
3: Infidelidad al cuadrado, güey.
1: Pero
3: esta.
1: Yo siento que ellos se escudan en que ambos están con pareja y pues como son amigos no es infidelidad.
2: Ah, oye, pero, o sea, ellos lo que hacen entonces o sea, son muy amigos, ¿no? Estos vatos sí son muy, muy, muy compas.
1: Profundamente amigos.
2: Ahora ya tienen, imagínate, tienen como, es como la purga, ¿no? Tienen dos días de purga.
3: El piojo y la purga se van a casar.
2: Exactamente, como que tienen un acuerdo en donde dos veces al año sucede la purga sexual en su vida, se dan y pues no pasa nada porque cada quien mantiene su relación, cada quien está contento en su casa y ahora sí que felices los cuatro, ¿no? Totalmente.
1: Literal, esa es su canción.
2: Literalmente felices los cuatro, güey. Muy bien, carnal, tú date. Ustedes dense.
1: Oye, George, habían escrito algo que estaba que te leía. Juliana Robles, 1806 en YouTube, decía, no hagan caso a los haters, a mí me encanta este trío, me encanta, gracias por escucharnos. Y dice, George, si te separas de tu novia, yo puedo ser tu amiga.
2: ¡Madre!
3: Ya te la veo.
2: ¿Quién es? Es arroba Sydney Sweeney. ¿Qué? ¡Oh!
3: Te espero en la canasta de básquetbol.
2: No, para nada, yo estoy muy contento con la Barbs. Pero, bueno, aquí hay importante, Barbs también fue mi amiga.
1: ¿Ah, sí?
2: Bueno, nos gustábamos, sí.
1: Qué lindo.
2: Sí,
1: pero eran buenos amigos, sí.
2: Pues empezamos como por un tema más de cachondeo, o sea, la neta, y luego como que hubo un click muy chido de o sea, no éramos amigos per se como tal, pero empezó el cachondeo y ahí dijimos, esto es como una relación donde... veo, nos gustan las mismas cosas. Si no hubiéramos sido pareja, hubiéramos sido buenos amigos. Pero pues afortunadamente nos terminamos dando hasta con tubo.
1: Así tiene que ser, rico y hasta fondo, ser, dirían. Sí. Qué fuerte. Fuertes declaraciones. Oigan, qué rico de verdad que nos estén enviando sus audios. Esto que están escuchando, cuando suena, es que ya se empieza a acabar este programa, muchachos. Pero no se preocupen, porque Impresentables hay todos los días. Así que mañana, a partir de las 6 a.m., estaremos de regreso. El George. Oigan, ¿no vimos que teníamos acá? ¿No podemos develar? Develemos la placa. No, todavía no.
2: Placa, hay una placa.
1: Se quedan con la incógnita, Ojitos y George, porque les tengo una placa que vamos a develar.
2: Va que vamos, listo, ya estamos. Nos vemos mañana, nos escuchamos mañana. Muchas gracias, Impresentables.
3: Gracias, hasta la vista. Los queremos mucho. George, Ojitos de Huevo, arriba, Pop. Nos vemos mañana para otro día impresentable.
2: Venga.
1: Así es, ya lo saben. Mañana vamos a tener grandes invitados aquí en Impresentables. Viene el elenco de Prefiero la Muerte.
2: Ok.
1: Que es una super serie que tiene zombies.
3: Sí.
1: Zombies mexicanos.
3: Zombies mexicanos.
2: Así como nosotros a las 6 de la mañana.
3: Exactamente.
1: Sí, básicamente.
2: Venga.
1: Así es, pues ya lo saben. Mañana estaremos con más en Impresentables de los 40. Gracias a Lion en los controles, a nuestro productor Mems, al señor Mau Mojo, a Danuch, muy sexy como siempre, a Anita, que está siempre switchando para que nos veamos bonitos, y a Alan en el equipo de video, mejor dicho, a toda la gente que hace posible este programa, a mis compañeros Ojitos de Huevo, el George, yo soy Riva Pop, esto fue Impresentables de los 40.
3: ¡Ya nos vamos! ¡Gracias!
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0: 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La temperatura, 17 grados. La temperatura, 30 grados. 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

0: Puebla. Son ciudades que nos están transmitiendo completamente en vivo en su frecuencia modulada respectiva en cada ciudad. Me escucho rara, Lion. Es el micrófono que usa el ojitos de huevo, ¿verdad?
1: Sí,
0: sí, como que, no sé, como que me escucho de aquí a la cabina de la Qué Buena, güey. O sea, fuera de relajo.
1: Como de aquí a Puebla.
0: Pero exacto, no, porque lo cambian, también. ¿Verdad? ¿Por qué hacen eso, güey? O sea, a ver, esto va a pasar completamente, pero buenos días, Maricarmen.
1: Buenos
0: Lara.
1: Días, buenos días, Magua. Buenos, no, creo que yo también me escucho igual.
0: ¿Verdad que se escucha?
1: Oye, es como un
0: ahí,
1: eco,
0: está, ahí. Ahí está, ahí está.
1: Allá. Hola, hola. No, yo me sigo escuchando igual. Pero bueno. Oye, fíjate que ayer estaba pensando cuando iba a mi hogar. Tienes una de las voces más sexys que he escuchado en mi vida, Magua.
0: Ay, sí, Carmen
1: sí,
0: Lara.
1: Sí, sí, sí.
0: Tienes muy halagada por ti.
1: Tienes muy buena voz.
0: Gracias, profesor.
1: ¿Quieren que me vaya?
0: Ya.
1: No, ah, sí. ¿Para qué naciste,
0: es que
1: Gaby?
0: Estamos checando aquí Gaby cosas técnicas,
1: Ah, no, no era tu voz, era el micro. Ah, no, no ya te oí bien.
0: Lo que se te ofrezca,
1: no,
0: hermosa.
1: ¿Sabes qué?
0: Puedo grabarles lo que sea, lo que quieran.
1: No, yo
0: compren.
1: Ofertín.
0: En modo ofertín.
1: Yo me sigo escuchando muy raro.
0: No, pero tú también tienes una voz muy bonita, Mari Carmen.
1: Sí,
0: claro. Sí, para lo que haces.
1: ¿Sabes qué me gusta? Que tenemos voces muy distintas.
2: Sí, nosotros diferentes.
1: O sea, para lo que haces. ¿Queremos hacer una buena banda?
0: Claro.
1: Claro.
2: Ay, por supuesto.
1: Yo toco el bajo, ¿sabías eso?
2: ¿Neta?
1: Sí.
0: ¿Abajo o el bajo?
1: Ay, lo que me pongan, lo que me pidan. Aquí para complacer a la banda,
0: intentamos.
1: ¿Cuál es el texto?
0: No, pero sí, como que cada quien tiene su matiz distinto. Tú tienes muy bonita voz, Mari Carmen, me gusta también.
1: Cuando ustedes empezaron en esto, no, a mí no me gustaba mi voz.
2: A mí todavía no me gusta.
0: A mí tampoco, güey.
2: O sea, yo cuando mando un mensaje de voz le pido a la gente que me pongan por dos porque siento que hablo como Drupi, ya sabes. Sí.
1: El otro día estaba en mi casa. O sea, siento que hablo muy, muy lento y me dan ganas de patearme a mí misma.
0: A ver, ¿sientes que hablas como cierto personaje, expresidente de este país?
1: No tanto, quiero que. No seas así, Mari Carmen.
0: Como
1: no
0: que,
1: lo sentía.
0: Nombres, que
1: oye, no lo sentía, pero gracias al comentario. Tu personaje tenía un gallito feliz.
0: Cabecita de algodón. Ah, no es cierto.
1: Exactamente. Sí. Yeah, yeah. Así es.
0: Bueno,
1: pero ya estamos aquí, Bronchers.
0: Ya. Con algunos detalles que yo sigo insistiendo en que me escucho rara, no sea allá afuera, ojalá. Se sigue persiguiendo.
1: ¿Esa es mi voz?
0: ¿Esa es mi voz?
1: Oigan, órale. Hoy tenemos un bello programa de martes. Yo ya no sé ni qué día es, o sea.
0: Martes.
1: Les quiero contar algo muy triste. Cuéntanos. Estoy tomando antibióticos y me desperté a las 4 de la mañana y ya, se fue. Se fue el sueño, nunca regresó a mí. Entonces, acompáñenme a valer maíz todo este día. Los invito, no falten.
2: En un episodio más.
0: Es que ya, o sea, yo.
1: Se levanta el polvo.
0: Sí.
1: Eres muy joven para que te duele la rodilla.
2: Te lo prometo, me duele la rodilla cuando llueve.
0: ¿Pero por qué la rodilla, güey?
1: No, o sea, se me encantaría que no me doliera la rodilla.
0: Es lluvia ácida, ¿no?
1: Sí. Llega una edad en la vida de toda persona en la que tus articulaciones no tienen la misma firmeza que tenían antes.
0: ¿Sabes algo? Yo hoy me di cuenta que ya estaba del lado de las señoras porque, güey.
1: ¿Hoy?
0: Sí. Hoy y otros días. Pero ¿sabes por qué?
1: Hermana.
0: ¿Han visto esos espectaculares que no sé qué rayos sea, pero dice Sagrado Corazón de Jesús?
1: Sí.
0: Yo ya los veo y me persigno. O sea, como
1: pero si es como una película, ¿no?
0: Una iglesia.
1: Tiene
0: no
1: el logo sé. De una afamada casa de distribución.
0: No lo sé.
1: Deberías,
0: tú no pero yo lo veo y me persigno.
1: Pues por eso
0: yo,
1: lo digo. Tiene el logo. Sí, yo
0: es
1: creo
0: una
1: que sí.
0: película.
1: Tiene el logo.
2: ¿Vas
1: de...
2: a entrevistar al protagonista?
1: Ah, sí. Soy Jesus.
0: Sí. Jesus Christ.
1: Sweet baby Jesus. Tengo unas preguntas para ti.
0: Yo ya estoy en ese modo que cada que lo veo, güey, me persigno. O sea, es como sí. pasar por una
1: Ave María
0: iglesia.
1: Purísima.
0: Ajá, sí, así. Ave María Purísima.
1: Dios nos bendiga.
0: Te lo juro, o sea, yo estoy en ese rango de señora.
2: Es cuando comienzas a comprender a tu madre o a tus abuelas.
1: Totalmente. Que ya suenas igual, ¿no?
2: Ya, o sea, por ejemplo, sí. yo recuerdo perfectamente que cuando escuchaba orar a mi abuelita, ella siempre era, ay, te pido por mis hijos y por los esposos
1: bendice
2: de mis hijos y bendice
1: y
2: a mis
1: los
2: nietos
1: niños, y por los niños
2: y los que
1: y
2: no
1: la
2: tienen
1: hogar.
2: Así. Y decía, ¿qué onda con mi abuelita? O sea, eso que... Y hoy, cuando yo agradezco es, y te pido por la gente que no tiene hogar, y te pido por la gente que no tiene que comer,
1: y por el señor que conocí el otro día allá afuera, que es muy buena gente.
0: El otro día igual mi mamá me marcó, hija, ya pediste por los que se llevó el río ese que se soltó en Nepal, y yo, sí, ma, ya.
1: Ya, mamá,
0: no, y de
1: ya.
0: corazón, sí, cuando tembló en Venezuela igual, cuando tembló en Colombia sí. igual, o sea, fue... No. Fue como un agasajo así de ya estoy entrando en modo mi mamá.
1: Güey. Mira, hay quienes se convierten en sus mamás en personalidad y hay quienes se convierten en sus mamás como el 90% de los rockstars del mundo, ¿no? Como que esos se convierten en sus tías también físicamente. Sí. Es como, ¿por qué Steven Tyler? ¿Por qué eres tu mamá?
0: No va,
1: está rarísimo eso, ¿no? Estoy... Es un fenómeno rarísimo, sí, el de Bon Jovi, el sí, de todos esos. Sí, sí. En fin, oigan, empezamos este programa con un bello bronchisme que se me cose. O sea, yo tengo muchas ganas de contárselo porque es ridículo. ¿Ustedes alguna vez?
0: Me parece completamente.
1: Es ridículo, pero una parte de mí, de mi sentido periodístico, dice, obvio sí es. ¿Ustedes han estoqueado a alguien con una cuenta falsa alguna vez?
0: Le he pedido a la amiga de una amiga que lo haga para que no tenga conexión, pero allá afuera ya hay muchas mañas, ¿eh? Actualmente. Es cosa de averiguarle.
1: Sí. O sea, es cosa de cambiar la configuración, dice Mago.
2: Yo sí he tenido ganas de crearme otra cuenta. Ajá. La neta, o sea, no lo he hecho todavía. Pero de repente sí me dan ganas como de comentar y tirar, ya sabes, aventarte con el comentario. Digo,
1: no puedo como Mari Carmen en su propia cuenta. Qué bonita estás, Mari Carmen.
2: Para Mari Carmen, para Mari Carmen.
0: Oye, pero yo creo que, a ver, esto es como pues stalkear a tu expareja, a las exeses.
1: Exacto.
0: A la nueva galana, al nuevo galán.
1: Efectivamente. Para compararte, ¿no? Para saber o para si que te digas, cambiaron por algo
0: tan
1: mejor.
0: Bueno, ¿no? O tan mejor que yo.
1: Casi
0: sea.
1: Nunca te cambian por algo mejor. Quiero que quede esto claro para contarles el siguiente chisme, y es que las redes están en llamas porque resulta, ustedes saben que Zoe Kravitz, la hija de Lenny Kravitz, es hoy día la prometida de Harry Styles, ¿no? Correcto. Y se les ha visto juntos, no esconden su relación lo mínimo. Ahí estaban en Chapultepec comiendo su comida rápida sentados en una banca.
2: Eso es amor.
1: Y el ex de Zoe Kravitz es Channing Tatum, el protagonista de Magic Mike. No sé si se acuerdan de esa película de strippers. Si no la han visto, se la recomiendo ampliamente, ¿eh? Si se andan sintiendo solos, échense Magic Mike. Es que además él era stripper en sus tiempos mozos y de ahí saltó a la actuación. El caso es que, sí, órale, es su historia. Magic Mike es su historia. Te lo juro.
0: Me gusta.
1: ¿Cuántos años tenías cuando descubriste que Channing Tatum empezó encuerándose con la gente? Bueno, el caso es que este actor, resulta que empezaron a aparecer como en las redes sociales de Harry y de Zoe Kravitz comentarios así como rarillos, así de, el primero decía, estoy aquí solo por el hate, ¿no? Y comentarios así como de, ay, qué curioso, ahora sí son muy públicos porque con su ex Zoe Kravitz no era tan pública, o sea, como refiriéndose a Channing Tatum. Y entonces la gente desquacerada de las redes sociales se fue a meter a la cuenta de ese hater y descubrió que el único seguidor que tenía era Channing Tatum.
0: Entonces, no, ahora, ¿pero cómo llegaron a eso? O sea,
1: pues alguien es que hacer algo.
0: Se equivocó de cuenta.
1: Escribiendo esto, a ver.
0: Y se agradece.
1: No, haz de cuenta. Una cuenta falsa, no sé, pajarito.

0: 33 puso: ay, antes era muy reservada con sus relaciones, nunca se le veía con su ex, ¿no? Y alguien desquacerado se metió a ver el perfil de Pajarito 33 y descubrió que el único seguidor que tenía Pajarito 33 era el ex de Zoe Kravitz. Okay. Y entonces ahora todo el mundo dice que es él el que está dejando comentarios en las redes sociales. Aparentemente, Channing también anda desquacerado, ¿verdad?
1: Pero dime, bueno, algo. Wow. ¿Tu olfato periodístico qué te dice?
0: Es que sí se me hace ese tipo
2: allá
0: de
2: afuera,
0: güey.
2: Esa luz es mi luz. Y yo, allá afuera, pausa informativa Azteca, esa luz es mi luz, gracias.
0: Déjenmela, sí, ya lo vi. Oigan, no, yo siento que Channing Tatum sí es esa clase de güey. No sé por qué. ¿Neta? Sí me desimpresiona.
2: Es que sí se ve un poquito...
0: es guapo.
2: Entregado. Igual y si la Zoe Kravitz lo dejó pues perturbado, pues la neta.
0: El pasado
2: lo alcanzó, ¿no?
0: Además han visto a Zoe Kravitz, o sea, también es preciosa la mujer, hay que decirlo, ¿no? Imagínate tener de suegro a Lenny Kravitz, pero bueno, todo el mundo está convencido de que Channing Tatum es esta cuenta falsa que está dejando comentarios.
2: Pero qué vergüenza, señor Cristo.
0: Pero él ya salió a decir como, ¿neta creen que tengo tiempo para hacer eso? Y yo, pues hijo, sí.
2: Subió un poder.
0: Así de creer, sí creo.
2: Subió a sus cuentas en Instagram el joven caballero involucrado en este bronchisme y dijo: ¿ustedes creen que no tengo otra cosa más que hacer más que andar dejando comentarios a Harry Styles y a la Zoe Kravitz? Pues no, no soy yo. O sea, invéntense otro personaje, porque pues, evidentemente no soy yo. Se tomó el tiempo, es decir, estuvo muy al pendiente de lo que estaba pasando.
0: Exacto, eso es lo que me lleva a lo siguiente.
2: O sea, chiqui.
0: Si el güey no pasa tiempo en las redes sociales, ¿cómo se enteró del chisme?
2: A ver, ahí.
0: ¡Obvio sí es él! ¡Obvio sí es él!
1: No le hace cómo vamos armando todo
0: el rompecabezas. A mí nadie me va a hacer pensar lo contrario. Channing Tatum deja de estoquear a Harry Styles, déjalo ser
2: feliz. Yo creo que todos en algún momento lo hacíamos, ¿no? Ahora más
1: le pesará
2: con tanta red social.
1: Le pesará que Harry Styles sea la pareja.
0: Pues igual se iban a casar y todo, y luego ya se separaron.
2: Ahorita no es cualquier cosa, Harry Styles.

0: entre Zoe y Channing Tatum, porque van a hacer un proyecto juntos más adelante, ya confirmado, están los dos.
1: Qué
0: en
1: incómodo.
0: El cast. ¡Qué incómodo! ¿No?
1: O sea, ¿tú qué harías que llegas con tu ex y que neta, o sea, al mismo trabajo y les va a tocar con...
0: Hermana.
1: Y obviamente...
0: Hermana.
1: Cuéntame, cuéntame.
0: Hermana, yo lo vivo, hermana.
1: Hermana. Ahorita te contamos, chulis, porque esto no se puede salir allá afuera. No sé qué repercusión puede haber.
0: Mari Carmen Lara, 2 días de programa. Quemando a Gaby Cama al aire, nivel Dios.
1: Ese tipo de cosas se viven en esta H empresa, pero vamos con música. Les late lo que nos echamos el bronchismo interno.
0: Órale,
1: pues vamos con Baby Rexha, David Guetta. Esto se llama Sad Girls. Así arrancamos el brunch de los 40.
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2: De estreno.
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0: Carlos Camacho.
1: Ok, sí, sexy sensual. Arroba, ay, Carlos Camacho.
2: ¡Bien!
0: ¡Bien! ¡Bien! ¡Bien!
3: ¿Sabes qué? Yo sí abro un Coyote versus Acme, pero voy a venir ya como el Coyote con mis carteles aquí, con mi arroba, para que entiendan por qué me dicen así. Porque,
0: efectivamente, porque la gente no entiende.
3: Se saca mucho de onda la gente, pero sí, es martes de estreno, martes de cine, porque pues nos gusta mucho hablar de películas, nos gusta ir a ver pelis el fin de semana o quedarnos en casa a ver series, pero este fin de semana tenemos dos reestrenos, tenemos dos películas que regresan a salas de cine y que la verdad me emocionan muchísimo, uno particularmente más que el otro, y probablemente les sorprenda porque seguramente si me siguen en redes sociales sabrán que yo hablo mucho de Marvel y hablo mucho de esas
0: películas. De Duna, Timothée Chalamet.
3: Y de varias cosas hablamos en redes sociales, pero Marvel es uno de los temas que más hablo. Y vamos a hablar ahorita en un ratito de Avengers Endgame, que regresa a los cines este fin de semana para que todos la puedan vivir otra vez en la pantalla más grande. Pero yo estoy muy emocionado porque este fin de semana regresa una de mis películas favoritas de toda la vida y es Coraline y la Puerta Secreta. ¿Ustedes son fan de Coraline? ¿Les gusta Coraline?
0: Sí.
4: Nunca la vi.
3: ¿Nunca la viste?
0: ¿Qué?
3: Perfecto.
0: ¿En serio?
3: Perfecto.
4: No. A ver, es la muñequita esta moravita, animada. Es azul.
3: Tiene pelo azul y tiene...
4: como de botones.
0: Ajá.
4: Es esa mera, ¿no? Da como miedo, ¿no?
3: Sí, da
0: un
3: miedo.
0: Poco. Es que, ¿sabes qué? Que no es una historia tan para niños. Es un poco el estilo de Tim Burton, ¿no?
3: Sí. A ver, Coraline y la Puerta Secreta. Okay. Me encanta que no la hayan visto porque así los
0: yo
3: puedo
0: sí la vi. ¿Qué te
3: explicar.
0: Pasa?
3: Bueno, Gaby, es que hay gente que
0: Gaby, seguramente... Gaby, eso te dedicas, Gaby. O sea, igual no veo todo.
3: Hay gente que seguramente no la vio y me encanta que me digan esto para poderles contar por qué tienen que ir a ver esta película, que es súper importante en la historia del cine, en la historia del cine animado, y que además para mí es una de las mejores películas que se ha hecho jamás en animación. Coraline y la Puerta Secreta nos cuenta la vida de Coraline Jones, esta niña de 11 años que decide su familia mudarse de donde ella vive en Detroit a una casa pues en medio del campo, en una casa ahí medio lúgubre, medio extraña, y sus papás pues prácticamente no le ponen atención. Su papá está escribiendo una novela eterna que nunca termina, es un artista ahí medio frustrado, su mamá está clavada con sus plantas, no le importa la niña ni a su papá ni a su mamá. Entonces llega a esta casa antigua, esta casa vieja, y ahí encuentra una puerta secreta, una puerta que está cerrada, que no se puede abrir. Ándale, parecido el concepto.
0: El closet.
3: Se encuentra la llave, abre la puerta y en la noche entra a este lugar y resulta que pasando por ese túnel llega a la misma casa, al mismo lugar en donde vive, pero los padres tienen unos botones en los ojos y resulta que son los padres perfectos y la aman, la adoran, la cuidan, le dan de comer lo que más le gusta, la consienten, o sea, toda la vida que ella soñaba en su otra casa la tiene en este lugar secreto. ¿Qué pasa? Pues que evidentemente ahí hay una historia como de magia y cosas oscuras que pues no les voy a spoilear para que ustedes vayan a descubrir qué pasa, pero obviamente esa vida que parece perfecta no lo es realmente, y vamos a ver a esta niña de 11 años lidiar con eso en una película que visualmente es de las cosas más bellas que yo he visto en general en mi vida en cine. Es una película de stop motion, como bien dijo Gaby, es como de la onda Tim Burton. Es
0: animación
3: cuadro. Es como la onda totalmente tipo El Cadáver de la Novia o Jack
0: Skellington.
3: Esas películas que son mucho más populares también. Es ese concepto. Pero Coraline fue la primera película en la historia del stop motion en hacer animaciones 3D imprimiendo los rostros de los personajes. Ellos metían en una computadora los diseños de la cara de Coraline, imprimían pieza por pieza los ojos y la boca, todo lo que es una expresión, y solo el personaje de Coraline tenía más de 200,000 expresiones. O sea, imagínense el trabajo que hay detrás de esa película, que si no me equivoco, leí por ahí un dato cuando estaba preparando esto, que eran 30 animadores trabajando a la semana en una escena de la película y lograban hacer en una semana solamente 90 a 100 segundos de película.
0: No manches.
3: O sea, animando todo lo que trataba la escena y tal. La película tuvo un rodaje de 18 meses, o sea, es larguísimo, es muchísimo tiempo para una película y eso se nota. Entonces, es una de las historias más bellas que van a ver en el cine, es muy padre. Si tienen niños, llévenla, aunque como bien dijo Gaby, es una peli que no funciona.
0: No es tan infantil.
3: No es tan infantil en la premisa general, pero a los niños les encanta. ¿Por qué? Porque visualmente es muy...
0: ¿No da miedo visualmente?
3: Sí. Hay mucha gente que te dice, yo me traumé con Coraline.
0: Así, y los hijos sin dormir.
3: Tal cual.
4: Me parece tierna.
5: Pero estaba viendo, ya tiene 17 años.
3: Sí, 2009.
0: Es una locura. Y hay una razón por la cual la gente la asocia con Tim Burton. No la produjo, no tiene nada que ver, pero mucha gente no sabe que El Extraño Mundo de Jack, aunque es una película de Tim Burton porque él la escribió, no

0: La dirigió él.
1: Exacto.
0: La dirigió Henry Selick, que es el mismo director de Coraline, por eso tiene el mismo estilo visual. Pero eso es importante. Mucha gente no sabe eso. El mundo jura que Tim Burton hizo El extraño mundo de Jackie. No, mi ciela. Él escribió. No. Nada más.
1: Le roban mucho el crédito.
0: ¿Por qué no la dirigió
1: él? Es productor. Y hay una historia ahí medio, medio fea de parte de Tim Burton, la verdad, hacia Henry Selick, que es el director del Extraño Mundo de Jack. En realidad, cuando se hace El Extraño Mundo de Jack, Tim Burton la estaba planeando y no la termina haciendo él porque estaba haciendo Batman también. Si no me equivoco, la segunda película de Batman era la que estaba haciendo.
2: Se le juntó el planchado con el abogado y dijo no.
1: Y dijo, bueno, que la haga alguien más, pero al final Tim Burton sí se vio medio manchado ahí y le
0: Tim Burton's Nightmare Before Christmas.
1: Le puso en el título Tim Burton's La Pesadilla Antes de Navidad. Entonces,
0: bueno, es su historia, a ver,
1: sí, pero...
0: Y es su diseño de personajes también, o sea, él hizo los dibujos.
1: Sí, pero realmente Tim Burton no se paró casi en la producción. O sea, hizo el guión y está incluso la historia de la película. Hay un documental muy padre en Netflix que se llama The Movie That Made Us, que es cómo se hacen las películas, y hay un episodio del Extraño Mundo de Jack, y sí te revelan que Tim Burton realmente ni iba al rodaje. O sea, estuvo ahí al principio, puso la idea y bueno, ahí me voy a hacer Batman, ahí se cuidan. Y
2: es como el que saca las copias, ¿no? Y también saca 10.
0: ¿Cuál de Batman?
1: ¿Cuál
0: de Batman?
1: Si no me equivoco, fue la segunda.
0: De los exámenes.
1: ¿Con quién? La del pingüino. Okay. La de Danny DeVito como el pingüino, Gatúbela, Michelle Pfeiffer, que a mí me encanta.
0: Peliculón.
1: Peliculón, sí, absoluto. Peliculón.
2: Ah, bueno, valió la pena soltar
1: sí,
2: eso.
1: Sí, claro, o sea. pero sí está ahí medio manchado.
0: Y de todas formas,
1: manchado.
0: La gente la asume de él.
1: Exacto, ese
0: no
1: es el tema.
0: No estuvo ahí y sigue siendo el
2: se
0: que
2: la siguen
0: cobra
2: ahí
0: las regalías,
2: ¿no?
0: De todo, ¿no?
1: Pero Henry Selick se fue, después de eso se fue a hacer Coraline y... Es una película que da vida a un estudio que hoy en día es fascinante, que se llama Laika. Es un estudio que hizo Box Trolls, que hizo Kubo, que es otra película también muy padre. Todas de stop motion. Y curiosamente este año se estrena otra que se llama Wildwood, que es una nueva película que luce brillante. O sea, de verdad,
0: con Javier Ibarreche, nuestro querido
1: Javier Ibarreche va a ser la voz, exacto. Va a ser la voz en español. Que curioso, la voz de Coraline en español es Jimena Sariñana. Y o sea, lo hace... hermoso, o sea, de verdad el tono de ese personaje es fascinante. En inglés la voz la hace Elle Fanning cuando era una niña. Entonces es una peli que de verdad yo se la recomiendo totalmente, ir en familia. Si no la han visto, es el momento perfecto para que vayan al cine. Se reestrenó el año pasado y en México amamos este tipo de películas. O sea, estamos enamorados de las cosas macabras aquí en este país. Vendió más de 700,000 boletos cuando se reestrenó el año pasado y se convirtió en el reestreno más grande en la historia del país. Entonces es una peli que de verdad se lo recomiendo. Coraline y La Puerta Secreta regresa a cines este fin de semana. A partir del jueves ya la tienen disponible en Cinemex, así que por favor, es en exclusiva de Cinemex, así que váyanla a ver y de verdad no se van a arrepentir.
2: Ya es como para inaugurar la época de Día de Muertos y Halloween.
0: Efectivamente.
1: De hecho forma parte.
0: Y Navidad ya de paso.
1: Sí. De hecho forma parte del programa de Cinemex de esta onda de terror que cada octubre nos traen películas de miedo. Por ahí también vi que va a regresar El Cadáver de la Novia en unas semanas. Va a regresar también El Silencio de los Inocentes a cines. Entonces Cinemex siempre nos consiente en octubre con reestrenos de este tipo y pues nada, vayan a ver Coraline y La Puerta Secreta, que es uno de los grandes reestrenos de este fin de semana, porque hay otro muy grande.
0: Avengers
1: Endgame.
0: Sí, nosotros somos muy tetos en de estreno y eso es lo que nos caracteriza, no me importa, pero bueno, Carlos Camacho está con nosotros hablando de los estrenos más importantes de esta semana, que en realidad son reestrenos.
1: Reestrenos.
0: Y es momento de ir con música, regresaremos con él. ¿Qué vamos a escuchar, chicas del brunch?
2: Pues mira, yo quisiera decirte, pero no tengo internet. Pero vamos con música, mi layo.
0: Yo les digo, Huel Solto, eso. Jamaica en el brunch de los 40.
2: Gracias.
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1: Ya regresamos aquí en el brunch de los 40 y sí, es martes de estreno, martes de recomendaciones cinematográficas y por lo que veo se nos están quedando sin ideas los estudios, ¿verdad, mi querido Carlos Camacho? Está con nosotros, arroba, Carlos Camacho.
2: Bien, nombre, Mari Carmen. Nombre,
3: o sea, no dije el nombre, solo el... Bien.
1: No me acordé el nombre, dice. Sí, no tenía internet en mi escaleta.
3: Pero lo, tengo, lo que sí tengo claro es el...
2: Ese se guarda. Ya
1: pero se puede hacer de diferentes formas. O sea, aquí Adrián Uribe ya lo bautizó como ¡ay, Carlos Camacho! Ajá. ¡Ay, Carlos Camacho! Todo depende.
2: Joaquín Cosío ya ni me acuerdo cómo me dijo.
1: Es verdad.
2: Sí, no, ya todo el mundo lo ha hecho ya.
1: Está tu handle de Instagram, está más manoseado que...
2: ¿Qué?
1: ¡No! Ahora. Bueno, estamos hablando de los estrenos de esta semana y se viene un reestreno de una película que pues hizo historia.
2: Esta es grande.
1: ¿Por qué?
2: Pues es grande porque estamos hablando de la segunda película.
1: Creí que me habías dicho, estás grande. Y yo, ¿cómo te atreves a venir a decirme ruca en mi propio programa?
2: Este es grande, dije. Este es grande. Este reestreno es muy grande. No.
1: Pues lo que es la realidad, ¿no?
2: Este reestreno es grande para que no haya confusiones porque estamos hablando de la segunda película más taquillera de todos los tiempos que seguramente después de este fin de semana vuelva al trono de ser la película más taquillera de todos los tiempos. Avengers Endgame Bonus, así van a encontrar en cartelera este nuevo estreno, no se confundan, para la gente que anda perdida un poco ahí con el universo Marvel, para eso vine aquí, porque no les puedo explicar la cantidad de mensajes que recibí esta semana de seguidores preguntándome, como yo hablo mucho de este tema, preguntándome, oye, ¿pero qué es esto? Oye, ¿pero cuál es la diferencia? ¿Qué
1: pero
2: pasa
1: si lo recibiste o eres el clásico influencer de, me han estado preguntando, nadie
2: no,
1: le pregunta.
2: No, te lo juro y les contesto.
1: Me escribieron en mis redes, ni te siguen.
2: Sí, no, ni interacción tengo. No, o sea, hasta les contesto por privado.
1: Millón y medio de seguidores.
2: Siempre que tengan duda, pues bueno, ahí vayan a preguntarme, yo trato de contestar, a veces tardo un poco, pero trato de contestar siempre. Y me preguntaban mucho, oye, ¿cuál es la diferencia de ver esta Avengers Endgame en IMAX, verla en esto que se llama Infinity Vision, verla en una sala normal.
1: ¿Infinity Vision qué es eso?
2: Ahorita es que les digo, hay muchas
1: allá preguntas. Allá vamos, ok.
2: Hay muchas preguntas. Incluso algunos me llegaron a preguntar, ¿pero es la nueva? ¿Es Avengers Doomsday? ¿Es el nuevo estreno? No, gente. A ver,
1: ¿qué
2: vamos.
1: Parte de Endgame Bonus? No entendí.
2: Vamos por partes. Este diciembre va a llegar a los cines Avengers Doomsday, la nueva película de Marvel que va a juntar a todos los personajes otra vez. Regresa Robert Downey Jr. como el villano. ¿Por qué es el villano? No lo sabemos todavía. ¿Qué hizo Marvel para darnos un poco de pistas y llegar más hypeados a esta película y darle contexto a mucha gente que seguramente no ve otra película de Marvel desde el 2019 que se estrenó Avengers Endgame y dijo, ¿sabes qué? Ya sacaron muchas series, ya sacaron muchas películas, ya no entiendo nada de lo
1: ya
2: que
1: no
2: está pasando.
1: Ya no sé cuál es el de las gemas.
2: Exacto. Sí.
1: Sí.
2: Sí.
1: Okay.
2: Sí, es, okay. Ese villano salió
1: ¿es
2: en esa película
1: toda perdida?
2: Que se llama Avengers Endgame y se estrenó en 2019. Perfecto. Ahí vamos bien. Después pasaron muchos años en donde Marvel sacó cosas, sacó películas, series no funcionaron y la gente abandonó totalmente la franquicia. Entonces Marvel decidió replantear toda su estrategia, regresar a Robert Downey Jr. ahora como villano a esta nueva película que va a ser Avengers Doomsday. Pero como saben que mucha gente está perdida y no entiende el contexto, ellos dijeron vamos a hacerlo sencillo, vamos a reestrenar Avengers Endgame, que es la película que estrena en 2019 y que va a servir de precuela directa de Avengers Doomsday. Es decir, si tú no has visto nada de Marvel desde el 2019 a la fecha o has visto poco, vas a ver Avengers Endgame este fin de semana al cine en su reestreno y vas a entender todo para ver Avengers Doomsday en diciembre.
1: Pero entonces todo lo que hubo en medio, ¿qué? O sea, Eternals,
2: pues digamos,
1: Thunderbolts,
2: no, Eternals ya olvidado.
1: Loki, WandaVision.
2: A ver.
1: Qué perdido. Totalmente, yo también.
2: Hay ciertos proyectos. De hecho, Marvel, si entran a su Disney Plus y si están suscritos a la plataforma, pueden ver un apartado que dice prepárate para Avengers Doomsday. Y vienen todas las películas
1: 85.
2: Y series. No, hasta eso no son tantas, son como 11.
1: 45.
2: Ah, sí. Son como 11.
1: ¿Tienes 40 días libres de tu vida?
2: Entonces, ahí puedes ver las películas que tienes que ver para darte una idea y entender Doomsday. Pero como saben que la gente no va a tener tanto tiempo de ver todo eso, en Avengers Endgame decidieron cambiarle el final a la versión del 2019 y agregar unos cuantos minutitos extra al final de esta película que no se vieron originalmente y van a conectar directamente con Avengers Doomsday. De hecho, es una escena que se grabó en el set de rodaje de Avengers Doomsday y que seguramente forma parte de esa película y la mezclaron, la juntaron aquí en esta historia para que hiciera sentido y ahora si la gente salga de ver esto y diga ¿cuándo sale la otra? Bueno, en diciembre Avengers Doomsday ya tienen ahora sí todo el contexto para verla. ¿Qué pasa? Que Marvel, como se va a estrenar el mismo día que Doom parte 3, decidió, Doom parte 3 que es un estreno muy grande en diciembre también y tiene
1: ¿el mismo día?
2: El mismo día.
1: Es como Barbenheimer. Exacto, ¿no te acuerdas que se estrenó Barbie y Oppenheimer?
2: Claro. Oppenheimer.
3: Y pero eran de las... ¿Era de la misma casa productora o eran casas?
2: No, es Warner y Disney. Marvel es de Disney y Warner es Dune. Entonces ahí se formó el famoso Doomsday, que es el día donde se van a estrenar estas dos películas. Y entonces hay ahí una hay una competencia por la taquilla al final del día. Entonces, ¿qué pasa? Que las IMAX es un formato que, como bien vimos ahora recientemente en la Odisea, es este formato grandote donde la película se ve impresionante, se convirtió en un formato muy importante en los últimos años. Por ejemplo, la Odisea vendió más de $500 millones solamente en pantallas IMAX. Entonces, es un formato que incluso está adoptando esta onda como de concierto que se venden los boletos un año antes del estreno de la película. O sea, ya el cine se está convirtiendo en una experiencia totalmente distinta a lo que conocíamos. Una preventa de un año. Lo mismo se hizo en Dune. Desde hace unos meses ya se vendieron boletos para las funciones IMAX, porque es como hay pocas pantallas en todo el mundo, aquí solamente tenemos, si no me equivoco, en el país tenemos creo que 7 pantallas en todo el país. Es un formato muy cotizado, pero es el mejor formato para ver una película. Es gigante, el sonido es abrumador.
3: ¿No importa qué tipo de película, Carlos?
2: No, sí importa muchísimo. Ah, okay, importa claro. muchísimo. Y hay películas que se hicieron exclusivamente para verse en esas pantallas, como La Odisea o como Dune Parte 3, que son las primeras películas que están pensadas para... Si la quieres ver como realmente la pensó el director, ve a ver ese formato. Y obviamente no
1: IMAX.
2: Todas IMAX. Sí. Y obviamente no todas las películas se estrenan en formato IMAX, pero Dune sí se va a estrenar. Y Avengers, a pesar de que no tiene estas características iguales a Dune, sí también se puede proyectar en formatos IMAX. ¿Qué pasa? Que la empresa IMAX le vendió, digamos, un mes de exclusividad a Dune en sus pantallas. Entonces, como Avengers iba a estrenar en otra fecha, no puede usar esas pantallas durante un mes. Y representan, en los últimos estrenos que han utilizado este formato, representa aproximadamente un 25, un 30% de la taquilla total de la película. Que si hablas de una taquilla de $1,000 millones, es un porcentaje enorme de dinero. Entonces, ese dinero Avengers no lo va a poder tener en el primer mes.
3: Carlos, ¿qué tipo de formato de películas son las que son buenas para el IMAX?
2: Siempre cuando tú ves una peli anunciada, hay dos cosas. Una que dice filmada para IMAX. Ajá. Y otra que dice filmada en IMAX.
1: Ajá,
2: la Odisea
1: es diferente.
2: Y ahí está la trampa de muchos estudios.
3: Oh, qué tal.
1: Oye, Carlitos es muy sabio,
3: sí,
1: ¿eh?
3: Sí, por eso te digo,
1: ay, Carlos Camacho.
3: Yo siempre pago donde me sienta cómoda, pero justo ahorita dije, le voy a preguntar cuál.
2: Es diferente. Ahí va. Las primeras dos películas en la historia que se hicieron pensadas para... Que tengan oficialmente el filmada en IMAX son Dune y La Odisea. Dune ahí haciendo un poquito de trampa porque tiene unas cuantas escenas que no están filmadas en IMAX. ¿Qué es filmado en IMAX? Es utilizar un proyector que pesa no sé cuántas toneladas, que es gigante, que es exclusivo de este formato que se llama IMAX, y se graba directamente la película ahí y se usa cinta. ¿Qué es la cinta? Es lo que conocíamos antes en las películas como
3: este
2: rollo de cinta gigante.
1: Que cortaban así. Para
2: que cortan, que es un proceso muy artesanal que ya no se usa porque ya existen las cámaras digitales. Pero este rollo lo que te permite es tener una calidad de imagen mucho mejor y tener... capturar más espacio en la pantalla.
3: Son los rollos en los que queman en la película de Bastardos sin Gloria.
2: Esos meros. Esa es la cinta.
1: Excelente referencia, hermano.
3: ¿Cómo le sea al cine?
2: No, sí. Aquí hay mucho nivel. Y, okay. y precisamente esos rollos que se llaman, que le dicen film o les dicen cinta, como quieran, existe uno especial que es el formato IMAX 70 milímetros, que es un rollo gigante. Tú ves el cuadro que proyectan y es muy grande. Es muy, muy grande. Entonces, eso que te permite que cuando lo pasan en la pantalla se ve mucho más grande. Y hay películas que se filman así y visualmente es una diferencia muy, muy grande porque tiene mucha más calidad ese proyector que un proyector digital, mucha más. ¿Qué pasa? Que es costosísimo filmar así, es muy caro porque para empezar... La cámara solamente puede grabar 30 segundos.
1: Y a los actores los saca tremendamente de personaje porque es como corte, corte, corte,
2: exacto.
1: Corte.
2: No puede grabar más. Una cámara digital te puede grabar horas, pero una cámara IMAX, como es tan grande y requiere tanta energía, no te puede filmar más de 30 segundos. Entonces, tienen que salir la escena rápido y es muy costoso porque si te equivocas, pues en una digital le pones borrar y ya está. Acá se está filmando en una
3: aquí
2: cinta.
3: Aquí ya se acabó.
2: Exacto. Entonces, ese es el formato filmado en IMAX, que solo Dune y La Odisea lo tienen en estos momentos en toda la historia. Y está el formato que es filmada para IMAX, como puede ser Avengers Doomsday, que es digitalmente, se retocan ciertos detalles, se ve muy bien en la pantalla, pero no está pensada exclusivamente,
3: o sea,
2: para,
3: Carlos,
2: ese formato.
3: Si el actor o, bueno, los involucrados en la escena se equivocan, esa parte del rollo ya no sirve.
2: Ya no sirve.
1: Adiós, adiós.
2: Se pierde mucho dinero, se gasta mucho y además, pues, obviamente... Si pueden buscar en internet el detrás de cámaras de la Odisea, es muy gracioso cómo incluso como la cámara es tan grande, tuvieron que utilizar unos espejos para que los actores se pudieran ver. Si hay un actor actuando detrás de la cámara, una cámara normal pues es pequeña y se puede disimular por ahí, pero como esto es literal, es una cosa gigante, de verdad no estoy exagerando. Busca cámara IMAX, la Odisea, y vas a ver de qué tamaño está. Pero entonces, toda esta explicación es que simplemente Dune no tiene, va a tener esa exclusiva, y Avengers Doomsday, como no quiere quedarse sin ese dinero...
1: Eso tapa media cuadra, ¿no?
2: Tal cual. Doomsday inventó este formato, bueno, Disney inventó este formato que se llama Infinity Vision, que es certificar ciertas salas...
1: Ah, no puedo usar
2: salas,
1: este, voy a hacer una nueva.
2: Es una trampa total, que es certificar ciertas salas, pues las VIP o salas nuevas o salas que se acaban de construir, y simplemente le pusieron este nombre de Infinity Vision para que pues la gente vaya a creer que va a verlo en un formato premium, y no, o sea, realmente no, pero lo están vendiendo así porque cuando tú vayas a ver Avengers Endgame, este reestreno este jueves 24 bonus. De septiembre, Avengers Endgame Bonus, si tú vas a verla en Infinity Vision, vas a tener un adelanto exclusivo de Avengers Doomsday, que te van a mostrar un tráiler. Y si tú la vas a ver en IMAX, te van a mostrar ese mismo adelanto. Y aparte, un detrás de cámaras o algo así, que solo vas a tener acceso en estas funciones. Entonces, okay. Ahí sí está todo el rollo. Va a ser muy interesante la batalla fin de año entre Avengers y Dune y las pantallas del IMAX, todo esto. Pero de momento, yo creo que Avengers va a ser más taquilla.
1: Yo también lo creo. Disney nunca no pensando en cómo generar más.
2: Disney siempre viendo cómo sacar más. Pero este fin de semana, Avengers Endgame Bonus, el reestreno de Avengers Endgame, vayan a verla el 24 de septiembre.
1: Me encanta. Carlos Camacho, nuestro especialista en cine, parte del equipo de Destreno. Ya saben que tenemos todos los detalles en Destreno los viernes. Y sábados, y muy pronto más días a la semana. Sí, así es. Ajá, ahí les va la primicia. Pero bueno, gracias Carlitos por estar aquí.
2: No, de nada. Qué gusto venir a platicar. De estos temas.
3: Gracias.
2: Siempre se disfruta mucho.
1: Hoy nos ilustraste de varias maneras.
2: Cuando quieran, si quieren más, en mis redes hay Carlos Camacho, ahí pueden encontrar todo este tipo de información.
1: Hay un montón de comentarios en redes sociales, por ahí hay quien dice, no, ya, qué flojera Marvel, etcétera. Alguien más que dice, pero ¿cómo que bonus? Ya te explicamos, querido Bruncher.
2: Si hacía falta.
1: El Michael -T4K, los estamos leyendo a través de YouTube en Los 40 México, completamente en vivo, pero ahora es momento de irnos con música. Ella se llama Adela.
3: Adela,
1: y esto es parte de su álbum debut Prima, se llama Ain't It LA, y habla un poquito sobre esta creencia que tenemos de que el glamour y las celebridades están en Hollywood, pero también tiene su lado que no está tan cool.
3: El lado oscuro.
1: Así es, Ain't It LA de Adela en el brunch de los 40.
3: Ahora sí, a ver todas las películas de cartelera.
0: Te esperamos en Cinemex.
3: Y nos vemos en el siguiente de estreno en Cinemex.
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Las 11 de la mañana con 8 minutos. ¿Qué tal, mi gente bonita? ¿Cómo están? Espero que muy bien. Yo soy Nancy Regalado. Te saludo con mucho placer y mucho gusto en este bonito día. Hoy es 22 de septiembre del 2026. Hoy es el inicio oficial del equinoccio de otoño en México. ¡Ay, qué bonito! ¿Verdad? Ya ese, me encanta el airecito rico que luego se siente en el mes de otoño, ¿verdad? En el que vemos y luego decimos, ¡ay, es el airecito de Día de Muertos! Pues bueno, además es el Día Mundial sin Automóvil. Vamos entonces a conmemorarlo, ¿verdad? Así que, y además, en un día como hoy se inauguró solemne y oficialmente la Universidad Nacional de México. Hoy la Universidad Nacional Autónoma de México, o sea, la UNAM, anda de aniversario. Vamos a llevarte más música en esta bonita hora de música en español que tengo para ti. Escuchamos ahora esto de Grupo Firme y Demi Lovato. Se llama Chula. Disfrútelo para todas las chulas.

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1: Seguimos en los 40, Salina Cruz, 97.1 FM, y es que hay algo que te quiero comentar. 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
1: Es 11 de la mañana con 22 minutos, 11:22. Estás escuchando Los 40 Salina Cruz, 97.1 FM. Vámonos con más música. Esto que te presento, esos auténticos Caligaris, se llama Te Quiero Tanto, y en efecto, no me equivoqué, son los auténticos Caligaris. Ese es el nombre del proyecto que está en conjunto, lo que es estas dos bandas legendarias argentinas, como son los Auténticos Decadente y los Caligaris. Bueno, pues estos músicos se unen para ofrecer una gira, un mundo, a ir a unas fechas que tú puedes, que los auténticos.

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Y estamos de regreso, mi gente bonita, en los 40 Salina Cruz 97.1 FM, en esto que es Música Día, música en español para ti. Así que, pues bueno, oigan, ¿a quién se le había ocurrido fusionar Ángeles Azules con estos dúos? Bueno, ya no le dicen ni duetos ni dúos, ahora son colaboraciones, ¿verdad? En estas colaboraciones con diversos artistas, la verdad que tuvo una gran idea, ¿verdad? Ahorita escuchamos a Los Ángeles Azules con Tini, Ricky Martin, Vuelve. Lo bonito de esto es que son canciones ya sea de Ángeles o de los artistas con los que hacen esta colaboración y quedan bastante bien, ¿verdad?

La escuchamos también con Alex Sintek, con Natalia Lafourcade, Mariana, bueno, una infinidad de artistas que han fusionado. Imagínense un concierto de Ángeles Azules invitando a todos esos artistas. Sería un verdadero deleite. Vámonos con más música. Esto que te presento es de Sebastián Yatra, se llama TV, para que lo disfrutes en los 40. Salina Cruz.

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septiembre. Felicitaciones, felicitaciones a todos el día de hoy. Oigan, yo tengo una cumpleañera a la que quiero felicitar, Jocelyn César. Muchísimas felicidades, un abrazo fuerte, fuerte, fuerte, un poquito lejos ahorita de la familia, pero un abrazo fuerte para ti y bendiciones, ¿ok? Pásala muy bien y también pásenla muy bien ustedes en compañía de Erwis y los Hits, así que no te desconectes. Yo soy Nancy Regalado, regreso contigo el día de mañana a las 11 de la mañana para llevarte más de música día. Por lo pronto te dejo con esto, es de Yami Safdie con Camilo, querida yo. Abrazo fuerte. Adiós.

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0: ¿Qué tal, amigos? Los 40, 97.1. Estamos escuchando a Alejandro Sanz con Un Zombie a la Intemperie. Pepe Madero con Arrópame, dentro de la música nueva y fresca. Esto de Natalia Jiménez con Y Punto. Iré con más música. Yo salgo de Aitana, se llama Superestrella. Yo soy Elwis. 34 grados centígrados en el puerto. Calorcito, hay que hidratarse bastante, ¿va? Más música. Pasa un excelente martes.
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Conmigo sin ti, antes Manuel Turizo y María Becerra con Éxtasis. Y aquí está una de mis rolas preferidas, por cierto, de Hot Dog. Se llama Catástrofes Perfumadas. Aquí en las 40, 97.1 FM. Soy Elvis, pasa un excelente martes.

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5: La temperatura, 34 grados.
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tal? Actitud de la vibra de los 40, te saludo. Gracias por estar en contacto aquí en los Hits 97.1. Somos al buen Sebas y Yatra con Tacones Rojos. Así Darta con Tú y Yo y Tú. Y aquí está Stevie Aoki con Ciencio. Esta canción se llama Diferente. Es una de las que me encanta de ellos, La verdad es que está súper chida. Disfrútala. Toma mucha agua, hidrátate.

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1: ¿Qué tal? Talía con Habítame Siempre en los 40, la Rosalía también abriendo el bloque, 12:54. Viene la corneta, yo soy Elvis, paso una excelente tarde, anunciamos a las 18 horas en los 40 Classic. Recuerda escucharnos por internet en www.encuentroradiotv.com. Ahí estoy contigo, va. Cuídate, bye bye.

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7: La temperatura, 34 grados.
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2: Comentamos.
1: Ey, y comen la información, ¿no? Pues,
2: sí, todos. Deglutimos, ingerimos y ingestamos.
1: Y vos, no sé cómo se dirá eso, pero bueno, tráguense esto. Son dos horas de paja, relleno.
2: ¿Informívoros, dijiste?
1: Informívoros o algo así, ¿no? Algo así le podemos decir, Onel, a los que tragan información.
2: Pueden decir como quieran.
1: Pues, tragamos información es todo el día, güey. Es más, creo que es demasiada información entre las redes sociales, los mensajitos, todo el mundo está jode y jode en el WhatsApp, güey. Te llegan correos de no sé quién, luego te llega spam, llamadas fantasmas de algún güey que te quiere extorsionar porque vendieron tu información en la telefónica. Yo qué sé, güey, es mucha información todo el tiempo. No puedes estar sentado viendo las...
2: En la telefónica, ¿sabes? Tío.
1: A ver, de la compañía de telefonía, pues. Es que no quería yo decir mi compañía de telefonía, pero...
2: En la telefónica.
1: Pues es que sí. Y fíjate, ahorita que estoy en la Ciudad de México...
2: He pasado temprano por la botica.
1: Está muy...

0: tomarte un toque y mandar a todo el mundo al carajo. Digo, yo ni mota fumo, ¿no? Pero bueno, algo.
1: Pero hay veces que dan ganas de jardín botánico de la
0: exacto. Y mira una hórrida, espantosa, gigante.
1: ¿Eso existe, una cactácea hórrida?
0: Hay una, a gigante verde.
1: Tengo. Muchas gracias.
0: Sí.

0: El cacto iba a acabar en mi trasero, entonces preferí redirigirlo y clavarlo en tu jardín botánico, güey.
1: Eres un naco.
0: Todo un coy del cual estás venido.
2: No pasa nada.
0: Tal que me separa del.

0: cosas. Sí, ¿nada? Me gustaría.
1: Unos derrumbes,
2: es mejor, es natural el honguito, pero cuidado, la verdad es que no son chistes, no son juego. Yo no le recomiendo a nadie que lo haga.
1: Si encuentran hongos en su jardín, vayan al doctor. Sobre todo si es en el patio trasero.
2: Sí pueden salir hongos ahí, ¿eh?
1: Claro, por supuesto que pueden salir hongos ahí.
2: Bueno, damas y caballeros.
1: Creo que ya estoy yo también, ya me pueden ver. ¿Dónde nos pueden ver nuevo? Por los que quieran ver nuestras horribles jetas.
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2: Bueno, vamos rápidamente con lo que tenemos para ustedes el día de hoy, que está bastante sabroso. Empezamos. Me encanta cuando los políticos cometen errores, sí, y dicen tonterías. Me hace tan feliz porque soy un adolescente en realidad, soy un inmadurazo.
1: ¿Sabes qué? Creo que esto no fue un error. Lo que les vamos a presentar ahorita se me hace que está denunciado con demasiada claridad.
2: Incluso a propósito, la gobernadora de Veracruz.
1: La gobernadora de Veracruz no es santo de mi devoción para nada, porque sobre ella también penden una serie de sospechas terribles y un estilo de vida que no concuerda, una serie de cosas que me parecen bastante sucias. Estoy hablando de Rocío Nale. Pero bueno, Rocío Nale se aventó un puntacho que yo creo que fue a propósito, ¿eh? A mí se me hace demasiado, no sé. A ver, escuchen ustedes. Estaba en una conferencia de prensa.
2: Con un periodista que al que llaman el Tato no sé qué.
1: Ajá, Lalo.
2: ¿No Tato. Se llama Lalo?
1: Pues tú eres Tato, ¿no? A los Eduardos les dicen Tatos.
2: No, pero yo he conocido varios Tatos que no les dicen, que no son necesariamente Eduardos.
1: ¿Ah, no?
2: Pero bueno,
1: Titos. Muchos Tits que se llaman de diferentes maneras, pero son Tits, ¿no? Y todo el mundo así los quiere.
2: Y sabemos que son Titos.
1: Sí, ¿no? Y así los queremos.
2: Con mucho cariño.
1: Está bien.
2: Ok, bueno, entonces Rocío Nale estaba hablando con Tato. El Tato jodido. No, Tato Tarú. Y pasó este bello momento que, la verdad, pues vale la pena reproducir. Adelante, gobernadora de Veracruz, Rocío Nale.
3: Últimamente ha estado muy activo en redes sociales, Eduardo Vega. Tato, promocionando principalmente comercios en Jalapa. Este así tipo de actividades la va a hacer en todo, en la parte de esto, diferentes no, parte del estado. O si solamente será aquí en Jalapa, poniéndole un poquito de
1: jiribilla. Una pregunta.
4: Sí, ¿no? Tato, a ver, Teto, Tato. perdón.
1: A ver, Teto. A ver, Teto.
2: Yo creo que sí fue a propósito. Yo también. Toda la razón.
1: No siento que fue un error, no es un desliz. Porque dice, a ver, Tato, Teto. Tito le faltó decirle, ¿no?
4: A Tato.
1: Exacto. Mucha risa de criminales. Entonces,
2: ¿pero qué te hizo la gobernadora de Veracruz? ¿Por qué le tienes tanta tirria?
1: Pues mira, la gobernadora de Veracruz tiene un estilo de vida.
2: No te ha hecho nada, güey.
1: Vive en una.
2: Le vales, te ignora.
1: No, yo me lo entiendo perfectamente. Yo haría lo mismo.
2: No eres nadie para ella.
1: Ignora las críticas, ignora las acusaciones, ignora todo porque sabe que
2: la gente votó por ella.
1: Eso no te exime de cumplir con la ley, ¿no?
2: No, de ninguna manera.
1: Por ejemplo, lleva un estilo de vida, o sea, de jeque árabe, vive en un lugar, pero carísimo, va al súper en yate hasta donde entiendo.
2: Ya hemos hablado de esto, José Ramón.
1: Y me parece terrible.
2: Los políticos son, por lo general, unos empresarios impresionantes. Claro, tienen una capacidad de hacer dinero lícito e ilegal.
1: De la nada, y en pocos años.
2: En ocasiones coincide con el periodo en el que ejercen el poder.
1: En ocasiones.
2: Casi en el 99% de las ocasiones coincide.
1: Pero en algunas no.
2: Habrá algunos que sí, legítimamente, son grandes empresarios antes de entrar a la política y deciden hacerlo, ¿no?
1: Entiendo que mis suspicacias pueden resultar chocantes. Yo entiendo que soy un necio. O sea, yo entiendo que es muy poco probable que estos personajes hagan esas fortunas, pues aprovechándose de sus puestos y pues por debajo de la mesa y haciendo tranzas y triquiñuelas,
2: y entonces,
1: buscando proyectos hay quien, del gobierno y demás.
2: Hay quien enarbola esta bandera de, no, pues yo ya soy rico, yo ya soy empresario, yo no necesito robar.
1: Ajá.
2: Voy a entrar a la política porque me importa la gente, porque es el más noble de los oficios, cuidar a la sociedad en la que vivo, hacerla mejor, progresar. Pero luego tenemos ejemplos como el mismísimo Donald Trump, que llegó a la presidencia con miles de millones de dólares.
1: Y ahora tiene
2: millones. Ha incrementado su capital muchísimo usando el poder.
1: Oye, ¿no sabes qué delicia?
2: Entonces es que la gente no tiene llenadera, eso es lo que hay que entender, ¿no?
1: Bueno, digo, además Rocío Nale, pues, ¿se acuerdan de Dos Bocas? ¿Se acuerdan de esa cosa que no sirve para nada, que cuesta carísima y que acaba?
2: Ya está refinando.
1: Hombre, pero a una capacidad ínfima. Pero bueno. Dejando eso.
2: Pero está empezando.
1: El proyecto tuvo unos sobrecostos tremendos. Estuvo a cargo de Rocío Nale. Rocío Nale se encargó de ese proyecto. Y curiosamente, de pronto tenía muchísimo dinero, ¿no? Entonces, estas son las cosas que yo entiendo. Son mis suspicacias, son chocantes, son

0: veas, es feo que haya gente como yo que sospecha de estos personajes, pero bueno, podemos ir a otra cosa y dejar a Criminale solita, sin molestarla, ¿no? Ya.
1: Te lo voy a repetir, digo, Crimi, de cariño, ¿eh? No lo entiendes. Tienes las pruebas, preséntalas.
0: Sí, Claudia. Oye, vamos.
1: ¿Qué pruebas tienes tú? ¿De qué manera te consta que Rocío Nale ha hecho negocios turbios al amparo del poder?
0: Yo entiendo que mis suspicacias son chocantes. Repito, reitero. Entiendo que te pueden causar molestia. Pero
1: yo quiero vivir en un país donde impere el Estado de Derecho.
0: Yo también.
1: Donde no se pueda señalar sin yo pruebas también a alguien.
0: Pero ¿sabes qué? Lo que sucede, por ejemplo, es que, no sé, vayamos a otro de los ejemplos de los protegidos de Morena. El señor Rocha Moya.
1: Lo buscaba, ahí sí, yo creo que
0: estuvo escondido un rato, regresó a la gubernatura y ahorita.
1: No creo que los gringos hayan despertado un día. Ah, vamos a. ¿A quién nos chingamos?
0: ¿Qué ha pasado?
1: Ah, ya sea a un gobernador de México. Exacto. Vamos a buscar. Ah, ¿qué tal Sinaloa? Vamos a fabricarle pruebas. Lo pero dudo. Yo creo que sí tienen pruebas sólidas los gringos para.
0: Te pregunto, ¿qué ha pasado?
1: Rocha Moya.
0: ¿Qué ha pasado con Rocha Moya?
1: Los tiempos legales hay que respetarlos. No es cuando tú quieras. O sea, tú le estás tronando los dedos a la fiscalía.
0: ¿Qué ha pasado?
1: A los
0: ¿qué
1: jueces
0: ha dicho? La fiscalía de Ernestina Godoy, ¿tú crees que va a mover un dedo en contra de Rocha Moya? Por favor, güey.
1: Quizá muy lentamente.
0: Ayer hablabas de la política real. No nos hagamos pendejos, por favor.
1: Bueno, pues hablando de la política real, yo lo que creo que va a pasar es que cuando el calor gringo ya se ponga muy, muy duro, van a entambar aquí en México a Rocha Moya.
0: Para que esté calladito.
1: Y aquí lo van a tener en una suite presidencial, en quién sabe qué reclusorio, donde pueda vivir a toda madre.
0: Lo van a tener en la campana del silencio de Maxwell Smart, por si alguien está suficientemente ruco como yo. En la campana del silencio donde entrabas te ponían como un capelo, una especie de quesera gigante y ya no se veía nada. Así va a estar.
1: Era increíble porque era un programa de espías de nuestra infancia en el cual el Superagente 86 se metía con su jefe en la cabina de campana del sonido y entonces ellos no se oían nada. ¿Qué? Y afuera se oía todo lo que estaban platicando. Era divertidísimo, la verdad.
0: Y luego tenían, en vez de un teléfono celular, tenía un zapatófono. Mira, le quitabas
1: tenemos en la línea
0: y salía el disco para marcar,
1: güey. El zapatófono, güey. Era como un celular en la suela del
0: zapato. Se pegabas a la. Era aún más sucio que un celular de un adolescente que se masturba todo el día. Porque entonces el zapatófono pisaba caca de perro y luego te lo ponías
1: te
0: en la
1: oreja. Te lo agarrabas
0: en.
1: O sea, nunca reparé en ello.
0: El zapatófono era asqueroso, güey.
1: Mira, ahí está.
2: Contra espionaje.
0: Ahí está. Y la música era buenísima.
2: Con la buenísima.
1: Bueno, ya, muchísimas gracias.
0: ¿Quién era la 99 que estaba re buena, además?
1: Tenemos en la línea a Rocío Nale, que quiero hablar con el stack. Adelante, Rocío.
3: A ver, Teto.
1: Presenta tus pruebas, Teto.
0: Exacto. Bueno, yo en realidad le sugeriría que no se enchilen cuando no suceda absolutamente nada, cuando este gobierno evidentemente proteja a los suyos, pues para que no lleguen las aguas a niveles peligrosos, como por ejemplo a Macuspana, ¿no?
1: Cuando entra la política por la puerta, la justicia salta por la ventana.
0: Es correcto.
1: Oye, por cierto, pásame el cheque.
3: Teto.
1: El chequeteto.
0: El chequeteto. Oye, hace rato que mencionabas a Donald Trump, hizo una.
1: Ahora va tu ira contra Donald Trump.
0: No,
1: adelante,
0: pues espérate,
1: bienvenido.
0: Esto sí da risa, güey, porque. Digo, además de todo, ese güey se puede llenar la boca diciendo las cosas que dice. Como que ayer dijo que es insoportable que tengamos como vecinos, dice él, en los Estados Unidos, a México, que es un territorio controlado por el narco. Solamente se
1: México
0: puede llenar la boca.
1: México es el epicentro de los cárteles, dijo en Naciones Unidas Donald Trump ayer.
0: Sí, solamente se puede llenar la boca ese cabrón con ese tipo de discursos. ¿Por qué México no soluciona su problema? Pero bueno, Donald Trump corrió a la prensa de la Casa Blanca. Les dijo, ya no pueden entrar a los fake news. No van a poder venir a mis conferencias de prensa de la Casa Blanca.
1: Sí, prohibió la entrada a distintos
0: CNN
1: medios.
0: CNN y distintos medios dijeron, pues órale. Hay unas imágenes preciosas de Donald Trump hablándole al aire porque no hay micrófono cerca. Entonces le quitaron el reflector, güey. De pronto se presentan
1: ahí
0: a distintos eventos. Y pues lo dejan solo, ¿no?
1: ¿Sabes qué está haciendo Donald Trump? Es la mañanerización de la política gringa.
0: Sí,
1: ahora ya
0: sí,
1: tiene
0: sí,
1: sus mañaneros donde solo hay prensa a modo que le pregunta lo que él quiere.
0: Exacto. Y él ya quiere además tener su propio, ya va a tener su propio como canal de noticias. Ya tiene su propia red social, Truth Social, en donde pues ahí se descoce con sus locuras. Bueno, todos los días una cosa más extraña que el día anterior. Y Donald Trump yo creo que ya está en un declive mental importante. Pero repito, solamente se pueden llenar los gringos la bocota de que México es una mierda y que México está mal, porque no arreglamos nuestros propios problemas, porque estamos con gobiernos que están coludidos con el narco. De hecho, tenemos a Anabel Fernández, ¿no? Hablando de este tipo de cosas.
1: Sí, pero...
0: Anabel Hernández, perdón, no Fernández, perdóname, Anabel.
1: Güey, Anabel es la que dijo que
0: Claudia Sheinbaum
1: era pacheca, güey. ¿Qué credibilidad puede tener?
0: Esto te va a gustar, güey. Esta declaración sí te va a gustar, no sé si la has oído.
1: Sí, ya lo vi.
0: Escuchémosla con cuidado. Esto te va a gustar porque pues, le da, digamos, una ayudadita al lado correcto de la historia. Escuchen, por favor, a Anabel Hernández.
3: La primera vez que Sergio Villarreal Barragán, alias El Grande, declara haberle entregado dinero directamente a López Obrador para su campaña presidencial fue en 2010 ante la subprocuradora Marisela Morales en el sexenio de Felipe Calderón. ¿Por qué Felipe Calderón no hizo nada? Otro que guarda silencio. Aquí invito también al expresidente Felipe Calderón a que explique por qué si la subprocuraduría, por qué si la PGR, la subprocuradora Marisela Morales... Porque si, está, porque si estuvo este testimonio del Grande, no procedió en contra, no abrió una investigación en contra de López Obrador.
1: Deja que se les entienda, güey. A ver, ¿cuál es la primera regla del pensamiento crítico? ¿Cuál es la primera regla del pensamiento crítico?
0: Antes de que vayas a esta, pero ahora, no más te quiero decir una cosa.
1: No, es que esto es perder el tiempo.
0: ¿Por qué Calderón?
1: ¿Por qué estamos perdiendo el tiempo en esto?
0: ¿Por qué Calderón también protegía este tipo de situaciones? ¿Por qué tampoco hablaba? No que era el güey que estaba en contra del narco y la guerra de los narcotraficantes y demás.
1: Repito, estás perdiendo el tiempo. Pero el mío y el de los radioescuchas y el tuyo.
0: Me parece...
1: Y a mí nos queda poco, no perdamos el tiempo.
0: Me parece que los pactos con el crimen vienen de muchos sexenios atrás. Ya estuvo bueno.
1: Repito mi pregunta. ¿Cuál es la primera regla del pensamiento crítico?
0: ¿Cuál es la primera regla del pensamiento crítico, Eduardo? Por favor.
1: Cuando llega una información a ti, analiza la fuente.
0: Correcto.
1: Esta señora no ha dicho más que un montón de mentiras históricamente. Mm. ¿Por qué va a ser verdad eso que está diciendo?
0: No digo que sea verdad.
1: Dos.
0: Pero a ver.
1: ¿Cuáles son las evidencias que tienes para pensar que esto es verdad o
0: yo
1: mentira?
0: Yo no sé. Pero
1: ninguna.
0: Aquí la
1: es un dicho de una señora.
0: Hablarle
1: y ya estás tú diciendo
0: encima
1: y entonces,
0: a otra persona.
1: Es que
0: esto
1: no he terminado
0: te va a gustar.
1: Hablar.
0: Es que esto
1: no
0: te va a gustar, hablar. Güey. Te va a gustar.
1: Esto es basura.
0: Porque... No sé si sea basura.
1: Es el dicho de una señora, no tiene sustento alguno.
0: Y entonces, ¿por qué no salen los gobiernos a refutarlo y decirle, mira, aquí están los expedientes, aquí están las investigaciones, aquí está la información?
1: Porque quien acusa tiene la responsabilidad de la prueba.
0: En esto tienes razón.
1: Entonces, esta señora está diciendo que Calderón...
0: Ajá.
1: ¿Qué evidencia tenemos? ¿Qué evidencia tiene ella? ¿Por qué le
0: bueno,
1: estamos dando credibilidad?
0: No cayó la persona que estaba... No está en la cárcel. No está en la cárcel y con bombo y platillo lo denunciaron.
1: Sí.
0: La persona que estaba encargada de la seguridad en México...
1: Que recibió dinero
0: entonces,
1: de AMLO del narco.
0: Si
1: y que Calderón
0: estaban,
1: lo sabía,
0: si
1: ¿dónde están las evidencias?
0: Estaban coludidos con el narco, las fuerzas del orden en México. Y ahora está encarcelado el hombre que se encargaba de ello en Estados Unidos precisamente por ligas con el narcotráfico. No tenemos este problema ya desde hace muchísimos años. O sea, yo no digo que lo que usted dice en esta señora sea verdad absoluta, pero no sería
1: esto
0: momento.
1: No se puede creer. Si
0: no sería
1: no se
0: momento,
1: creer.
0: Eduardo, de que
1: cualquier
0: realmente
1: persona con criterio no le puede dedicar más
0: Eduardo,
1: de un minuto, un segundo
0: si,
1: a esto. Es basura.
0: Si está en la cárcel el güey que se encargaba de la seguridad durante el sexenio del señor Felipe Calderón, ¿por qué ya no nos cuestionamos el asunto y él se puede pintar como el héroe que luchaba contra el narco y entonces decir, en este caso Anabel Hernández, es que Andrés Manuel López Obrador hizo esto o lo otro? ¿Por qué tenemos años y años de este tipo de colusiones y en realidad no tenemos un avance en la lucha real en contra de estos grupos?
1: Sí tenemos
0: es
1: un
0: mucha,
1: avance.
0: Es
1: incluso
0: mucho,
1: el gobierno
0: dicho.
1: De Estados Unidos ayer lo reconoció, que se ha hecho mucho, que ha sido muy diferente el combate al narco en este sexenio.
0: Se
1: en
0: ha
1: este
0: hecho
1: sexenio,
0: mucho, pero no
1: pero
0: lo suficiente.
1: Pero que no es suficiente.
0: Pues no lo suficiente. Claro que no es suficiente.
1: Bueno, pues que Roma no se hizo en un día, güey. No. Vamos poco a poco.
0: A ver, güey, el sexenio pasado y el sexenio anterior a ese, teníamos un problema y ha ido creciendo exponencialmente y te puedo garantizar que al término de este sexenio vamos a tener un problema todavía peor. Porque no se pueden dejar de ese vicio.
1: No, es lo que dices,
0: tienen.
1: Lo dudo. Yo creo que están mejorando las cosas.
0: Tienen un vicio de aceptar dinero para campañas de personajes oscuros y lo tenemos desde hace mucho tiempo el problema. O sea, estos dichos, estos señalamientos...
1: Esta señora
0: vienen,
1: no tiene credibilidad
0: olvídate
1: alguna.
0: Olvídate de Anabel Hernández. O sea, piensa
1: quería,
0: nada más
1: quería hacer desde
0: cuánto
1: principio.
0: Tiempo llevamos con estos señalamientos por un lado y por el otro de este periodista y del otro y no pasa nada en México. Repito, por eso se pueden llenar los gringos el hocico del discurso.
1: Sí pasa.
0: Porque no arreglamos nuestro problema, güey. Porque sí, tenemos en el gobierno un partido el cual tiene que prohibir que le digan narcopartido, porque ya la evidencia está por todos lados de que está metido el crimen organizado en sus campañas. Y esto no es exclusivo de Morena, ha sucedido con otros partidos en el pasado, pero ya estuvo bueno, güey. O sea, ya estuvo bueno de que por este lado y por el otro están las señales y nadie hace caso. Y el gobierno se la pasa nomás haciéndose pendejo constantemente.
1: ¿Ya te sientes mejor?
0: Y las fiscalías como la de Ernestina Godoy, que son fiscalías a modo, y como fue la de Gertz Manero también con López Obrador, son fiscalías que están ahí nada más para beneficiar al gobierno en turno, no para investigar nada.
1: Okay.
0: Pues sí.
1: Es que qué bruto, lo mismo de siempre, no dices nada nuevo, solo repites puros lugares
0: es que
1: comunes y le das
0: cierto.
1: Voz, le das
0: pero
1: voz a gente
0: cierto.
1: Que tiene ninguna credibilidad.
0: Mira,
1: y no solo le das voz, le crees.
0: ¿Tú crees que la fiscalía
1: sí
0: de Ernestina Godoy está haciendo un buen trabajo? A mí me enchila que puedas de alguna manera sugerir que la fiscalía actual o la
1: yo
0: fiscalía anterior haciendo
1: no,
0: un buen
1: no me
0: trabajo.
1: Chupo el dedo.
0: Pues
1: yo sé
0: tampoco.
1: Perfectamente que la fiscalía es a modo.
0: Entonces.
1: Que van a proteger a los suyos y van a tratar de atorarse a los rivales, como ya okay. está pasando con Ernesto Rufo en Baja Ajá. California, que hay
0: sí,
1: un
0: sí,
1: uso
0: sí.
1: Político
0: Faccioso.
1: De la justicia en México,
0: claro.
1: Lo creo. Y lo ha habido siempre. Esto no es novedad.
0: Pues hay que
1: no,
0: acabar
1: no es de
0: con
1: este
0: ello,
1: momento.
0: Carajo. O sea, lo que estoy diciendo es que ya estuvo bueno, entiendo la realidad, pero ya estuvo bueno y hay que levantar la voz, porque además dentro de poco, otra de Morena, ya no quieren las parodias, ya no quieren los memes, ya no quieren. Entonces, ayer acaban de iniciar un movimiento más
1: esos
0: para
1: son,
0: callar las voces críticas.
1: Esas sí son...
0: ¡Son chingaderas!
1: ¿Qué pasó con las redes sociales?
0: Pues te digo, entonces, el gobierno, más allá de ocuparse de acabar con el problema realmente... se ocupan de cómo le tapamos el ojo al macho y cómo le callamos la boca a la gente. Eso es lo que estoy diciendo, justo.
1: Es que hay que ser adultos y entender que están haciendo política, ¿no?
0: Pues
1: la política es la guerra sin violencia, es la
0: sí,
1: lucha por el poder,
0: sí
1: por la acumulación
0: de
1: poder.
0: Sí están haciendo política, pero yo, por ejemplo, o sea, cada vez que digo, a ver, yo quiero vivir en un país en donde no me dé miedo, por ejemplo, que venga mi hija de visita y agarre el coche y vete a Cuernavaca. Pero una de esas me la secuestran y no regresa nunca, ¿no? Esas son las cosas que ya no estoy dispuesto a aguantar, cabrón. Y ese problema cada vez está peor y en el gobierno de Claudia Sheinbaum, igual que en el de López Obrador, igual que en gobiernos pasados, nada más le tapan el ojo al macho. Eso es lo único que hacen y ya, pues, la verdad me harta. Pero bueno, tenemos otras cosas, ¿no?
1: Ya,
0: otras cosas de qué hablar. Tenemos
1: sí,
0: a López Dóriga que
1: divertido.
0: Ya hace unas chopas deliciosas.
1: No, vamos con algo
0: ¿no?
1: divertido.
0: A ver,
1: a mí me gustaría en este momento cambiarnos de nota e irnos con...
0: ¿Quién? ¿Qué se te antoja? A ver,
1: Lili Téllez.
0: Mierda, declaraciones.
1: Lili Téllez, que ya no quiere saludar a sus ex amigos, ex compañeros de Morena. ¿Se acuerdan de Lili Téllez, no? Que
0: la
1: fue
0: periodista.
1: Conductora en TV Azteca durante mucho tiempo. Después uh-huh. se sumó a Morena. Morena la hizo senadora.
0: Así es.
1: O diputada, ya no me acuerdo, legisladora. Y después reculó, dijo, no, yo ya no soy de Morena. Se
0: ¿no
1: sacó
0: le gustó?
1: El partido, ¿sí? Estuvo un tiempo sola y luego se fue a refugiar al PAN. Imagínate qué conflicto hay en la cabeza de Lili Téllez, uh-huh. que su ideología era morenista primero y después pasó a ser panista.
0: Pues como dijiste, son políticos.
1: Es algo increíble.
0: Y no tienen empacho en cambiar de ideología. O sea, a cada rato tenemos ejemplos de lo mismo.
1: Cuando la recibieron en Morena, pues sus amigos eran Adán Augusto, Ricardo Monreal, Fernández Noroña, con quien hubo ahí una relación muy interesante.
0: Una tensión sexual. Deliciosa. Una tensión sexual realmente notable, además de todo en una relación prácticamente zoofílica, si se hubiera llevado, si se hubiera consumado, en ¿no? una cuestión interespecies.
1: ¿Por qué? Bueno, porque eso, es que se me ocurrieron ejemplos muy, muy
0: una
1: groseros.
0: Una humana
1: que no,
0: y un chacalón, güey.
1: Ah,
0: sí, sí. Okay. Sí, ¿no? ¿De qué se te estaba ocurriendo? Cuéntanos.
1: No, no lo voy a decir.
0: Oh.
1: Ahí lo dejo a tu criterio.
0: Un chango león.
1: Que veo
0: es
1: que...
0: una especie rara, es una quimera.
1: Es que, ¿sabes qué? ¿Cuál es el problema contigo? Que te ciegas, güey. Tienes tantas ganas de atacar a la 4T que te pasas la objetividad
0: bueno,
1: la credibilidad por el arco. Y eso incluso acaba siendo pésimo
0: esto
1: para
0: esto no
1: tus,
0: es
1: para
0: psicoanálisis.
1: Tus
0: esto es un programa de radio. ¿Qué estamos haciendo de Lili Téllez?
1: Cuéntame, ¿te pegaban de niño?
0: Me pegaban unos chivos de adolescente, güey. Y tú sabes quién, güey.
1: No, de niño, de niño. ¿Por qué?
0: No mucho, ¿eh? O sea, sí me llegaron a dar un zape.
1: ¿Por qué tienes ese rencor hacia la vida?
0: No tengo rencor hacia la vida. Tengo rencor hacia los malos gobiernos, güey. Y hacia los mentirosos, y hacia los simuladores, y hacia los engañabobos.
1: Pero pierdes por completo la objetividad. Te conviertes nada más en un repetidor.
0: No estábamos hablando. No estábamos hablando de.
1: Recuéstate en el diván, por favor.
0: A ver, va. Vamos a darle por su lado a este güey. A ver, sí, doctor Videgaray, dígame.
1: dime en tu tierna infancia, ¿qué es lo más terrible que recuerdas? ¿Qué pudo haber generado esta visión tan negativa?
0: Me tiraron mi cobija roja. Eso fue terrible. Yo tenía una cobija, que era como mi cobija de seguridad, era mi cobija roja, que no era roja. Era de hecho blanca con rayitas azules y de colores.
1: Yo le decía a mi cobija. Ya ves la realidad mal, güey.
0: Yo le decía
1: desde
0: a mi
1: niño
0: roja.
1: Era blanca, espérate. Y que era roja.
0: A ver,
1: aquí hay una falsedad.
0: ¿Qué clase de psicoanálisis es este? A ver.
1: Una mierda.
0: Entonces, es una cagada de psicoanálisis el que estabas haciendo. Pero bueno, entonces mi cobija roja ya estaba toda rota y raída. Y alguna vez fuimos a Acapulco en coche. Y de pronto, a la mitad del viaje, se dio cuenta mi mamá de que no estaba mi cobija roja. Y yo empecé a llorar terriblemente. ¡Quiero mi cobija roja! Y la chica, ¡ay, dónde está mi pinche cobija roja! Y entonces, prácticamente tuvieron que parar en el primer pueblo que encontramos para buscar una cobija. Y me prometieron que iba a ser mi cobija roja. Y cuando me la dieron, no era mi cobija roja, que estaba toda rota y vieja, era igual, pero estaba nueva. Era la misma cobija, pero no dije, ¡esta no es mi cobija
1: soy
0: roja!
1: Soy niño, pero no soy imbécil, esto exacto. No es lo que me... Sí, lo entiendo.
0: Eso fue como la primera cosa, así que realmente terrible. Una vez también mi papá se enojó mucho y me rompió un disco. Estábamos oyendo un disco, mi hermana y yo, y no me acuerdo por qué, llegó muy enojado y le habíamos subido muchísimo.
1: ¿Un disco de una vértebra?
0: No, güey, un disco, un LP, un acetato.
1: Okay.
0: Y entonces lo quitó rápidamente de la tornamesa, pero se le cayó. Y entonces se partió el pinche disco.
1: No.
0: O sea, fue horrible. Y bueno, se deshizo en disculpas después y demás, pero ya se había roto el disco. Entonces, esas son las dos cosas, pero no me pegaban.
1: Ahí está. Claramente, ese es el origen.
0: ¿Qué encontraste?
1: Ese es el origen de tu postura anti-4T, de tu odio zaíno en contra del movimiento de la Cuarta Transformación.
0: O sea, entonces López Obrador es mi cobija roja, que no fue roja. Que prometió que iba a mejorar al país, iba a acabar con la corrupción. Y puro chile, pura madre. La cosa se puso peor todavía. Bueno, les voy a traer infraestructura y trenes y cosas buenísimas. Y todo son nada más una bola de elefantes blancos que sirven para la robadera de ese güey y su familia.
1: Esto es algo muy doloroso y que sale de lo más profundo de tu tierra.
0: De verdad, o sea, no puedo ya. Esto es un dolor terrible en mi corazón, doctor.
1: Te voy a poner...
0: las nalgas.
1: En la cara.

0: tu nariz, güey. No las quieres, güey. No las quieres. Realmente no las quieres. En mi nariz, no.
1: No las quiero en ningún lado, la verdad. En ningún lado. No las quiero cerca.
0: Sentadas junto a ti viendo la tele, güey. ¿Qué, qué onda, Eduardo? Pásame unas palomitas, ¿no?
1: Nada más
0: unas nalgas nada más ahí. ¿No?
1: Bueno, esto como sé que estás dolido y tocado desde tu infancia, ya entendí tanto. Te voy a tratar con más cariño.
0: Ajá, okay,
1: y por eso, bien. En este momento, te voy a poner este audio en el cual están Citlali Hernández.
0: ¿Cenando?
1: No, están en una entrevista.
0: ¿No están en una cena?
1: No, están en un debate. Citlali Hernández y Carolina Villano del PRI.
0: Citlali va a ser candidata a la Cuauhtémoc.
1: Citlali va a ser candidata a la alcaldía Cuauhtémoc aquí en la Ciudad de México.
0: Va contra Rojo de la Vega. A ver
1: contra Alessandra Rojo de la Vega. ¿Qué encontronazo va a ser eso, eh? Y yo creo que buscaron a alguien que realmente tuviera posibilidades de ganar.
0: Pues buscaron un peso pesado de la 4T.
1: Porque o sea, alguien con
0: trayectoria.
1: Si Alessandra repite y vuelve a ganar la alcaldía, entonces se vuelve fuerte candidato para gobernar la Ciudad de México.
0: Así es.
1: Le van a echar toda la galleta a los de Morena. Toda, todos los kilos para
0: todo
1: que...
0: Todo el dinero, toda la presión, todos los grupos criminales
1: para
0: por ahí que puedan hacer...
1: Pero quien decide es la gente que vive en esa alcaldía. Entonces,
0: claro,
1: bueno, estaban...
0: La gente que no presionen, por ejemplo, o que les hagan favorcitos dándoles dinero, despensas, o que de plano los amenacen a la hora de votar, ¿no? Con que te voy a quitar esto o lo otro. Ese tipo de cosas que hacen cuando vienen las elecciones.
1: Que hacen todos los partidos, seamos realistas, pero bueno... estaban Alessandra Citlali Hernández,
0: ¿es un
1: Carolina
0: chiste?
1: Villano, bueno, en una cantina
0: entrando
1: estaban hablando y le dice prianista Citlali a Carolina y así le contesta.
2: O sea, primero, a mí no me ofende en absoluto que me digan PRIAN. Yo soy producto de una coalición y les debo lealtad a los principios del PAN y del PRI que me postularon y se los agradezco enormemente. No me ofende. Me ofendería si me dijeran narco-morenista o narco-senadora. Eso sí me ofendería gravemente. Y yo sí lo voy a decir todas las veces que sea necesario.
0: Pues sí, porque...
1: Toma la barbón.
0: Ve, a ver, el asunto de...
1: Es que también prianista da asco, ¿eh?
0: El PRIAN fue muy efectivo como insulto, como descalificación, evidentemente, durante la campaña de López Obrador, que ahí sí coincido contigo, fue genial, porque convenció a todo el mundo de que realmente tenía intenciones de un cambio. Y bueno, utilizó todos sus grandes habilidades como orador, como en sus arengas y demás para convencer a la gente. Pero ya se gastó un poquito lo del PRIAN, porque no, ahora tiene...
1: No se ha gastado.
0: Sí tiene Morena bueno, pero espérame, sí tiene Morena... Tanto miedo del asunto narcopartido.
1: Guácala de pollo, como decía.
0: Que hasta ya hizo que el INE no puedas decirle narcopartido. Los ciudadanos podemos decirles narcopartido las veces que querramos, ¿eh? Y narcogobiernos y narco.
1: Todavía.
0: Bueno, todavía, porque ya fueron por las parodias. O sea, es que fúmense eso, ¿eh? O sea, quieren prohibir las parodias
1: los
0: en memes. Redes sociales, los
1: pero
0: memes.
1: No van a poder, eso es imparable.
0: No,
1: es una idiotez.
0: Pero que lo estén intentando es, la verdad, sintomático pues, del miedo que le tienen a ese tipo de actividades, que la gente ya se dio cuenta que estos güeyes no son los puros y castos y moralmente superiores que decían ser.
1: Pero se nos fue el gas, ¿no? Estábamos en que Lili Tellez ya nos saluda a sus amigos de Morena.
0: Pues tú empezaste así con analizarme y valió madres todo.
1: Sí,
0: güey.
1: Es cierto. Adelante, vamos contigo, Lili Tellez.
0: Va,
1: pero ¿no te sientes mejor?
0: Sí, la verdad, sí. Sobre todo con eso de que estén mis nalgas separadas del resto de mi cuerpo platicando con gente en sus alas. Eso me encantó. ¿Ven por qué ya no me meto ácido? Ok.
1: Muy bien. Adelante.
3: No, voy a... Una vez, Noroña, después de que yo... No me acuerdo qué había dicho en tribuna, exhibiendo la hipocresía de Morena. Una vez Noroña se atrevió... Me ha pasado dos veces. Una vez Noroña fue a mi escaño a darme la mano. Y le dije, no, de ninguna manera. Váyase de aquí. Y otra Oscar. Vez Adán Augusto López fue a mi escaño y me ofreció la mano. Le dije, no, ni me levanté. Le dije, de ninguna manera.
0: No los tocó siquiera. Pues no.
1: Los dejó en visto. A sus ex compañeros de Morena, los que la hizo. Bueno, realmente fue Andrés Manuel quien la hizo.
0: Ahora,
1: legisladora.
0: Lili Tellez lleva muchísimo tiempo queriendo erigirse como la figura, digamos, la otra cara de la moneda de alguien.
1: Se
0: como
1: anda autocorcholateando.
0: De alguien como Claudia.
1: Quiere ser candidata.
0: Quiere ser candidata.
1: No lo va a lograr.
0: Pues se ve difícil, la verdad, porque de pronto si Lili Tellez se avienta unas declaraciones de esas de ultraderecha intolerantes.
1: El candidato del
0: no PRIAN
1: va a ser Ricardo Salinas Pliego.
0: Vamos a ver, y ¿saben qué?
1: Creo yo.
0: ¿Saben qué? Se está

0: cocinando una oportunidad de tener una plática muy interesante. A ver si se hace. Estaría bueno, chido.
1: Ya, ahora sí, tenemos que ir a un corte. El nuevo ya está desquiciado.
0: Nuevo, ¿qué fue lo más feo que te pasó cuando eras chiquito?
2: me caí de chiquito.
0: No me digas. Oy, ¿y no en qué caíste? ¿En un cono? ¿En un palo?
1: ¿En un cacto?
0: ¡En tu mamila! ¡Oh! ¡Oh, no, no!
1: Oh, ¡qué imagen tan horrible acabas de generar!
0: ¡Una inyección forzosa de leche! ¡Qué feo! Un bebé nuevo cayendo en la mamila.
1: El nuevo bebé con sus lentecitos y su pelo largo, por supuesto, su barbita de Juan Diego, encuerado, sí, cayendo en la mamila.
0: Iba yo a decir que ahí no van las mamilas, pero a veces sí, ¿eh?
1: A ver,
0: claro. Y con esa imagen los dejamos y también con el top ten del día de hoy, que se intitula... Frases que puedes decir en el salón de belleza y en la cama. ¡Ay, güey! Está bien caliente la pistola. Frases que puedes decir en el salón de belleza y en la cama.
1: Nomás la puntita, por favor.
0: Listo, mi güera.
1: A ver, inclina la cabeza y no te muevas hasta que acabe.
0: No. ¿La sientes caliente y mojada? ¿Está bien ahí? Ok.
1: Frases que puedes decir en el salón de belleza y en la cama. Arroba la corneta FM y volvemos.
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0: agarraron tragando mole, disculpen.
1: Como estamos siempre.
0: Comiendo un poco de producto poblano, delicioso.
1: La verdad nos seguimos peleando, pero ya ni modo.
0: No, la verdad es... A ver, que no les digan mentiras, Eduardo. Estábamos muy contentos, platicando bien a gusto. No es cierto, no estábamos peleando, güey.
1: Bueno, vamos ahora.
0: Sí, ciérrale. A ver, ya le voy a cerrar aquí yo. Eso, ya, es que se estaba contaminando. Es como tenemos esto de la pinche camarita, güey.
1: Sí, es una lata, es una lata. Ahorita está apagada.
0: Nuestros jefes, es que no puede ser que no se unan a la modernidad. Pues nos gusta que no nos vean, pero bueno, ya, está bien.
1: A mí ya me está gustando, soy un poco exhibicionista.
0: Bueno, entonces hay que hacer el programa desnudos. Ya sí vamos a tener cámara.
1: Ya hacemos una apuesta. Si quieres.
0: Que un güey lo haga desnudo.
1: A ver, ¿quién le toca hacerlo?
0: Por lo menos en tanga comestible. Eso podría ser.
1: ¿Te has puesto alguna vez una tanga?
0: Sí. No son cómodas. O sea, me siento expuesto, la verdad.
1: Una vez fuimos Sofía y yo con una pareja de amigos gays a Acapulco. ¿Y
0: se armó el trío?
1: Bueno, no, tuvo todo bien, afortunadamente no. No sucedió. Y estos güeyes andaban en sus tangas, pero tangas de gay, así, de mínimas.
0: A ver, perdóname, todas las tangas son de gay.
1: ¿Será?
0: Todas.
1: No, porque están los speedos, ¿no? Que son como trajes de baños apretaditos.
0: Ah, no, pero tanga es una cosa y tanga, speedo es otra. Tanga, o sea, de hilo dental con las nalgas expuestas y con nada más con un triángulo en las bolas.
1: Y me estuvieron friegue y friegue con que me pusiera una de ellos. Y me prestaron una tanga Giorgio Armani o no sé qué. No, Versace. Una tanga Versace.
0: ¿Era nueva?
1: Estaba limpia.
0: Por favor, que no te pusiste el hilo dental de otro güey, cabrón.
1: Sí, sí me lo puse.
0: Y ya en la mañana te floseaste con el hilo de ellos, ¿no?
1: Sí, con sus miembros. Asco, ya eres feliz. Güey,
0: así de flaquitos, güey. O ya tienes el hoyo grande entre los dientes, güey. O sea, pregunto, no sé, güey. No sé.
1: Y sí me lo puse. Y no sabes qué momento tan incómodo y horrible.
0: Pues sí, güey.
1: Me la dejé puesta como 5 minutos, no aguanté más.
0: Yo fíjate que alguna vez...
1: Y eso que se me veía muy bien, ¿eh?
0: Me invitaron a... Porque antes de que me jodiera yo los hombros, el manguito, el rotador de los dos lados, por cierto, me invitó un amigo que nadaba a distancia, ¿no? Y ese era su ejercicio, me invitó a nadar. Y pues yo llegué con mis bermudas, ¿no? Y me dijo, güey, pues ¿cómo crees? Tú sabes, eso es cero hidrodinámico, no jodas. Me dice, pues ya, vete y cómprate un espido, güey. Y me puse el espido y llegué a la alberca y dije, esto es lo más homosexualoide que me he puesto en mi vida. Pero en efecto, me dijo, haz el experimento, güey. Nada a la misma distancia, yo te voy a cronometrar, güey. Nada a la misma distancia con las bermudas que con el espido. Y sí había una diferencia de tiempo considerable.
1: No creo que mucha, porque no es un nadador profesional. No, pero sí, la resistencia que ofrece la bermuda, pues es...
0: No, y fuimos bastante científicos. Mayor. O sea, hicimos primero con la bermuda, me descansé 5 minutos, lo hice con el espido, lo hicimos 3 veces juntos. Y luego ya decidimos que sí, el espido se me veía muy bien.
1: Bueno, el día de ayer, damas y caballeros, para ya dejar de lado las pláticas de los viejitos en tanga.
0: Es que además de todo, güey, a ver, además de todo, si alguna vez ustedes han tenido la suerte de ir a una playa europea, allá, por ejemplo, son muy comunes las tangas y hay viejitos de 60 años con la barriga, o sea, ya sabes, con hígado graso, güey, con la barriga distendida.
1: Como embarazados.
0: Las nalgas como de paletero en bajada y una timba asquerosa y unas chichis, además peludas, blancas, güey, y andan con sus espidos chiquititos, amarillos. Así, amarillo perico, güey, que se ven a kilómetros. Y son felices, güey, y no les importa. Y yo digo, bueno, estos güeyes, ¿qué? ¿Por qué? ¿Por qué hacen esto? No, está bien que no les importe, pero es que, güey. Y sin embargo, esos viejitos italianos levantan polvo durísimo todavía, con todas sus panzotas y sus espidos. Y ahí los ves acá en el bar, acompañados, muy bien. Sobre todo los que traen un relojote carísimo.
1: Exactamente.
0: Y luego andan con unas modelitas ahí.
1: Y un yate, esos son los que sí levantan polvo durísimo.
0: Una chava por ahí de 30 años toda tatuada que dices, ah, mira, eso sí. Ok, ya.
1: Eso no es levantar. Pero bueno, vamos rápidamente a la información de los espectáculos. Vamos a algo francamente de baja ralea. Esto es una de las...
0: Este programa es de baja ralea.
1: Es de baja ralea. Esto pertenece claramente a este programa.
0: ¿Es de Barrio Bajo? Es de...
1: Como seguramente ustedes saben, de Arrabal. Ahí en TV Azteca hay un programa que se llama La Granja, que es un reality donde se encierran, ¿eh? Es como la casa de los famosos, pero con temática de granja.
0: Sí.
1: Y en La Granja, el año pasado me parece que lo ganó Alfredo Adame, que tuvo una gran participación. Ajá. Y ahora estaba en
0: el güey
1: en el panel
0: de La Granja.
1: pues no, no, le fue muy bien. Ahora estaba en el panel y en el panel está la pareja de Carlos Trejo, porque Carlos Trejo está dentro de la granja.
0: ¿Y quién es él?
1: ¿Quién es él? ¿De qué hablas?
0: La pareja de Carlos Trejo.
1: No, no, se llama Mary Rodríguez, es una mujer.
0: ¿A qué no es gay?
1: Carlos Trejo. ¿De dónde sacas eso?
0: Pues es que es tan guapo, tiene tan buen estilo que...
1: ¿Y eso qué tiene que ver? O sea, ¿realmente ves a Carlos Trejo y piensas que es gay? ¿Tú crees que se vestiría así, se dejaría la barba así si fuera gay? ¡Por favor! ¡Obviamente no es gay!
0: Estuvo bueno mi chiste, güey.
1: Bueno, sí, estuvo. Mary Rodríguez, pareja de Carlos Trejo, y Alfredo Adame tuvieron este delicioso y elegantísimo intercambio verbal.
0: O sea, no, realmente...
1: No, es una joya, es una realmente. Joya. Adelante.
2: Porque parece que no se ha enterado que está en una competencia.
3: Sí, porque aquí nadie le ha dicho maceta, Mary, y se le ha tratado en este panel de creativos.
4: Perdón, pero la semana pasada el señor le dijo maceta.
2: Sí, y eso es lo que es.
4: No,
2: eso es lo
4: claro que
2: es.
4: Que no es.
2: Y lo sostengo.
4: Claro que no.
2: Eso es lo que es y lo sostengo.
4: Y lo ha estado insultando.
2: Es una maceta.
4: Que no se baña y así.
2: Es una maceta.
4: Yo prefiero un señor que no se bañe y que inhale tiner a que lo tenga así.
2: ¿Y le bate el muñeque? ¿Sabes por qué lo tengo así?
4: Ah, no sé.
2: Porque se lo dejé retacado,
4: no me importa,
2: ya sabes.
4: Ni me interesa.
3: No, Dios.
0: No. Prefiero un señor que inhale tiner. ¿Se refiere a Carlos Trejo?
1: A Carlos Trejo.
0: ¿Carlos Trejo inhala tiner o cómo? ¿Qué es lo que está diciendo esta
1: no
0: señora?
1: Creo que, no sé si Carlos Trejo inhale tiner, no tengo ni la menor idea.
0: Pues tiene la
1: pero
0: cara.
1: Pero le dijo otra cosa, ¿no? O sea, que esté feo. ¿Qué otra cosa le dijo? No, prefiero un señor que qué.
0: Que esté feo. A ver, pues ponlo otra vez, güey, para gozar.
1: Pero, un poquito adelantado.
0: Que esté feo e inhale tiner.
1: A que la tengas.
4: Claro que no.
2: Eso es lo que es y lo sostengo.
4: Y lo ha estado insultando.
2: Es
4: que no se baña y así. Yo prefiero un señor que no se bañe y que inhale tiner a que lo tenga así.
0: Que no se baña y que inhale tiner a que lo tenga chiquito, porque levante el meñique. Y entonces le dice, ¿sabes por qué está así de chiquito?
1: Porque
0: se
1: lo retacó.
0: ¿En dónde? ¿En dónde? ¿A quién?
1: Pues queda claro, ¿no?
0: ¿Pero a quién?
1: Yo especulo que a Suchi.
0: A Suchi.
1: Porque, en el cool.
0: ¿Por qué la gente es tan cruel con Suchi de los demás?
1: Y aparte que tiene que ver la pobre mamá de esta señora, porque tiene que acabar con el pene de Adán
0: refundido. Retacado, güey. Pero además retacar es un verbo delicioso. Hay que retacar, güey. O sea, es un mexicanismo retacar. En España también te entienden que retacar
1: sí,
0: es algo.
1: Sí.
0: Te voy
1: sí,
0: a retacar el...
1: Las bayonetas, los cañones.
0: ¿Se retacan?
1: Sí.
0: O sea, ¿cuántos?
1: Los antiguos.
0: Ajá. Ok.
1: No. Bueno, el día de ayer les presentamos unos audios, pues, divertidísimos, la verdad, de Alex Inte, que nos decía que la Virgen de Guadalupe estaba loca. Ajá. Jesucristo estaba loco.
0: Dalí, Copérnico.
1: Y de paso se refirió a Paola Rojas. Paola Rojas, siendo una mujer con una gran inteligencia emocional... Y mi gran inteligencia en general, pues le contestó diciéndole, ¿sabes qué, Alex? A mí no me metas, ¿no? Yo a ti te respeto. ¿Y
0: por qué?
1: Te pido
0: porque
1: que...
0: está reviviendo un asunto que fue muy pesado para la familia de Paola Rojas, porque bueno, pues ella, sin deberla ni temerla, fue tema de chistes muy groseros, solamente porque a su pareja de aquel entonces se le ocurrió sacar un video de su propia erección.
1: Así es. Bueno, pues ayer presentamos un audio en el cual Paola Rojas le decía esto a Alex Inte, oye, por favor, a mí no me involucres, yo a ti te respeto.
0: Vámonos
1: favor,
0: respetando,
1: respétame, ¿no? Tú también. Y el día de hoy lanzó Paola este nuevo comunicado. Adelante.
5: Alex Inte me buscó, me ofreció una disculpa de corazón y yo también de corazón... ¿Lo perdoné? Bueno, pues de entrada agradecer todo el cariño y todo el apoyo que me han expresado. Decirles que, por favor, no por defenderme, ataquen a nadie. Yo pedí respeto, pero también lo que promuevo es justamente respeto. Alex Inte me buscó, me ofreció una disculpa de corazón y yo también de corazón lo perdoné. Y doy el tema por concluido. Él reconoce que se equivocó y yo reconozco que es de humanos equivocarse. Y se acabó. Le doy la vuelta a la página y todo bien con Alex Inte. Así que, bueno, pues hasta ahí el asunto.
1: Impecable, como siempre, Paola Rojas.
0: Por algo decimos que es una mujer inteligente. Y bueno, ¿saben qué? Yo creo que de lo más importante que oí en este mensaje de Paola es, no por defenderla a ella, se van. Porque ahorita en las redes sociales, acuérdense que el deporte global... es satanizar, crucificar, insultar,
1: quemar brujas,
0: quemar brujas, o sea,
1: trolear,
0: vámonos llevando funar. Un poquito mejor, porque realmente no le hace bien a nadie, o sea, la gente la riega, ¿no? Y a lo mejor Alex tuvo un momento, o está pasando un momento difícil. Estoy seguro de que así es. Pues se le botó el corcho un segundo.
1: Y no ha hecho más que darnos entretenimiento a todos y no le ha hecho daño a nadie.
0: Pero bueno, escuchen algo ahora divertido.
1: Espérame. Es que yo quería nada más decir que...
0: ¿Qué?
1: No, mejor ya no.
0: ¡Dilo! ¡Vas! No dejes así, güey. No nos dejes así. No puede ser. Autocensura, es
1: que
0: ¿no?
1: Hay que decir muy cerca, las cosas... ¿no? Sí, está muy cerca.
0: ¿Qué? A ver, bueno, tú,
1: nada más quería yo decir que al
0: margen Madrina, de que, pinche Pepe Grillos, te le estoy hablando al
1: margen
0: nuevo.
1: De que Alex Syntek haya dado este show, que a lo mejor no fue del todo atinado, Alex Syntek
6: es una verga.
1: Sí. Pues, musicalmente hablando, lo es,
0: o sea, tiene una carrera amplísima, tiene una carrera llena de éxitos, es un tipo que, bueno, pues finalmente ha logrado mucho de lo que se ha propuesto, entonces sí podemos decir que Alex Syntek es
6: una verga.
0: Sí. Sí lo es.
1: Gracias, Nurka.
0: No parece una.
1: Oye, bueno, Alex Syntek se le botó un tornillo y Alejandra Guzmán se le botó la cadera. Tuvo un terrible accidente en el escenario. Pobrecita Alejandra, le mando un abrazo.
0: Un implante de cadera. Esto sucede
1: con el desgaste.
0: Cuando hay desgaste en la articulación. Y bueno, pues de pronto a medio show estaba bailando y se le zafó. Se le salió, ahora sí que el huesito de la rótula, del socket. Y bueno, pues pasó un momento realmente doloroso. Pero luego para el hospital.
1: Ese audio. Sí, pero tuvo que cancelar el concierto. ¿No? Ahí se acabó. No, pero se escucha.
0: La cadera.
1: Adelante,
0: ¿escucha cómo le truena la cadera?
1: No tanto.
0: Ah.
1: Pero se escucha lo que Alejandra dice. Adelante.
0: Qué educado.

0: se me salió la cadera.
1: Que se va y eso. Debe de doler muchísimo.
0: Este, creo que necesito un doctor.
2: Pero qué profesional, porque lo primero que... A ver, perdón, quítamelo. Lo primero que sale de su boca es disculpen, perdón. O sea, le está pidiendo perdón a su público. Pues no, o sea, no podía seguir cantando, pero este, muy, digo, muy profesional de parte de la señorita Guzmán. Y bueno, ahora vamos a escucharla en el hospital, porque se la llevaron al hospital, se les zafó la cadera, la tuvieron que intervenir. Y entonces en su recuperación publicó
3: un video. Recuperó también su buen humor.
2: Exacto, porque Alejandra Guzmán siempre ha sido una mujer muy, muy divertida. Y aquí este, pues nos lo deja muy en claro. Lo sigue siendo. Adelante, Alejandra Guzmán, ya con la cadera en su lugar.
0: Un huevo, mi reguita. Gracias. A ver, ahorita te podría cantar. Ten cuidado con el corazón. Con el titanio y con todo lo demás. La pata y se te puede pasar.
4: La cadera.
0: Lo siento, Veracruz.
2: Se cantó su canción ahí, este, la neta, con buen humor, hablando del titanio, porque el implante que tiene al parecer es de titanio. Y bueno, decía Shakira que las caderas no mienten, pero luego falsean y se salen de su lugar. Entonces,
3: sí, pobre.
2: Aguas con eso.
3: La reina de corazones ahora es la reina de operaciones. Le deseamos pronta recuperación a Alejandra y un aplauso por la manera como lo llevó.
2: Oye,
3: ¿no?
2: ¿Y qué van a hacer con la cadera vieja? ¿Van a hacer una campana? Va a ser la campana de dolores. ¡Ay, me duele Norman! Ya.
3: O sea, es así.
2: Bueno, güey.
3: De hecho, le van a algún día te vas con esto que hizo un disco de platino y se lo van a poner entre las vértebras. No, ya.
2: Algo así, güey. Varios discos de platino.
3: Tiene muchos.
2: Mira, todos nos estamos haciendo viejos. Alejandra Guzmán bien sabe que la estimamos y la queremos. Alguna vez, hace muchos años... Este, echamos fiesta juntos y es muy divertida.
3: Es muy divertida, sí. Bueno, vámonos a otra cosa, hablando de discos de oro. ¿Qué conversación hubo entre Sergio Goyri y el mejor entrevistador de este planeta y de este universo, que se llama Jordi Rosado, a quien respeto, saludo y admiro? Estaba Sergio Goyri, este actor recio de las novelas con su bigote, y acá que en algún momento exploró también la cantada. Y resulta que se encontró con Lalo España, y Lalo España lo hizo enojar nivel, se lo quería madrear. Cuéntaselo,
2: esto,
3: Sergio Goyri.
2: Ya le había pasado a Facundo, ¿no? Sergio Goyri también lo quería madrear a...
3: Ese fue Sergio Sendel.
2: ¿Por qué los Sergios son, o sea, por qué son tan así? ¿Por qué no son como Sergio el bailador?
3: ¿Mayer?
2: Se la pasan bien y no se enojen. Mayer, por ejemplo, que siempre anda que sí, se lo quiere madrear a Dame. ¿Por qué?
3: No, Mayer, o sea, nunca se había metido en así una cuestión.
2: Sergio de Corona, ¿no? Era súper pendenciero y bronquero. Se ponía bien pendejo.
3: Sergio Corona ya tiene como 100 años y ahí sigue trabajando.
2: ¿Te cae? Bueno, ¿Sergio Corona sigue entre nosotros?
3: Sigue vivo, sí, y sigue trabajando. Y de verdad, saludos. Tiene creo que 99, una cosa así.
2: Saludos a don Sergio Corona, muy bien.
3: Bueno, escuchemos a Sergio Goyri con Jordi Rosado, venga de ahí.
5: Aquella vez de lo de Lalo España te prendiste y luego te relajaste.
6: Pero lo que pasa es que estaba yo en tu casa y de repente estaba viendo el programa y, no sé, y salió este tipo y cuando vi... No, es que ya supimos quién compró el disco de Sergio Goyri. Y este güey, ¿qué? No, pues que es porque vendió un disco y que no sé qué, que las ventas. Y este güey, o sea, le caigo gordo. Porque hacer un comentario así de alguien que ni conoces y tan a la ligera y sin la información, es porque le caes gordo. Y de tu casa de la Jusco, no me dije, ahorita vengo. Y me fui así, en pants. Nada más me acuerdo que le hablé a Benítez y le dije, Benítez, nada más te quiero avisar.
3: Vamos a ver, Benítez, Alejandro Benítez, es el que se encarga de lo que llaman el talento en Televisa, es decir, a todos los actores y actrices que participan en distintas producciones.
2: O sea, es el que anda organizando los animalitos que viven ahí en Televisa. Como
3: sí,
2: pueden escuchar, chámbala, ¿no?
3: De Benítez, lo que los, se habrá fumado y las, los berrinches que le van a hacer, las actrices.
7: ¡Mire mi papel protagónico!
3: Sí, la esta, paciencia, ¿no?, de Alejandro Benítez es eterna. Adelante.
5: Para que no te caiga sorpresa que le va a romper la madre a este güey.
3: A la pues, España.
5: ¿De qué me estás hablando, güey? No, para que no te caiga sorpresa, güey. Y, pero no, pero. Y yo hablando, me dijo, ya.

0: supe, no me, ya te pido disculpas públicamente. Le dije, tu ley dijo, ya estoy aquí a punto de entrar al foro. Y entonces el otro estaba escondido. Y sale el chaparrito que trabajaba ahí con él, con ¿cómo se llama? Ay, señor Rey, pues estoy tan fuerte. Y me dije, no, que mire, que no lo quiero. Y dije, vas en el mismo camión para que te subas de una vez tú también. No, no, no, que la madre ya se fue por un lado y salió la guardia. Me dijo, vas, eso. Tú sabes,
1: la guardia no se lo ganó.
0: Y me dije, sácame nada más, padre. Te juro que nada más le doy una cachetada. No, güey. Nada más una pinche cachetada le voy a dar porque es una falta de respeto lo que hizo. Y no se puede permitir, no puedes andar por la vida haciendo estupideces y después pedir disculpas.
2: Ni tampoco golpeando.
0: Si la cagas, la tienes que pagar.
2: No.
0: Y entonces ya me dijo, lo voy a sacar, ¿no? Lo voy a sacar, pero órale pues. Ya había 5 cámaras ahí.
3: No manches. Yo no me enteré de todo esto.
0: Y entonces, ya cuando lo sacaron venía llorando. Entonces nomás lo agarré tantito así de aquí, en una apretadita y uno por atrás. Y dije, no te vuelvas a meter conmigo, hijo de tu puta madre, porque te va a cargar la chingada. Ahora, ya me fui.
3: No, pues qué barbaridad.
2: Espérate tantito.
3: Lalo España, yo lo conozco hace muchos años, lo estimo mucho, es un ser de luz, güey. Es de verdad un hombre benévolo. Se echó un chiste. Si alguien dice de repente, no, la pinche correta que no la oye nadie, güey, ¿te lo vas a ir a madrear?
2: No, es que sabes que a ver... Yo creo que en cierto momento de la vida, yo creo que después como de los 25 años te tienes que dar cuenta de que no puedes andar por la vida amenazando ni golpeando gente, no está bien.
3: Y además es un chiste. Además, Sergio Goyri, si tú ya sabes que vendiste disco de oro y demás, ¿qué más te da que lo que diga?
2: Correcto.
3: De hecho, está hablando de ti, te está haciendo publicidad.
2: Ahora, aquí el asunto es que además, pues si tú vas y de veras le rompes la madre a alguien en presencia de otros, pues te puedes ir hasta el bote, ¿no? O sea, está mal. Y la otra es... Con todo cariño a mi queridísimo Lalo España, no le puedes pegar, güey. O sea, no está bien. No, o sea, no está en... O sea, es un tipo que no lo puedes golpear, no lo debes, lo vas a lastimar. Entonces, creo que aquí Sergio Goyri está cometiendo un... o estaría, si le hubiera pegado, cometiendo un abuso. Qué bueno que no fue así.
3: Sí, aparte...
2: Ya lo diré y decirle acá, te voy a romper tu... Eso es tu punto que pase, ¿no? Está bien. Además, sácale un pedito.
3: Pero
2: tampoco
3: chiste,
2: está bien,
3: güey,
2: hay que aguantarse el chiste.
3: Chiste. Sí, hay
2: no
3: que
2: pasa
3: tener
2: nada.
3: La piel un poquito más gruesa, yo pienso. Y Lalo España...
2: ¿Sabes cuánta gente nos quiere romper la madre a ti y a mí, güey?
3: Pues yo creo que sí, hay alguno que otro.
2: ¿Alguno que otro?
3: Sobre todo
2: que no le han gustado los chistes. Esos güeyes, una suma de todo, ¿no? Pero bueno.
3: A raíz de que se publicó esto el día de ayer, Lalo España publica en su cuenta de Twitter, X hoy en día, lo siguiente. Efectivamente ofrecí una disculpa. Ojalá consiguieran por ahí el video de esa disculpa para que vean que jamás lloré y jamás me tocó. En su momento salió en muchos programas, algún reportero debe tenerlo por ahí. O sea que también Sergio Goyri le echa crema a sus tacos. Ahí está la entrevista, ahí está grabado en varias cámaras. ¿Quién sabe qué le dijo?
2: Fíjate que ahorita que me acuerdo, y ahorita que estoy diciendo esto y erigiéndome en un pedestal de madurez, vi una vez un güey y me estuvo chinguejado en redes sociales, y el día que me lo encontré le dije, ahora sí, güey. Ahora sí, ¿qué onda? ¿Chingo a mi madre o qué?
3: Ah, no, pero es distinto, güey, porque te estuvo busque y insultado. Aquí nada más, Lalo nada más hizo un chiste. Ah, que Sergio Goyri, no, ya encontramos al que compró el disco de Sergio Goyri.
2: Y a lo mejor. Chiste. Y lo que estuvo muy chistoso es que me dice, no, yo soy pacifista. Y yo, pues, ¿cómo ves que yo no, cabrón?
3: Yo tuve la dicha de estar presente, estábamos Sofía y yo en un teatro con José Ramón y con otras personas, y que aparece este brother, y puta, estaba pálido, porque estaba llamando. Fue hace mucho, fue hace como un año.
2: Pero bueno, ya.
3: Ya es tu amigo otra vez, ¿no?
2: Esa noche se hicieron las pastas desde el escenario. Un güey que no me quiere romper la mano, le digo, otro chiste y te bajo del escenario a putazos, cabrón. Sigue.
3: Pero ya es tu amigo, ¿no? Ya lo perdonaste.
2: Sí,
3: ya.
2: Lo quiero mucho.
3: Ya limaron.
2: No, yo soy pacifista. Yo no.
3: Cabrón. Yo no.
2: ¿Cómo ves? Y quedaba, estaba parado junto al tiro de una escalera. Estaba yo diciendo, imagínate si se va por esa escalera, güey. Imagínate lo que pasaría. Pero no, porque te puedes meter en un problema y te puedes ir a la cárcel.
3: No, y además no está bien hacer eso para algo que
2: no,
3: te,
2: no está
3: te
2: bien, pero
3: verbalmente. Además, verbalmente.
2: Te digo, como me erigí en un pedestal de madurez que no poseo en realidad, lo único que me detuvo fue, voy a echar a perder una función de un amigo que es a lo que vine a este lugar, yo no sabía que iba a estar este güey, voy a acabar detenido en algún lugar y este güey va a acabar lastimado, entonces mejor no. Pero donde
3: disfrutamos me dicho, del show de Roberto Flores.
2: Donde me hubiera
3: buenísimo.
2: Dicho, quítame estas pajas, hubiera yo cometido una estupidez. Entonces no soy una persona.
3: Luego ya me lo encontré otra vez y te volvió a mandar saludar, ¿eh?
2: Qué bueno, yo también le mando un saludo y un abrazo. Pero es que no se hace eso de estar, chinga, tomate, oye, no sé qué, pues, sácate, güey.
3: Pues sí, eso no se hace porque luego se te aparece.
2: Luego se te aparecen y qué tal te pusiste blanquito, tal. Pero bueno.
3: Pues creo que ya con eso podemos dejar esto por la paz, a menos que te interese escuchar cuántos días ha pasado Javier Bardem sin bañarse.
2: Bueno, si Carlos Trejo puede estar sin bañarse y oliendo tiner, también Carlos Bardem puede hacer lo mismo.
3: Javier Bardem.
2: Bueno, como se llame.
3: El esposo de Penélope Cruz, güey.
2: Ya sé, y un gran actor.
3: Un actorazo. ¿Cómo se llama?
2: Mi película favorita, y la volví a ver hace poco, y la he visto varias veces y me fascina, No Country for Old Men.
3: Buenísimo.
2: Si no la han visto, véanla, porque además de todo, al final de cuentas, te das cuenta que este güey no era una persona, era el mal personificado, el mal del mundo.
3: Sí, es un villanazo, pero horrible, de terror.
2: Pero espantoso, horroroso. Bueno, entonces, ¿cuánto tiempo pasó sin bañarse, Bardem?
1: Primero, máximo tiempo sin ducharos. ¿Cuánto tiempo habéis estado?
4: 4 o 5 días en una...
1: ¿En una rave?
4: En una... en un viaje que hice con Médicos Sin Fronteras a Etiopía.
1: 4 o 5 días.
4: 4 o 5 días.
1: Vale, refriego un poco de huevos.
4: Sí, un poquito como los perros, así.
1: Vale.
5: Yo, por ejemplo, en el confinamiento yo no me duché cada día. No sé si es horrible eso reconocer él. Eso. En el confinamiento eso, yo creo que no me duché cada día.
2: Eso es Penélope, que tampoco se bañó.
1: Desgraciado.
2: Bueno, si los dos están cochinos, no, da igual, ¿no? Da lo mismo.
3: Mientras más sucio, mejor.
2: Es como el pozole.
3: Mientras más cerdo,
2: mientras más cerdo, más rico. Oye, nada más les quiero recomendar, si no han visto, Habilidad Física 100 México. Que si ustedes no saben qué es esto.
3: Programón. Está en Netflix, ¿no?
2: Está en Netflix. Es un programa que han hecho en varios países. Creo que empezó en Corea y lo han hecho. Hay versiones de italianas, estadounidenses y demás. Pero la versión mexicana está poca madre. ¿Por qué? Porque ves, pues, a tus coterráneos, a tus conacionales, con toda esa mexicanidad que tanto gozo.
3: Hay muchos atletas profesionales, sí. Amantes del deporte, hay también
2: Pero mezclados con banda, güey, con gente que se dedica a la construcción, con taqueros. Entonces se pone, o sea, fúmense esto. Está, por ejemplo, Vanessa Huppenkotten, esa inalcanzable.
3: Ya con eso es suficiente motivo para verlo.
2: Sin duda. Y entonces, de pronto,
3: le Carlos Salcido.
2: Con la banda, con la gente común y corriente, y se pone buenísimo. Es un programa que se trata, pues, de una serie de juegos que, además de todo, está producido increíble, con muchísimos recursos, con muchísima lana. Están los escenarios impecables, está buenísimo. Entonces no se lo pierdan en Netflix, ya está. Hoy en la mañana me fumé el capítulo que más he gozado.
3: ¿Te gustaría entrar a un programa como ese? ¿Te hubiera gustado participar?
2: No creo que esté yo en las condiciones físicas para hacerlo, la neta. La verdad, después de mi último video de box, güey, creo que ya valió pena, ¿cierto?
3: Está Luis Hernández, el matador también. Exacto. Que, pues, es más veterano que tú.
2: Bueno, si está Luis Hernández en una de esas, sí puedo. Pero la verdad está buenísimo, ¿eh? Y está hecho, o sea, de verdad, con todas las de la ley, está poca madre. Véanlo en Netflix.
3: Lazy Boy, güey, el peleador de MMA.
2: Lazy Boy. ¿Cómo se llama? Sí, MMA. Martes Marciales Mixtas, ¿o cómo es? MMA.
3: MMA.
2: Mixed Martial Arts, sí.
3: Bueno, pues gracias por la recomendación. Yo lo había anunciado, se me antojó, me lo he hecho hoy en la noche.
2: En español será AMM, Artes Marciales Mixtas.
3: AMM.
2: Pues no sé, un octágono y rómpele su madre al de enfrente y ya, güey.
3: El top 10 del día de hoy se va a llamar frases que puedes decir en el salón de belleza y en la cama.
2: Mande las suyas arroba la corneta FM, que es la vía gratuita de su programa, de su radio. Frases que puedes decir en el salón de belleza y en la cama.
3: Frases que puede decir el salón de belleza en la cama. Señora, si su chiquillo no se pone en paz, se lo voy a lastimar.
2: Señora, ¿estas canas se las arranco o la tiño parejo de blanco? Ahí está.
3: Le voy a pasar la del uno por todos lados. Arroba la corneta FM.
2: No, güey, no.
3: Sí,
2: no.
3: Sí.
2: Bueno, ni modo. Ahorita venimos.
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0: con el gran,
1: el titular elemento, de la misma.
0: Sí, el elemento que tiene la densidad de conocimiento que requeriría esta sección no está con nosotros el día de hoy, no está Moy Muñoz. ¿Qué dices, Moy? ¿Qué, qué? Ah, que estabas ocupado hoy, ya. Ok, ¿y qué tenías que hacer?
1: Ah, no, sí, que está en la Ciudad de México, ¿se entiende?
0: Echando taco. ¿Qué cosa tan fea, güey?
1: O sea, no sé qué es más falso, la gordura de Moisés, el alcoholismo de Calderón o la pacheques de Claudia Sheinbaum.
0: Pues...
1: O tu americanismo.
0: Mira, no podemos
1: saber...
0: No sé
1: qué es más falso.
0: No podemos saber si es falso el alcoholismo de Felipe Calderón. O sea, no hay manera de comprobarlo. Y tampoco podemos descartar que Claudia Sheinbaum, que ha dicho que en sus mocedades fumaba mota, lo siga haciendo.
1: Fumó.
0: Pero hay que reiterar, si lo sigue haciendo, ¿a mí qué? Nada más gobierne bien, señora. Por mí, fúmese un puro de seis toros de marihuana, de la más fuerte. Me da igual lo que haga usted con su tiempo libre, la verdad.
1: Sí, que es poco su tiempo libre y es mucho estrés.
0: Fume mota si quiere.
1: Un toquecito ahí de repente. ¿No?
0: A mí me da igual si fuma
1: no
0: mota.
1: Se va a llevar
0: no.
1: al país al traste que fuma un toquecito la presidenta.
0: No, en lo caso que se lo de que esto traste, sea cierto. Van a hacer otras cosas.
1: En caso de que sea cierto que fuma marihuana, porque no hay ninguna evidencia, solamente lo que dijo esa señora, y no quiero volver a entrar en ese debate
0: a
1: contigo.
0: A mí me vale madres si fuma mota o no. Nada más deje de malgobernar al país y de proteger a narcotraficantes y a sus compinches que están dentro de su narcopartido. Eso es todo.
1: Complicado.
0: Pues sí, se ve difícil, lo entiendo, pero habría que hacerlo, ¿no?
1: Habría que hacerlo, a mí también me encantaría. Pero bueno, el día de ayer platicábamos del golazo que metió Borja del América, de chilena, desde casi afuera del área. Un golazo. Y Hugo Sánchez estaba en uno de estos programas de televisión de fútbol, no sé si era Fútbol Frustrante o cuál de ellos. Uno de ellos. Fútbol Castrante, perdón, creo
0: ya,
1: que era el programa.
0: Fútbol Zurrante.
1: No ya. sé cuál era. De todos esos programas que hay de opinión donde hablan y se ponen todos serios hablando de fútbol como si fuera relevante, ¿no? Y se enchilan.
0: Y se hablan encima del uno o del otro y así.
1: Pero sí, bueno. Sin respeto alguno por la audiencia.
0: Por la audiencia, sobre todo.
1: Y bueno, esto es lo que dijo Hugo Sánchez acerca de el golazo de Borja.
2: Me hace recordar cuando los argentinos, los brasileños ven que un gol lo meten de una manera y están narrando un partido y de repente siempre dicen, ese gol es al estilo maradoniano. Los portugueses dicen, mira, ese gol es como Cristiano Ronaldo. Y eso. Y en México los compañeros, colegas, periodistas y eso, cuando hacen un gol así parecido a los míos, parece que les sale espuma de la boca o sangre el decir, ah, mira, nos hizo recordar a Hugo Sánchez. Y me da un poco de tristeza. Ahora que lo acabas de mencionar tú, al estilo Hugo Sánchez, es el único que he escuchado que lo dice.
1: Yo siempre lo digo.
2: No, pero es el único que he escuchado que ahora lo dices. Pero ese, desde que metió ese gol, periodistas y narradores y comentaristas, ninguno fue capaz de decir, nos hizo recordar a Hugo Sánchez.
0: ¿Es necesario? ¿Es realmente necesario esto?
1: Es lastimero esto. Ayer lo dijimos, fue un gol al estilo Hugo Sánchez, lo dijimos en este programa.
0: Sí.
1: Y curioso que fuera Borja metiendo un gol al estilo Hugo Sánchez, estaba simpático.
0: Ya.
1: Pero de plano ir a suplicar lastimeramente, ay, yo metí un gol como yo. Aparte, Hugo, tú no eres el dueño de las chilenas.
0: Es que eso es lo que iba yo a decir. O sea, por ejemplo, puedes decir, este cuadro es como del estilo de Picasso, pero un gol, pues un gol es
1: sí
0: un
1: fue al estilo gol. De muchos que metió Hugo Sánchez, pero bueno, él no inventó a la chilena.
0: No, ¿tú ni ningún otro disparo. Echado? Es no. Que ese es un problema, nunca me eché una chilena, nunca, ni en una cascarita, ¿no? Ya lo dijimos ayer, o sea, no lo logré. Todavía tendría yo tiempo si no estuviera casado, pero bueno.
1: Esto... ¿De qué tiene que ver?
0: De echarme una chilena, güey.
1: ¿Qué tiene que ver?
0: No me deja jugar fútbol mi esposa, ¿cómo ves? No me deja meterla en otras porterías.
1: Yo creo que si te echas una chilena hoy en día, hablando futbolísticamente, acabas en el hospital con una vértebra zafada o
0: seguro,
1: una cosa
0: güey.
1: Así, güey.
0: Yo, además, más, o sea, sobre todo porque yo no juego fútbol. Soy malísimo jugando fútbol, pero bueno.
1: ¿Qué dices nuevo?
3: Sería, mira, la Alejandra Guzmán.
0: Y el esa chilena fue al estilo Alejandra Guzmán, se le zafó la cadera. Pinche nuevo, güey. ¿Ves por qué nadie nos quiere?
1: Pues Dios nos hace, güey. Así pues, es esto.
0: Ni modo.
1: ¿Qué vamos a
0: ni
1: hacer?
0: Modo. Bueno, pues me parece lastimero, como bien dijiste, que Hugo Sánchez tenga que andar haciendo
1: suplicando
0: esto.
1: Suplicando Tiene razón, si fue al estilo de las que se echaba él. Y
0: pero esas cosas no se dicen. No, es que esas cosas no se dicen ya. O sea, yo creo que
1: nadie dijo que era como las que yo me echaba, culeros.
0: A nadie le queda la menor duda de que Hugo Sánchez es probablemente el mejor jugador de fútbol. No, o sea, no lo sé. No sé suficiente de fútbol. Pero es, sin duda, de los mejores jugadores que ha dado este país en su historia.
4: Es una verga.
0: Sí, lo es.
1: Sí, sí, sí lo es.
0: Pero una verdad, o sea, cuando alguien es una...
4: Cuando es una verga.
0: No lo anda diciendo.
1: No.
0: No anda pidiendo que le digan, ay, es que Hugo Sánchez...
4: Es una verga.
0: No, es necesario. No, o sea, cuando uno...
1: Sí eres, Hugo.
4: Es una verga.
0: No ya lo anda mendigando por ahí.
1: No, ya no lo consecuente.
0: Es que, güey...
1: Se puede seguir toda la tarde.
0: O sea, imagínate que yo dijera, este programa...
4: Es una verga.
0: O sea... Sí, es el programa con mayor audiencia del país y demás, pero no está bien que yo ande diciendo que nuestro programa...
4: Es una verga.
0: Está mal.
1: Chal, nuevo, se me acabó la pila del celular, ya no puedo transmitir el video.
3: ¡No!
0: Sí, sí, sí.
1: Sí, pues voy a dejarlo cargando, a ver si para el top 10 hay chance.
0: ¿Qué fue lo que valió la pila de Eduardo? Es
4: una verga.
1: Esto más bien es una mierda, mi teléfono ya es viejísimo.
0: ¡Conéctalo, güey! No, ponlo, déjalo conectado todo el tiempo.
1: No llega el cable, güey, ¿qué hago?
0: ¡Cómprate uno más largo!
1: Tengo que hacer toda una ingeniería aquí, pero
0: ingeniería. En fin,
1: les ofrezco por la ausencia del video. Y
0: bueno, cárgalo para el top 10, yo me voy a desconectar también, adiós.
1: ¿Por qué no? Que por lo menos la gente tenga la dicha de ver al estaquita precioso y su cabeza de cacahuate japonés.
0: Te saco del programa ahorita mismo, güey.
1: Yo ya me saqué solo.
0: Con eso.
3: Sí, me vuélvete a conectar y ahorita aparecemos a Eduardo de alguna manera.
0: ¿Ah,
3: ándale.
0: Sí?
3: Sí, ándale.
0: Bueno, ya me conecté y ahorita lo aparecemos. Va, viene. Va.
1: Chale. Esto me preocupa.
0: ¡Eso me gusta! Voy a dejar abierta la pantalla para ver cómo lo aparecen. Ok.
1: Bueno, ¿han escuchado ustedes la expresión el burro hablando de orejas?
0: Ajá.
1: ¿No? Es clarísima. Todo mexicano la entiende.
0: Sí.
1: Bueno, aquí está un ejemplo muy, muy claro de esta expresión. Adelante, americanista.
5: Adelante, dígame, americanista. ¿Y quién crees que es el más conflictivo?
6: Los Pumas.
5: ¿Por qué?
6: Pues porque su afición siempre es así de naca.
5: ¿Y tú?
6: Igual Pumas.
0: Ok, pero...
1: Un americanista diciendo que la afición de Pumas es naca.
0: ¿Pero no se acuerdan del perro, cómo es el perro rabioso?
1: ¡Jale, jerga!
0: O sea, ese güey era el epítome, el apex, el ejemplo de diccionario, de la definición de un americanismo ñero. O sea, ahí estaba. Y ñero disfrutabilísimo, ¿eh? O sea, porque realmente divirtió, a mí me divirtió muchísimo el perro rabioso con sus dichos.
7: ¡Suerte, mi machín! ¡Rómpala, hermano!
0: Pero pues nada se oye más ñero. ¡Nada! O sea, realmente se
1: pero,
0: oye...
1: Pero tener habla popular no es ser naco.
0: No, pero a lo que se está refiriendo este señor es naco, se está refiriendo a esto, ¿no? A que los americanistas pintan sus casas con el escudo del club en amarillo y azul, pintan sus coches, traen estas camisetas horribles que ya me regalaron una gracias a... ¿Quién me la regaló nuevo? Oye, por cierto, ¿me la llevas a imagen?
3: Sí, te la llevo hoy, la gente
0: por
3: de
0: favor.
3: Adidas.
0: Mi preciosa camiseta de la América que voy a portar con toda la ñerez que ello conlleva.
1: ¿Sí? Solo por respeto a la marca no voy a decir lo que pienso de esa pinche camiseta horrible de
0: miércoles.
1: Está
0: poca madre mi camiseta y gracias a la marca Adidas que me la regaló. Como lo hizo con varios jerseys preciosos. ¿Ya apareció Eduardo? ¿Ya lo tenemos?
1: Lo peor es que no lo puedo ver porque no tengo cómo. Me lleva.
0: Te ves muy bien, güey.
1: Oye, creo que mi teléfono más bien se chingó, güey. Ya no podía.
0: Nuevo, gracias, de verdad. ¿Quién hizo eso? Muy bien.
3: Aquí nuestra gente de redes.
0: Qué bonito.
1: ¿Qué?
0: Es una foto tuya. Nada más, es una foto tuya que las hay, las puede buscar la gente en internet. Ahí están.
1: Okay.
0: Nada más eres tú.
1: Bueno, vamos a continuar.
0: Está chistosa
1: ahora
0: la foto, eso sí, no se la pierdan.
1: Vamos con Juan Manuel Márquez, este gran ex campeón mexicano, el que mandó a dormir a Manny Pacquiao. El otro día pusimos una declaración de él en la que decía que no le gustaba la carrera del Canelo, que le habían puesto puro flancito, no sé si eso lo dijo Márquez o lo dijo Cuauhtémoc Blanco, pero...
0: Flancitos.
1: Pues el clásico que ataca al Canelo porque ha sabido manejar muy bien su carrera y llenarse de millones de dólares.
0: Creo que tú ayer lo dijiste correctísimamente. El trabajo de un boxeador profesional es conseguir todas las victorias posibles, ganar todos los títulos posibles, hacer una carrera larga sin salir lastimado y si se puede ganar un montón de dinero.
1: Cobrar lo más posible.
0: Todo esto lo ha logrado el Canelo Álvarez.
1: Es su profesión eso.
0: A los fanáticos del boxeo nos debe todavía el Canelo, o nos gustaría ver al Canelo en una serie de combates que muy probablemente no se hagan a estas alturas de la carrera del Canelo, pero siento yo, que otros boxeadores, incluso por respeto a alguien que ha llevado su carrera de esta manera y que también es uno de los mejores boxeadores que ha dado México, sin duda el Canelo Álvarez, incluso sí, comparado con Márquez, sin duda Juan Manuel Márquez es un súper boxeador.
1: Dinamita Márquez.
0: De los más grandes que ha dado el país. Pero me suena feo e incluso medio ardilla lo que dice.
1: Sí, a mí también no estoy de acuerdo con él, pero ahora nos va a decir su opinión acerca de las peleas de influencers, que tú te la pasas denostándolas, pero a la gente le encantan. No, yo las he disfrutado
0: yo
1: muchísimo.
0: Yo lo único que digo es que no son boxeo, son madrizas, sí, es con boxeo. Guantes de box.
1: Sí es boxeo.
0: De ínfima calidad.
1: Malísimo, pero es boxeo.
0: Sí, pero mal boxeo.
1: O sea, si el nuevo y tú se ponen a jugar tenis, va a ser una cosa horrible, pero sí. Va a ser tenis.
0: Sí, sin duda.
1: Entonces no me digas que no es boxeo. Claro que es boxeo.
0: ¿Quién quiere vernos al nuevo y a mí jugar tenis? Nadie.
1: Pero en un ring sí.
0: ¿En un ring el nuevo y yo?
1: No, es que no te duran ni 2 segundos.
0: No creo.
1: Es
3: la verdad. Corro rápido, además, yo creo que
0: no
3: sí.
0: Le quiero pegar al nuevo.
1: Corre rápido.
0: ¿Corre rápido? Pero es un cuadrilátero, güey. No hay mucho a dónde irse, güey.
1: Bueno, Juan Manuel Márquez, ¿qué opinas de lo a las peleas de influencers?
8: ¿Por qué no apoyas las peleas de influencers tipo Ring Royal, La Velada, Supernova, etcétera?
9: Otra pregunta es si me bajo el cierre.
1: Es que me va.
9: Ay, ¿qué? Me he preguntado mucho eso, Germán.
8: ¿Las has criticado, Juanma?
9: Sí. Sí, sí, la verdad te voy a decir una cosa. Es, por ejemplo, un deportista, los influencers. Dime de esos influencers, ¿quién se dedica al 100% al boxeo?
8: Ninguno.
9: ¿Quién hace dieta? ¿Quién se duerme temprano? Tengo mis respetos, ¿no? Mis respetos para toda esa gente que hace ese tipo de peleas. Pero no hay un esfuerzo como un peleador como tal. Es lo que la gente no entiende. Lo peor del tema, Germán.
1: Eso nos vale.
9: Ese cobran muy bien. ¿Cobran? Que eso no tengo ningún tema, ¿eh?
1: Entonces,
0: pues, ¿cómo, que sí
9: cómo
0: lo tienes?
9: Podemos comparar a una persona que no se dedica al boxeo al 100%, que cobra mejor que un boxeador, güey?
8: Pinche mercenario. Oye, Juanma, pero ¿de verdad sí te mueve eso? O sea, Yo lo tomo como show, como...
9: Sí, pero es lo que le dije yo al presidente del Consejo Mundial de Boxeo. No les llames peleas de box, llámales peleas de entretenimiento, güey. Para que no eches a perder el boxeo.
0: Sí. Mira, yo creo que Juan Manuel Márquez tiene un punto, pero es...
1: No tiene un punto, está equivocado en todo lo que dice.
0: No se puede llegar a ningún lado. No se puede llegar a ningún lado porque sí, en efecto, pues son reglas de boxeo, es un cuadrilátero de boxeo, traes puesto equipo de boxeo. De lo que está hablando es que es evidentemente, boxeo. Si ves un par de viejos fofos, como vimos con Adame y el Cazafantasmas, güey.
1: La mejor pelea que he visto en años. La más divertida, honestamente.
0: Pero de boxeo, pues no hubo mucho, ¿no? O sea, no es una cuestión de boxeo que digas, oye, qué buena pelea de box vi.
1: No.
0: Porque bueno, pues evidentemente...
1: No, sí, qué buena pelea de box. ¿Qué box de primer nivel vi? No.
0: No están ni en la forma física, ni tienen la técnica, ni demás. Pero eso es un poco un argumento ocioso y es una discusión bizantina. Porque pues sí, sí es boxeo. Pinchísimo. De lo...

0: Adolescentes, güey, te da, dales de beber y luego le sacas el.
1: Saben cuadrado, que nos encanta el programa y que lo vamos a hacer casi gratis. Entonces,
0: y que
1: por
0: nos
1: eso
0: encanta la peda y que ya pedos hacemos muchas estupideces.
1: Bueno, vamos ahora con David Faitelson, que fiel a su costumbre, no le tiene miedo al qué dirán y declaró que la Federación Mexicana de Fútbol nos ha mentido con eso de que regresaba el ascenso y el descenso a nuestra Liga MX. Y habló duro y habló fuerte. Incluso, bueno, pues uno habló contra los dueños de los equipos, y uno de los dueños de los equipos es Emilio Azcárraga, que es patrón de David Faitelson.
0: Uh-huh, sin duda.
1: Adelante, David.
2: Una mentira, porque es evidente que cuando llegó el tema de la pandemia, donde había pues mucha emergencia, había mucho miedo, se aprovechó enseguida para decir, vamos a colocar, vamos a acabar con el ascenso y el descenso momentáneo, en lo cual recuperamos una condición económica estable. Fue una mentira flagrante. Nos mintieron en la cara, nos vieron la cara, le vieron la cara a otros empresarios que, obviamente, aquí tengo uno al lado mío, gente que tomó el equipo de Cancún, que lo compró, dineros que viven en el extranjero, que arriesgaron con la promesa de que iba a regresar el ascenso y el descenso.
1: Okay. Pura madre. Gracias, David.
0: Oye, pero
1: seguimos esperando. Están lo están hablando, discutiendo en el Senado de la República, güey, que si el ascenso regresa o no.
0: ¿Pero te cae?
1: Sí.
0: ¿Pero por qué? ¿Qué tiene que ver?
1: Es iniciativa privada, no tiene nada que ver.
0: Pero el Senado de la República, ¿qué va a hacer? ¿Van a legislar para que a fuerza tenga? O sea, son negocios privados.
1: Sí.
0: No tiene nada que hacer el gobierno metiéndose
1: yo
0: en eso.
1: Yo no entiendo.
0: ¿Qué mama? O sea, bueno. Ahora, si lo llevan al Senado y está hablando Faitelson de nos mintieron y nos engañaron, pues es va una cosa con la otra, ¿no? Pues nos mintieron y nos engañaron hace cuántos años en este país desde el gobierno. Y bueno, pues el fútbol ya sabemos todos que si no se cambian las condiciones vamos a tener pues, siempre el mismo fútbol pues de media tabla, ¿no? Porque hasta donde entiendo y después de haber participado en programas de mundiales y demás y visto mucho del fútbol mexicano, pues sí es un fútbol que podría ser muchísimo mejor, pero pues gana señor Don Dinero, ¿no? Poderoso caballero, que por tener mejores ganancias, pues tenemos un fútbol pues medio pinza.
1: Así es. El Senado quiere imponer el ascenso y el descenso. ¿Qué dice la FIFA sobre la intervención del gobierno? Bueno, pues que no pueden, porque hay un artículo que dice así. Todas las federaciones miembro administrarán sus asuntos de forma independiente y sin la injerencia de terceros.
0: Correcto.
1: A mí me encanta que alguien apoye la idea de que regrese el ascenso y el descenso.
0: Pero ¿qué tiene el
1: Senado de la República? Eso es intervenir en donde no tienen facultades.
0: Pero además hay tantas otras cosas en las cuales deberían de estar trabajando. O sea, eso es chunga. Y me imagino que lo agarran a chunga, ¿no? O sea, que se ponen serios. Vamos a hacer una reunión de partido a ver qué va. ¿Cómo vamos a votar
1: la hicieron,
0: con este asunto?
1: Wey, la hicieron.
0: Pues claro, pinches ociosos.
1: Sí, cualquier cosa que sea hablar de otros temas, ¿no?
0: ¿Tú te imaginas las reuniones de seguridad de la mañana del sexenio pasado? Se van a haber juntado a cagarse de risa y a tragar tamales y galletas, güey. Payasos.
1: Bueno, con eso cerramos esta triste y huérfana sección deportiva que no tuvo padre. El padre de esta sección se llama Moisés Muñoz y no está aquí.
0: Y la madre fue la sección misma. Así que les anunciamos el top 10 del día de hoy, que se intitula Mi vida sexual como... Ah, no, que perdón, estoy leyendo las noticias de otro día, güey, perdón.
1: Frases que puedes decir en el salón de belleza ya. Y en la cama.
0: Mande las suyas, arroba la corneta FM,
1: pero
0: que es la
1: de hoy,
0: gratuita de este
1: no
0: programa.
1: Las de ayer, como el señor San Cristóbal, por favor,
0: es que
1: actualices.
0: Sí, frases que puedes decir en el salón de belleza y en la cama. Bueno.
1: Yo tengo una.
0: Uy, te lo voy a dejar lacio, mi amor.
1: Pues yo no lo quería tan cortito, pero ¿qué le hacemos?
0: No.
1: Ya ni modo.
0: Ya ni modo, ¿qué se le hace? Oye, esos pelos que quedaron ahí barros a la esquina, ¿no? Bueno, no dejen pelos en la coladera y ahorita venimos, esto es la corneta.
1: Oye, frases que puedes decir en el salón de belleza y en la cama. Uy, eso está más peludo que el rincón de peluquería en sábado.
0: Sí.
1: Que me encanta la imagen, todo el pelo barrido. En el rincón.
0: Que además es pelo de diferentes colores, ¿no? Y lo ves ahí, es asqueroso, güey.
1: Bueno,
0: seguro hay viendres ahí viviendo.
1: Seguro.
0: Comiéndose ese pelo.
1: Arroba la corneta FM, volvemos.
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1: Ya estamos de vuelta aquí, ¿no?
2: ¿De revuelta? ¿De revuelta? De revuelta. Ya estamos de revuelta, muy bien. ¡Wow!
1: Ah, ¿cómo? No, perdona,
2: ¿Cómo se nos están cruzando los cables ya con el tiempo, güey? O sea,
1: yo creo que es la edad.
2: Y hace rato no sé qué pisaste ahí, que sonó como que algo se estaba muriendo, güey, pero bueno.
1: No fui yo, fue Juan Manuel Márquez.
2: ¿Fue aquel?
1: Así es.
2: ¿Y cómo está,
1: Todo. Así le digo yo, Juan, mi Juan Manuel.
2: ¿Tu Juan Manuel?
1: Es que es mi Dinamita Márquez.
2: Perdón, nuevo, es que, ¿sabes qué? Me da miedo decir una cosa horrible de las que digo en los cortes y me desconecto cada vez de la cosa esta, pero ahí les va. Pero bueno, les tenemos algo antes de que llegue el delicioso Joaquín. Top 10 del día de hoy. Joaquín López Dóriga, el teacher, el hombre del cuello más sexy.
1: A ti también, güey, te va a hacer una vagina eventualmente ahí.
2: Todos la tendremos. ¿Quién la tendrá más grande, Trump o
1: dejen paz al teacher. A mí Joaquín me cae todo darlo estimo.
2: A mí también. Le mando, me parece un abrazo, admirable.
1: Lo respeto,
2: yo también.
1: Mucho. Creo que ha sido uno de los grandes periodistas que ha tenido este país en
2: pero
1: su historia.
2: Pero tiene una vagina en el cuello, güey.
1: Y tú, mira, yo estoy enseñando.
2: Sí, la tuya mía. Y la mía también llegará, güey. O sea, sí, la piel pierde tensión y ya. Aquí,
1: hasta pero me estoy excitando de tocarla.
2: Joaquín López Dóriga es blanco de ataques constantes por parte de, pues, un personaje que ha servido en la cuarta transformación.
1: Jesús Ramírez Cuevas, que es el productor de las mañaneras de López Obrador, es ahorita coordinador de los asesores de Claudia Sheinbaum. Y pues constantemente Joaquín lo ataca a Jesús Ramírez Cuevas y en las mañaneras pues también atacan a Joaquín. Y así es este juego, ¿no? De la política y la prensa.
2: No debería de ser, ¿eh?
1: No debería de ser. Usted define quién tiene razón, pero vamos a escuchar al teacher referirse de esta manera a Jesús Ramírez Cuevas.
3: Oye, Jesús Ramírez, amarra tus perros. Y solo te recuerdo una cosa, Jesús Ramírez Cuevas. Gente como tú no puede insultar a gente como yo. No me alcanza a mí tu insulto ni el de tu canallada, de tu jauría. Para que lo tengas presente.
1: Órale, qué agresividad.
2: Lo que más me llama la atención
1: ¿tu
2: es...
1: ¿Tu jauría?
2: No.
1: ¿Qué?
2: El escurrimiento.
1: Hay un ligero escurrimiento.
2: No es ligero, es notable. Ya lo habíamos experimentado.
1: Ya lo habíamos detectado cuando se enojó con Sergio Mayer, ¿te acuerdas?
2: Sí, pero vamos a escuchar otra vez. A ver,
1: Estás hablando conmigo.
3: Primero me respetas porque estás hablando conmigo.
1: Bueno, es que cuando se enoja Joaquín, por lo visto, le da escurrimiento de quesadilla.
2: ¿Por qué me suena como una disputa marital en un hogar gay? A ver, otra vez, ¿no?
3: Primero me respetas porque estás hablando conmigo.
2: ¿No?
1: Dejemos ya a Joaquín López Dóriga por la paz.
2: Pero es que el efecto está ahí, güey. O
1: ya sé, güey, no estoy sordo, lo estoy oyendo.
2: Pero con la edad llega. O sea, de pronto cuando tengamos tú una discusión, esa nota no me gustó como la dije y no me dejaste hablar. Y además de todo me dijiste que no era objetivo. Y me psicoanalizaste al aire. O sea, ¿eso va a suceder en algún momento? ¿Estamos todos destinados a llegar ahí? ¿El escurrimiento es inevitable? ¿A todos se nos aguada el queso?
1: No, porque yo conozco gente de la tercera edad que se enoja y no escurre quesadilla.
2: ¿O será que...?
1: Pues no.
2: ¿O será que...?
1: Bueno, ¿y así qué?
2: ¿A Carlos Marín se escurre la quesadilla o no?
1: ¿A Carlos Marín?
2: Digo, porque esos andan muy juntitos siempre, ¿no?
1: ¡Qué imagen! Marín y Joaquín. ¿No?
2: Sí.
1: De Team Marín.
2: Haciendo una marina de folla.
1: Joaquín
2: Marín. Perdón, no,
1: Joaquín,
2: ya.
1: Joaquín Marín, de doping,
2: de doping, güey.
3: Gente como tú no puede insultar a gente como yo. No me alcanza a mí tu insulto ni el de tu canallada, de tu jauría. Para que lo tengas presente.
1: Tampoco hay tanto escurrimiento. Pero nosotros no insultamos a nadie.
2: No, nada más. Estaba el nuevo nada más.
1: Hace chistes, eso sí.
2: Echando la parte más escurrida de la declaración.
1: Más escurridiza.
2: Ahora, la verdad es que a mí me parece que el señor del que habla, el teacher, es un deleznable propagandista, asqueroso lacayo, Este, digo, es un empleado del gobierno, pero ahora, realmente es repugnante lo que hace. Repugnante, o sea, miente, cambia datos.
1: Sí, algunas cosas son cuestionables.
2: Es un personaje
1: éticamente
2: asqueroso.
1: Cuestionables, por decirlo menos.
2: Es un personaje asqueroso.
1: Vamos al top 10.
2: Y su propaganda no me gusta. ¡Ya!
1: El top 10 de hoy se llama Frases que puedes decir en el salón de belleza y en la cama.
2: ¡Qué bonitas frases! Y esta es la número 10. Frases que puedes decir en el salón de belleza y en la cama.
1: Voy a tener que esperar muchos años para que crezca.
2: O puede ser, ¡uy! Voy a tener que esperar años para que vuelva a crecer. ¡Qué bárbaro! A ver si te duermes un rato, güey. Haces ejercicio, bajas de peso. ¿Has oído del óxido nítrico? ¡Te hace falta!
1: ¿Óxido nítrico?
2: Sí, es un componente en la sangre que ayuda mucho a la dilatación.
1: ¿Cuántas cosas tomas para la erección, güey? ¿Cuántos productos te administras?
2: Jugo de betabel, güey.
1: Tu vida es una guerra contra la disfunción eréctil en todos los frentes, en el deporte, en la alimentación.
2: Claro, sí, sí, sí. Pues es que es importante, güey, que no decaiga el ánimo, güey.
1: Prueba la estimulación prostática directa.
2: O sea, tú, es que tú dijiste alguna vez que te puedes meter. De ahí tu afición a estarte metiendo
1: sí,
2: el dedo.
1: Si quiero, pues soy yo. Es mi
2: no,
1: dedo.
2: Sí, adelante. Y además en la
1: si quiero, jugar. Tengo el derecho.
2: Mira, yo creo que esto sería un mensaje de México para ti. Si quieres, métete el puño y dale vueltas, güey.
1: Gracias.
2: Eres libre. Siéntete así.
1: Vamos a la que sigue, que es la número.
2: Frases que puedes decir en el salón de belleza y en la
1: ay,
2: cama.
1: ¡Ay, me estás jalando el pelo! Luego pasa, ¿no? Que sin querer te recargas y no ves que está ahí un mechón y no ves cómo gira la cabeza. ¡Ay! ¡Ay, mi pelo! ¡Ay!
2: Te recargas con todo el peso, con el codo, güey.
1: Y nada más la cabeza se va de lado así.
2: Y al otro día con una tortica no puede voltear el cuello. ¿Qué? Volteando acá como un monstruo de Frankenstein. ¿Qué? ¿Qué? Bueno, la que sigue es la número 8.
1: Frases que puedes decir en el salón de belleza y en la cama.
2: ¡Híjole! ¡Está súper greñudo!
1: ¡Híjole! ¡Sí está bien greñudo! No me imaginaba que estuviera tan greñudo.
2: ¡Le dicen la greñuda de Coco! ¡Chudo! ¡Chudo! Así le decían a este güey en su cuadra, el mechudo.
1: Sí, mis vecinos, mis compas ahí de la calle me decían, ¡eso mechudo! Porque decidí raparme a los 14 años y ahí me bautizaron como el mechudo, ¿no? Ya ves cómo es el mexicano.
2: ¡Qué bonito! Vamos a la que sigue. Unas cosas de Instagram donde había mexicoamericanos. Uh-huh. ¿Cuál es tu nombre y cuál es tu nombre mexicano? Y todos eran el gordo, el guapo y era un güey horrible.
1: Pues así somos.
2: Y así, ¿no?
1: Pero es como que a ti te dijeran hoy en día el Greñas, ¿no?
2: Por ejemplo, yo podría, soy de hecho el Greñas. Bueno, no, porque bueno, está bien.
1: Olvidemos. Vamos a la que sigue. Es la número
4: 7.
2: Frases que puedes decir en el salón de belleza y en la cama.
1: ¡Ay! La dejaste como mango chupado.
2: Lacia para los dos lados.
1: No, todo para arriba, así. Como ese peinado que le hacen a los bebés, que es arriba todo este junto.
2: Ajá, sí, sí, sí. Así la dejaste.
1: Como mango chupado.
2: Pero entonces sería, ay, la dejaste como mango chupado, qué bárbaro. Pásame un cigarro, ¿no? Bueno, frases que puedes decir en el salón de belleza y en la cama. Esta es la número
4: 6.
1: No, con el anticaída logro solucionar bastante bien el problema, ¿eh?
2: Eso y jugo de betabel, cápsulas de chile.
1: Óxido nítrico, ¿qué es eso?
2: Óxido nítrico.
1: Cápsulas de
2: pues
1: chile.
2: Pues lo tienes de tu alimentación, güey, el óxido nítrico.
1: Está, entonces.
2: También, por ejemplo, hay citrulina. Come mucha sandía. La sandía es muy buena.
1: Me habías dicho que el jugo de granada, ¿no?
2: La granada es buenísima también. Todo eso funciona, güey. Para que te despierte acá, que digas, güey, bueno, ¿qué estás haciendo?
1: Ahora, lo único que tienes que hacer con la cantidad de mujeres que te buscan es divorciarte y llenarte de enfermedades sexuales.
2: No hay tales.
1: Y capitalizar en esa
2: tales,
1: oferta que
2: no
1: tienes.
2: No hay tales. ¡Vamos a la número 5! Frases que puedes decir en el salón de belleza y en la cama.
1: El llamado de la fruta reina, dice. ¿Pero es que puedes decir en el salón de belleza y en la cama? Ah, pensé que era rubia natural.
2: Wow. Bueno, la que sigue es la número
4: 4.
2: ¿Esto qué, güey?
1: ¿Qué es esto? Frases que puedes decir
2: en el salón de belleza y en la cama. A Ay, la verdad, mejor córtatelo ya para que no sufras. Guau, wow. Córtatelo. ¿Sabes qué? A mí ya les, creo que ya les he dicho muchas veces, pero... O no sé, pero a mí me gusta tener...
1: ¿Te lo quieres cortar?
2: No, pues me gusta tener los cuchillos de la cocina como bisturís, güey. De hecho, me compré un afilador acá, súper pedorro, y mis cuchillos cortan papel así, como katana japonesa, güey. Y este... Siempre que estoy cortando algo, tengo el horrible pensamiento de esos intrusivos, güey, de que te lo pasas por el... y te lo cortas, güey.
1: Ah,
2: porque pasaría...
1: Un rebanón, ya.
2: Adiós, güey.
1: Mi dolor sentirías.
2: No sé por qué me asalta ese pensamiento cada vez que agarro el cuchillo.
1: Qué horror.
2: ¿Qué pasaría si se me, si me cortara la...? No sé, ¿estaré mal? Seguro sí.
1: Pero vamos, bueno, a la que sigue, que es la número...
4: Tres.
1: Frases que puedes decir en el salón de belleza y en la cama.
2: ¿Quieres las patillas pegadas a la barba? Sí. ¡O las orejas!
1: Va.
2: Bueno, la que sigue es la número...
4: Dos.
2: Wow. Frases que puedes decir en el salón de belleza y en la cama. No, pues ni con el aceite de la abuela me crece. ¿Qué hago? El jabón del tío Gacho. Okay.
1: Ah, el jabón del tío Nacho.
2: Así es, tío. Báñate con esto. Ahí verás. Ah, y
1: firma. ¿Tú has bañado con el tío Nacho?
2: Fíjate que no. Esa me faltó.
1: Ya nomás eso nos faltaba, ¿no? ¿No?
2: Ya después de las que nos aplicó, no satisfecho con eso, todavía se querría bañar con nosotros.
1: No. Ya. Y finalmente, la número...
4: Uno.
1: Frases que puedes decir en el salón de belleza y en la cama. Wow. Te voy a poner los huevos en la cabeza para incentivar el crecimiento.
2: De la... Qué feo Top Ten, qué feo programa, qué fea gente la que lo escucha.
1: No, bueno, el público es muy bonito.
2: Bueno, gracias, es el bello público. El bello público de la corneta, que está bien peinado siempre.
1: Como mango chupado,
2: los dejamos. Ahora les agradecemos de verdad su atención a la presente emisión. Les ofrecemos, como siempre, una muy, muy sentida y sincera disculpa. Y nos vamos, así como lo que usted libera cada vez que jala el baño. ¿Qué?
1: Frases que puedes decir en el salón de belleza y la cama. Dos deditos, nada más. Pues sí, ¿no? Del corte.
2: Bien sabes que acaban siendo más. Ni te hagas. Era chichica.
1: Oigan, gracias por el rating tan tremendo que nos dieron anoche. ¿En qué importa? No, sí, nos gracias. Lo explicamos. Estuvo nosotros bueno. Hacemos el programa con mucho cariño. Qué bueno que les haya gustado. Nos vemos hoy en la noche a las 11:05.
2: Lo hacemos
1: en
2: igual que televisión. Este, con el
1: orto. Canal 3.1. Ahí estaremos después del noticiero de Nacho Lozano. Y hoy es martes de estrenar así podcast es. De La Corneta Extendida. Sí. Y dinos, mi querido nuevo, ¿de qué trata el episodio de estreno de este nuestro queridísimo podcast?
5: Es La Corneta Kosher.
2: ¡Ah, claro!
1: ¡Capitulazo!
2: Todo lo que usted quiere saber sobre el judaísmo, la historia del mismo, las costumbres, pues ahora sí que la cultura de los judíos en México, y en el mundo también, porque abordamos temas muy amplios, y se puso bueno, para que conozcan a otro de
1: La verdad aprendí muchísimo en este capítulo.
2: Otro de los grupos que le brindaron cosas muy buenas a este país. Que le trajeron muchas cosas que se van a sorprender, que muchas cosas que consideramos muy mexicanas vienen de hecho de otros lugares, y en este caso de la cultura judía.
1: Y compartimos mucho con la cultura judía, pero también tenemos cosas muy, muy distintas.
2: Grandes diferencias, en efecto.
1: Ya no me acuerdo cómo se llamaba nuestro invitado, ¿no? Ya ves que...
2: Joseph.
5: Kosher a prueba, ¿recuerda?
1: Kosher a prueba, lo pueden encontrar también en Instagram. Gracias a Kosher a prueba que nos acompañó y disfrutamos muchísimo que compartiera su vastísimo conocimiento de la fe que profesa y en su cultura. Y vale la pena escucharlo, ahí está en Amazon Music exclusivamente, no lo van a encontrar de momento en ningún otro lado. Los episodios viejitos sí están en todas las plataformas.
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16: Muchísimas gracias, muy buena tarde, auditorio de encuentro. Aquí estamos para poder llevarles las noticias desde este momento y hasta las 16 horas de este caluroso, muy caluroso, pero también una tarde que promete lluvia, un martes que promete lluvias aquí en la entidad oaxaqueña, martes 22 de septiembre, segunda cobertura informativa de Noticieros Encuentro para el estado de Oaxaca. Les saluda Francisco Vázquez Jiménez, en nombre de todo el equipo de producción, en el interior de la entidad, ya lo sabe usted, con las frecuencias de Grupo Encuentro, y a través de las cuales estamos deseándoles una excelente jornada por la tarde. Buen provecho, felicidades por lo que usted celebra en familia, con los amigos, con los compañeros de trabajo, a usted que va en carretera, en las calles de nuestras ciudades, a usted que se encuentra ya descansando en casa, a toda la gente que se encuentra pues inmersa, ¿no?, en su actividad laboral, en las oficinas, en los talleres, en los centros de abasto, cualquiera que sea su actividad. Ese trabajo honesto, honrado, que usted realiza, por supuesto, digno de todo nuestro respeto, y desde aquí les echamos porras. Gracias por ser parte de este encuentro, segunda edición, de hoy, le digo, 22 de septiembre. Ya en un momento más le vamos a tener detalles sobre lo que pues pronostica en torno a posibles precipitaciones importantes que genera, por cierto, el huracán Polo, categoría 5. Afortunadamente, por otro lado, no con una trayectoria hacia la costa, sino paralelo solamente, permanece en el Océano Pacífico por momentos o por mucho tiempo estacionario, pero pues ya lo que está generando ha sido también de tomar algunas precauciones. Bueno, en Guerrero, en el estado de Guerrero, las escuelas de educación básica suspendieron ya clases entre este día martes y mañana miércoles todavía, y dependiendo de las condiciones que vayan dejando las precipitaciones en aquella entidad vecina, pues será la decisión de la autoridad estatal en cuanto a la actividad escolar de la entidad guerrerense. Entre muchos otros temas que resultan, por supuesto, de especial relevancia en este día que pues estamos ya con ustedes para llevarles las noticias. Entre otros temas, le digo, pues lo que nos dicta el panorama nacional en esta tarde, lo que está generando, le vamos a informar cómo en México existen los desplazamientos forzados, un problema que minimizan las autoridades, pero que es en verdad un tema sumamente sensible, porque, bueno, recordemos que esta parte sur-sureste de la República, no solamente entre el centro y el norte del país, existen entidades en donde el desplazamiento forzado ya es un asunto sumamente delicado que debería estar en el primerísimo punto dentro de la agenda nacional en materia de seguridad, de procuración de justicia, de estabilidad para la población. Pero en México seguimos teniendo, le digo, casos como estos de desplazamiento forzado, la gran mayoría de las veces por la violencia, llámese crimen organizado, la violencia por la falta de comunión, de mayor convivencia sana entre poblaciones vecinas. Entre otros asuntos, esta tarde de martes también ya les vamos a informar cómo están mejorando las expectativas económicas para México en lo que sería prácticamente el último trimestre de 2026. Así están los temas para esta tarde de martes, tarde de encuentro. Le decía que el huracán Polo se convirtió este martes en un ciclón categoría 5, el nivel más alto de la escala Saffir-Simpson, aunque su trayectoria se mantiene paralela a las costas mexicanas y no se prevé un impacto directo en tierra. Las autoridades mantienen vigilancia permanente debido a sus efectos indirectos. El fenómeno presenta vientos superiores a los 260 kilómetros por hora y genera lluvias torrenciales, oleaje elevado, riesgo de deslaves, inundaciones y crecidas de ríos en estados del Pacífico como Guerrero, Michoacán, Colima, Jalisco y Oaxaca. En algunas zonas costeras se esperan acumulados de lluvia que podrían provocar afectaciones severas. Ante el riesgo, se activaron planes preventivos de protección civil, marina y ejército. También fueron suspendidas clases en algunas regiones de Guerrero y Michoacán, mientras autoridades llaman a la población a mantenerse informada y evitar actividades marítimas. Esto es lo que genera en la expectativa el huracán Polo categoría 5. En otro tema, le adelantaba que en México existen los desplazamientos forzados, un problema que minimizan las autoridades, pero está estrechamente relacionado con la violencia y hechos de inseguridad que ocurren en los estados. Según la reciente encuesta intercensal del Instituto Nacional de Estadística y Geografía, INEGI, de octubre de 2020 al 2025, al menos 510 mil hogares experimentaron el desplazamiento forzado por inseguridad delictiva o violencia. Esto se traduce en 1.6 millones de personas, mientras que en menor medida 152 mil hogares sufrieron el mismo fenómeno por catástrofes naturales o de origen humano. Ello se traduce en 485.5 mil personas. Los resultados ilustran, refieren, que entre octubre de 2020 y octubre de 2025, 510 mil hogares tenían al menos a una persona que se vio obligada a cambiar su lugar de residencia debido a la violencia o la inseguridad delictiva. Así se lee en el reporte publicado este 22 de septiembre. De octubre de 2020 al 2025, insisto, 1.6 millones de personas experimentaron el desplazamiento forzado por inseguridad delictiva. Mientras que los resultados entre octubre de 2020 y 2025 nos presentan por lo menos a una persona que se vio obligada a cambiar su lugar de residencia. De acuerdo con esta encuesta intercensal, Guerrero, Morelos y Baja California Sur registraron la mayor población que experimentó desplazamiento forzado con 3.4%, 2.4% y 1.4% respectivamente. Sin embargo, del total, la principal razón fue por inseguridad delictiva o violencia, con 1.6% Guerrero, 2.1 Morelos y 1.9 Baja California Sur. La encuesta intercensal toma en cuenta otras formas de desplazamiento forzado a causa de desastres naturales o de origen humano. Esto puede incluir el incremento del mar en las costas o la destrucción de sus viviendas, como ocurrió con el paso del huracán Otis en la costa del Océano Pacífico. Además, el INEGI contempla el desplazamiento forzado interno como una persona residente se ve obligada a cambiar su lugar de residencia dentro del país por las razones ya descritas. En materia económica, uno de los temas más destacados es la revisión al alza de las perspectivas de crecimiento para México durante 2026 por parte de organismos financieros internacionales y analistas del mercado. El ajuste está relacionado con el desempeño de las exportaciones, la inversión extranjera y la demanda proveniente de Estados Unidos. Especialistas señalan que sectores vinculados a manufactura avanzada, tecnología e inteligencia artificial han contribuido a mejorar las previsiones económicas. Sin embargo, también advierten que persisten desafíos relacionados con la incertidumbre internacional, la revisión futura del T-MEC y diversos cambios regulatorios internos. La evolución de la economía mexicana es observada de cerca debido a su impacto en empleo, inversión y consumo, especialmente en un contexto donde Estados Unidos sigue siendo el principal socio comercial de nuestro país. En esta tarde de encuentro, queremos saludar a nuestro auditorio en el interior del estado a través de las frecuencias 97.1. en la ciudad y puerto de Salina Cruz. A ustedes que nos sintonizan también en la frecuencia de Matías Romero Avendaño, 90.5 de FM, para nuestro auditorio en Pinotepa Nacional, 98.1 de FM. Que lo sea usted, frecuencias de Grupo Encuentro, y que por supuesto estamos en este momento con este enlace y esta cobertura que nos permite saludar a tanta gente en esta nuestra entidad. Mientras tanto, el presidente estadounidense Donald Trump afirmó en su discurso en la Asamblea General de Naciones Unidas que México es el epicentro de la violencia de los cárteles, a los que calificó de enemigos en guerra con la civilización que deben ser exiliados o detenidos. Trump presumió la relación con la administración de la presidenta Claudia Sheinbaum, dijo estar muy orgulloso de decir que hay una buena relación con el gobierno mexicano y que se ha tenido grandes avances con México. Ellos tampoco quieren a los cárteles, subrayó Donald Trump. Sin embargo, dijo que México es el epicentro de la violencia de los cárteles, desafortunadamente. En este sentido, calificó de inaceptable que Estados Unidos comparta 2.000 millas de frontera con un territorio controlado por los cárteles. México, insistió, debe recuperar el control de su territorio frente a los enemigos de la humanidad. Esta insistencia de Donald Trump porque el gobierno de México pues termine por hacer algo más, así lo ha exigido el propio presidente de los Estados Unidos y bueno, sus colaboradores más cercanos. Ya sabe usted que en este mismo sentido es el discurso de quienes están a cargo de la seguridad, los aparatos de seguridad, todos los órganos de seguridad allá en el vecino país del norte, que cada que tienen la oportunidad, además, señalan, reprochan, incluso denuncian con índice de fuego, como en este caso lo estoy dando a conocer desde el propio presidente Donald Trump, que México es el epicentro de los grupos del crimen organizado. Lamentable, por supuesto, nada que presumir, pero bueno, en este caso toca en todo momento al gobierno federal, al gobierno de la República, encabezado por la presidenta Claudia Sheinbaum, responder a estos señalamientos. Por supuesto, por otro lado, en nada beneficia no solamente a nuestro país, sino en la relación pues ambos gobiernos, en medio de muchos otros temas que son parte de la conversación actual entre Donald Trump y la presidenta Claudia Sheinbaum. Les recuerdo que con mucho gusto recibimos sus mensajes al 951-308-1361. Ese es el de los WhatsApp. Y con muchísimo gusto estaremos dando cabida a sus comentarios, opiniones, algún otro dato. 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Volvemos después de estos anuncios. Gracias porque siguen con nosotros en esta nuestra segunda emisión.
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16: Buenas tardes, en la cobertura de Noticias de Encuentro para este 22 de septiembre. Vamos, por supuesto, con más noticias de inmediato en esta cobertura que tenemos para el estado de Oaxaca. Y cuando ya nos dieron las 15 horas con 16 minutos, les vamos a presentar, por supuesto, la emisión, bueno, toda la cobertura de lo que está sucediendo aquí en la entidad oaxaqueña y que, por supuesto, resulta también muy relevante por lo que representa para pues todas las expectativas que genera la actividad política, las movilizaciones, los sucesos aquí en la entidad oaxaqueña. Déjenme informarles, por cierto, que la Fiscalía General de la República identificó ya al propietario del vehículo utilizado para huir después del asesinato del periodista oaxaqueño Francisco Alejandro Leyva Aguilar, ocurrido el pasado 22 de julio en San Pablo Etla. Sin embargo, de acuerdo con su hermano Jesús Leyva Aguilar, hasta ahora esa persona no ha sido llamada a declarar ni está detenida. Jesús Leyva afirmó que desde hace aproximadamente 3 semanas, la Fiscalía Federal conoce quién es el propietario del automóvil, así como tiene información sobre el lugar y las circunstancias en que fue adquirido. El vehículo señalado es un modelo 2026 que habría sido utilizado por los agresores después de abandonar la motocicleta en la que llegaron al lugar del ataque. La investigación estatal había establecido desde los primeros días que los responsables utilizaron 2 vehículos para ejecutar el homicidio y posteriormente escapar. Alejandro Leyva, recordemos, fue asesinado a tiros mientras se encontraba en un establecimiento de comida en el fraccionamiento La Esmeralda en San Pablo Etla. La Fiscalía de Oaxaca informó inicialmente que se habían identificado 3 disparos y que las cámaras de videovigilancia mostraban la posible participación de 2 personas que llegaron en motocicleta. Un día después del crimen, la Fiscalía General de la República atrajo la inversión a través de la Fiscalía, la investigación a través de la Fiscalía Especializada en Materia de Derechos Humanos. Posteriormente, el secretario de Seguridad Federal, Omar García Harfuch, confirmó que el homicidio ya era considerado una investigación federal. Ahora, el reclamo de la familia se centra en conocer qué acciones se han realizado a partir de la identificación del propietario del automóvil. Jesús Leyva, hermano de la víctima, cuestionó que si las autoridades ya conocen la identidad del dueño del vehículo que habría sido utilizado durante la huida, todavía no existe información pública sobre una posible comparecencia de esa persona ante la autoridad ministerial. Durante su participación en el primer aniversario,

0: empresario del Sindicato Nacional de Medios de Comunicación el pasado 19 de septiembre, el hermano del periodista también expresó preocupación por la falta de información sobre el avance de las investigaciones y pidió que el caso no quede sin resultados. Y es que hasta el momento, la información sobre la identidad del propietario y la falta de una comparecencia proviene de las declaraciones de Jesús Leiva. No se ha encontrado información pública consultada en un pronunciamiento de la Fiscalía General de la República. El asesinato de Alejandro Leiva continúa bajo investigación federal. La Fiscalía General de la República había informado que su objetivo era esclarecer el crimen y determinar quiénes fueron los responsables de la muerte del periodista. Una reunión virtual entre personas de la Fiscalía de Oaxaca, la Comisión para la Atención de los Derechos Humanos y el periodista Ernesto Rojas Ayuso evidenció cuestionamientos sobre el avance de una denuncia por amenazas y ataques en plataformas digitales presentada desde hace varios meses. Durante el encuentro, el comunicador señaló que no ha recibido información clara sobre el estado de la carpeta de investigación y afirmó que varias de las pruebas entregadas desde el inicio del proceso no han sido consideradas en las diligencias. De acuerdo con lo expuesto en la reunión, la fiscal especializada en delitos de trascendencia social rechazó que la carpeta hubiera sido extraviada. Sin embargo, también quedó de manifiesto que el expediente pasó previamente por la Vicefiscalía de Atención a Víctimas y Derechos antes de llegar al área encargada de la investigación. Rojas Ayuso sostuvo que desde la presentación de la denuncia entregó material digital relacionado con una campaña de publicaciones en redes sociales que, según su versión, contenía amenazas y ataques en su contra. Entre las evidencias mencionó enlaces de internet, capturas de pantalla y registros de publicaciones difundidas mediante publicidad pagada. Vamos a tener esta tarde información con mi compañero Álvaro Morales. En este primer reporte tiene que ver con la liberación del policía estatal que había sido retenido en San Dionisio, Ocotepec. Fueron casi 72 horas las que permaneció el policía estatal bajo la custodia, bajo la retención de las autoridades y la población de San Dionisio, Ocotepec. No está de más recordar que este policía estatal y varios más de sus compañeros arribaron a inmediaciones de San Dionisio, Ocotepec, una madrugada. No terminaron de identificarse pues de la mejor manera. Tampoco convencieron a la población de qué realmente andaban haciendo por la zona y entonces fueron retenidos. Bueno, fue retenido el comandante, en este caso, de la policía estatal. Vamos a escuchar con mi compañero Álvaro Morales, pues parte de la información de los acuerdos, sobre todo, al parecer San Dionisio Ocotepec, sus autoridades, para liberar al policía estatal, pidieron ambulancias, patrullas, entre pues otros temas que, por cierto, aprovechando, pues debieran estar siendo del conocimiento del gobierno del estado para poder dar atención inmediata a estos temas. Vamos a escuchar con Álvaro Morales la información completa. Muy buena tarde, Álvaro.
1: Francisco, efectivamente, luego de permanecer retenido más de 72 horas y tras una disculpa hecha ante autoridades y pobladores, el policía estatal Antonio Monterrubio fue liberado la madrugada de hoy por habitantes de San Dionisio, Ocotepec, en los valles centrales de Oaxaca. De acuerdo con información proporcionada, el agente pudo salir de la municipalidad alrededor de las 12 de la noche después de reconocer que un error de su parte derivó en una confrontación con policías comunitarios, además de que realizó también, sin intención, dijo él, un disparo con su arma de fuego, un arma larga. Asimismo, se reportó de manera preliminar que las autoridades estatales de seguridad se comprometieron a entregarle a la población, a San Dionisio Ocotepec, dos vehículos para que sean habilitados como patrullas y una ambulancia equipada. Algunos ciudadanos, algunos pobladores de esta demarcación situada a 60 kilómetros al oriente de esta zona metropolitana, grabaron con sus dispositivos móviles la manera en que este elemento de la policía estatal, para ser precisos, de la Unidad Policial de Operaciones Especiales UPOE, Antonio Monterrubio, pues emitió esta disculpa pública ante las autoridades y habitantes de San Dionisio, Ocotepec, Vale la pena recordar que el elemento permanecía retenido desde las 0 horas del sábado, después de una confrontación con topiles. Los topiles acusaron a Monterrubio y a otro grupo de policías estatales, estos últimos que lograron escapar del lugar de haber accionado sus armas en contra de los topiles después de que ellos acudieron a la zona a una inspección, después de que les reportaron a los topiles la presencia de un grupo de encapuchados en jurisdicción de San Dionisio Cotepec, cerca del crucero que conecta a esta población sobre la carretera federal 190. Si te parece, Francisco, escuchemos parte de lo que dijo Antonio Monterrubio momentos antes de ser liberado.
2: No se crean todo lo que digan las redes sociales, porque ya ves que las redes sociales están tratando de dejar mal al municipio. Yo en lo personal vengo a aclarar las cosas, que hubo un malentendido tanto entre municipales como estatales, que no hay coordinación. Entonces, esa noche yo vine un apoyo aquí al crucero de San Dionisio. Mi error fue meterme aproximadamente 150 metros de la carretera federal hacia acá, donde un chofer del crucero me solicitó el apoyo para buscar un hogaratero a esa hora. Entonces yo con mis compañeros estábamos ahí platicando con el chofer y llegaron los compañeros de la municipal. ¿Sale? Entonces me pidieron un permiso por estar en ese crucero, el cual yo le dije que no tenía permiso, pero yo le solicité al compañero, al encargado, que me tenía que retirar. Entonces fue ahí donde empezó el malentendido y pues optaron por traerme acá. Pero antes de eso hubo un pequeño forcejeo entre compañeros municipales y su servidor. Y sí, acepto que en el forcejeo yo siempre traigo cartucho en la recámara de mi arma larga, y en el forcejeo, por error, se me fue un disparo, ¿sale? Creo que aquí los compañeros del municipal en ningún momento llevaban armas consigo.
1: Es el reporte que tenemos.
0: Gracias, muchas gracias a Álvaro Morales por la información. Vamos a continuar para poder también presentarles la información que nos trae esta tarde mi compañera Lilu Martínez. Tiene que ver cómo las redes sociales volvieron a ser utilizadas por grupos delictivos para enganchar a jóvenes con falsas promesas de trabajo. Un adolescente originario de Oaxaca fue localizado en Jalisco y rescatado tras haber sido reclutado presuntamente a través del TikTok. Aquí los detalles con Lilu Martínez. Buena tarde.
3: ¿Qué tal, Francisco y estimado auditorio? Excelente tarde de martes. Hay que tomar muchísima precaución con nuestros adolescentes en casa, ya que un joven fue reportado como no localizado desde el pasado 22 de agosto. Ya fue localizado y rescatado en el estado de Jalisco, ¿sí? Esto luego de ser presuntamente enganchado por integrantes de la delincuencia organizada a través de la red social TikTok. De acuerdo con esta investigación de la Fiscalía General del Estado de Oaxaca, el menor, identificado con las iniciales ALJ, fue visto por última vez en inmediaciones de Santa María Axompa. Las investigaciones establecieron que el adolescente buscaba una oportunidad de empleo y que a través de TikTok fue contactado por una persona que le ofreció un supuesto trabajo como guardia de seguridad. La oferta incluía un salario de al menos 4,000 pesos semanales, además de señalarle que no necesitaba experiencia para realizar este trabajo. El adolescente aceptó y se trasladó por su propia cuenta hacia Jalisco. Sin embargo, al llegar a Guadalajara, fue llevado hasta Puerto Vallarta, donde, según la fiscalía, permaneció privado de su libertad y fue obligado a realizar actividades para un grupo de la delincuencia organizada. También habría sido víctima de maltrato físico durante el tiempo que permaneció retenido. Después de recibir la denuncia por su desaparición, la Fiscalía de Oaxaca activó los protocolos de búsqueda mediante la Unidad de Búsqueda de Personas Desaparecidas y No Localizadas. Las investigaciones, Francisco, pues permitieron establecer que el adolescente se encontraba en Jalisco y posteriormente, mediante la coordinación con la Secretaría de la Marina y la Fiscalía de aquel estado, se realizaron las acciones para localizarlo y ponerlo bajo protección. El joven ya fue trasladado a la entidad oaxaqueña y, de acuerdo con la Fiscalía, ya recibe atención para garantizar la restitución de sus derechos y su regreso con su familia. La investigación permanece abierta para identificar a las personas involucradas en este presunto reclutamiento, privación de la libertad y explotación del menor. Un caso

0: para determinar responsabilidades y evitar la revictimización del adolescente.
1: Gracias, gracias a Lilo Martínez por el dato. Vaya situación. Y pensar que cada vez son más los jóvenes que están siendo reclutados, que están siendo pues en condiciones vulnerables, ¿no? Su situación económica, el tema de la deserción escolar, la falta de oportunidades de empleos, pues bien pagados, bueno, también tiene que ver con que pues son jóvenes que si no concluyeron por lo menos el bachillerato o no tienen un título profesional, se ven todavía con menos posibilidades de empleo en su entidad. Pero esta búsqueda constante de posibilidades u oportunidades, pues termina en muchos casos en esto, en el reclutamiento que se está haciendo a través de redes sociales, de ahí la importancia también de que siempre haya una buena comunicación con los padres, las autoridades, todo la estructura que puede garantizar que la sociedad tenga pues garantías, ¿no? Seguridad, tratamiento de estos temas siempre de la mejor forma posible. Vamos a los anuncios, ya nos dieron las 3:31, volvemos de inmediato con más noticias en esta tarde de encuentro.
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Bien, muchísimas gracias. Continuamos en esta cobertura informativa de Noticiarios Encuentro. Vamos a darles a conocer que el huracán Paulo, categoría 5, tiene una de sus bandas exteriores alcanzando la parte occidental y sur del estado de Oaxaca, lo cual podría generar en las próximas horas celdas de tormentas alimentadas por la orografía local que pueden producir lluvias locales.

0: Totalmente intensas, vientos fuertes, además de oleaje elevado en la zona costera. Extremen precauciones. A propósito de esto, Álvaro Morales nos tiene precisamente el dato sobre el monitoreo permanente por polo y alerta por probable baja presión en una zona de inestabilidad para el Golfo de Tehuantepec. Escuchamos el reporte contigo, Álvaro, adelante.
1: La Coordinación Estatal de Protección Civil de Oaxaca reiteró que las bandas nubosas del huracán Polo categoría 5 continuarán durante las próximas horas generando lluvias en Oaxaca, principalmente en las regiones de la costa, Sierra Sur y Mixteca, donde se reportan o donde se van a reportar los mayores acumulados. La autoridad estatal descartó que hasta el momento se registren daños en la entidad producto de Polo, aunque Protección Civil alertó por la probabilidad de que se forme una nueva baja presión en el Golfo de Tehuantepec, lo que reforzará las precipitaciones hasta el fin de septiembre. Es decir, desde este momento, Francisco, hasta que termine este mes, la próxima semana, estará lloviendo de forma reiterada aquí en el estado de Oaxaca. Hasta las primeras horas de la mañana de hoy, se informó que las bandas nubosas de Polo no alcanzaban ninguna de las regiones de la entidad. Sin embargo, estas bandas nubosas podrían tener influencia en el estado durante esta tarde. Asimismo, Francisco, se informó que las autoridades van a permanecer al tanto de cualquier contingencia que pueda derivar del huracán categoría 5 Polo, y se indicó que hasta este mediodía, mañana, las únicas afectaciones que se registraban en la entidad oaxaqueña era el incremento en los niveles del mar. Una situación que, a pesar de esto, no había provocado el cierre de los puertos a la navegación. También se corroboró, por otra parte, que los aeropuertos de Puerto Escondido y Huatulco continuaban operando con total normalidad. A pesar de esta situación, se informó que la vigilancia se va a mantener activa ante la posibilidad del surgimiento de una nueva baja presión en el Golfo de Tehuantepec, una condición que podrá derivar la próxima semana, Francisco, en un nuevo ciclón tropical que este sí afecte de forma directa al estado de Oaxaca. Este es el reporte que tenemos.
0: Gracias, muchas gracias, Álvaro. Bueno, en este mismo contexto de los efectos que tiene el huracán Polo en esta parte de la República Mexicana, pues precisamente en el Pacífico, precisamente en el Golfo de Tehuantepec, se encuentra mi compañero Antonio Villaseñor, que ya nos tiene el dato de cuál es en este momento el ambiente, cuáles son las condiciones que tiene precisamente allí la ciudad y puerto de Salina Cruz. Muy buena tarde, Villaseñor, te escuchamos.
2: Muy buenas tardes, Francisco, un gusto poderte saludar desde el puerto de Salina Cruz. Te comento que, bueno, ya como que se empieza a nublar es el cielo de esta comunidad ismeña. Hay que recalcar que derivado a la presencia de este huracán Polo, hasta ahorita no se ha dado algún boletín donde se avise el cierre del puerto oficialmente a la navegación aquí en el puerto de Salina Cruz. Ahorita que pudimos estar en la parte alta del faro, allá en las salinas del Marqués, vimos que todavía están cargando buquetanques en la terminal marítima terrestre de Petróleos Mexicanos. Hay que recordar que esos buquetanques vienen de otros estados, incluso de otros países, a cargar diferentes combustóleos de la refinería Ingeniero Antonio Doval y Jaime. Siguen operando los barcos sin ninguna novedad. No hay un anuncio de un cierre al total a la navegación, tanto menor como mayor. Lo que sí, Francisco, hay un ligero oleaje, un fuerte oleaje en la zona de lo que es Playa Abierta, parte de las salinas del Marqués, lo que está generando una bandera roja en esta zona de playa, por lo que también se le hace la invitación a los ciudadanos, tanto locales como personas que vienen de otros estados que desconocen de esta actividad, a que respeten estos señalamientos que las autoridades, tanto municipales como estatales, han puesto para evitar algún incidente por este fuerte oleaje que se está generando en esta zona del Pacífico. Hay que señalar, Francisco, que están haciendo los recorridos en motocicleta, en cuatrimotos, algunos elementos policíacos, invitando sobre todo a las personas que van a correr, a hacer algunos ejercicios o simplemente a caminar en el área de la colonia Miramar y San Juan, que es conocida como Playa Abierta, a que eviten hacerlo cerca del mar para evitar que sean arrastrados o jalados, como se les dice, por estas olas que están un poco fuertes en esta zona del puerto de Salina Cruz. Mientras tanto, invitar a los ciudadanos a que estén al pendiente de los comunicados a través de los diferentes medios de comunicación o también a través de las redes sociales para que puedan ellos estar al tanto de lo que se vaya dando derivado a este huracán que se está presentando el nombre Polo, y que bueno, también está dejando algunas afectaciones en esta parte de la región del Istmo de Tehuantepec y del estado de Oaxaca.
0: Gracias, muchas gracias a Antonio Villaseñor por la información. Muy buena tarde.
2: Gracias.
0: Saludos a nuestro auditorio en la ciudad de Puerto de Salina Cruz a través de la señal 97.1 de FM. Mire, mientras pues hay clamor por lluvia en algunas zonas de Oaxaca, en otras, en estas últimas semanas, de hecho, desde que comenzó la temporada de ciclones allá por mediados de mayo, pues ha llovido, si no de manera, que le puedo decir, muy con mayor intensidad, si ha sido como con mayor frecuencia. Y estas precipitaciones han logrado incluso llevar a una captación del más del 100% de una de las presas que tenemos en Oaxaca. Bueno, tanta ha sido la captación que ya es necesario un desfogue. Esto en la presa Cerro de Oro. Se anunció precisamente que hoy, entre el mediodía y las 6 de la tarde, se llevaría a cabo la apertura de compuertas de la presa Presidente Miguel de la Madrid Hurtado en San Lucas, Ojitlán, realizando una descarga controlada de 500 metros cúbicos por segundo hacia el río Santo Domingo. Ante el incremento notable por el caudal, se hizo un llamado urgente a las comunidades ribereñas y a la población en general para evitar cualquier actividad dentro o en las inmediaciones del afluente y mantenerse atentos a los avisos oficiales por las autoridades municipales. Le digo que es muy caprichosa la naturaleza, de pronto no es como que una cosa ahí homogénea, ¿no? Homologada, como me lo permite decirlo, en cuanto a las lluvias para el interior del estado, ¿no? En algunos municipios que ya más son más de 170, o sea que no son pocos, y la situación es realmente lamentable. Hay un grado de sequía con condiciones por las que se consideran anormalmente secos, más de 400 municipios de los 570 que integran nuestra entidad ya son de condiciones sumamente complicadas, adversas. De acuerdo con la Comisión Nacional del Agua, al 15 de septiembre habían aumentado a 171 los municipios del estado con sequía moderada y severa, 166 en el primer caso y 5 en el segundo. Luego de que hasta el 31 de agosto eran 126 los que estaban en estas condiciones. En tan solo 2 semanas, el incremento de municipios afectados fue de 45. Además de que para la primera quincena de septiembre ya eran 230 los considerados anormalmente secos, uno más que los 229 considerados. Hay una afectación de hasta el 72% del territorio en todo el país por estas condiciones de sequía. Pero ¿sabe qué? Por lo menos en lo que hemos escuchado de la gente que está clamando por algo de lluvia, que pues en sus terrenos desafortunadamente las cosechas que esperaban para este año no se van a dar, ya no se dieron. El tiempo de espera ya fue totalmente superado. Y entonces el tema es que, ¿y ahora quién podrá ayudarnos? Las inversiones están prácticamente ya descartadas en cuanto a su recuperación mediante la cosecha. Y voltean hacia el sur y voltean hacia el norte, voltean hacia arriba y voltean hacia y miran hacia abajo. Y no hay en este momento pues alguna instancia de gobierno estatal o federal que esté generando alguna oportunidad, ¿no?, de respaldo, de subsidio, de cualquier forma posible para los agricultores. Le digo que en la mayor parte de la entidad oaxaqueña, no necesariamente en alguna región en concreto. ¿Y qué decir de lo que está sucediendo en el país? Qué lamentable. Bueno, estamos atentos a Polo, categoría 5, las lluvias de esta tarde, la noche y los próximos fenómenos que podríamos tener entre octubre y noviembre, aunque insistimos, ya para el campo, muy, muy fuera de tiempo. Son las 3:44, vamos a los anuncios y volveremos de inmediato con más noticias.
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12: Esta tarde de encuentro y otro reporte que nos presenta mi compañero Álvaro Morales tiene que ver con la situación de los feminicidios en el estado de Oaxaca. La agrupación GES Mujer contabiliza 55 víctimas en lo que va de este año, con el último caso, el de Rufina, asesinada en la región de la costa. Escuchamos, Álvaro, adelante.
13: Francisco, el grupo de estudios sobre la mujer Rosario Castellanos condenó la incesante violencia feminicida que se registra en Oaxaca, la cual ha dejado hasta este día, 22 de septiembre, un total de 55 víctimas, con el caso de Rufina, una comerciante de Santa María Tonameca, como el último antecedente de esta condición que se registra en esta entidad del sur del país. De acuerdo con la titular de esta agrupación, del Grupo de Estudios sobre la Mujer, Rosario Castellanos, la incesante violencia feminicida que se registra en Oaxaca es producto de la impunidad, es producto también de las malas acciones tanto de prevención como de procuración de justicia implementadas por funcionarios de todos los estratos de gobierno. En este mismo sentido, se informó que el último caso documentado por GES Mujer ocurrió durante el pasado fin de semana en Santa María Tonameca, donde se reportó el asesinato de esta ciudadana a las afueras de su restaurante, a las afueras de un local comercial que ella tenía habilitado en Santa María Tonameca, en una de las playas de este punto del estado de Oaxaca. La mujer recibió disparos de arma de fuego y, aunque intentó ser socorrida por sus allegados, por conocidos, quienes la trasladaron a un hospital de Puerto Escondido, lamentablemente la mujer no pudo resistir las heridas y terminó por perder la vida. Además de esta condición, GES Mujer indicó que dentro de esta contabilidad de 55 víctimas en 2026, también se registran los asesinatos de 5 menores de edad, entre ellas niñas de 7, 8 años y también adolescentes de entre 15 y 17 años, una situación que evidencia, de acuerdo con la agrupación, que esta violencia, este tipo de violencia, está permeando en sectores que hasta hace no mucho tiempo todavía podían considerarse como si no exentos, sí con una baja incidencia en este tipo de condiciones, una situación que está cambiando con un total de 5 víctimas ya de niñas y adolescentes muertas en Oaxaca únicamente durante 2026, producto de hechos violentos. Si te parece, escuchemos parte de lo que comentaron los representantes de esta agrupación.
7: Son 55 feminicidios al día de hoy. El 22 de septiembre son 54 casos los que suman ya de violencia feminicida, con regiones de un foco rojo grave, Valles Centrales, Istmo y Costa, donde pues la vida de las mujeres está en riesgo. Entonces es importante voltear la mirada hacia esos espacios, garantizar la seguridad del tránsito de las mujeres.
8: Una acotación, ¿qué pasa con Fiscalía? ¿Por qué no se está comenzando la investigación o por qué no se sigue como feminicidio? Entiendo que hay una legislación, incluso entiendo que hay un pronunciamiento de la Suprema Corte para que la indagatoria se comience como feminicidio, se siga como feminicidio y ya si en algún momento las hipótesis dan otra vertiente, se reenfoque a homicidio, podría ser. ¿Qué está pasando?
7: Justo este proceso que acabas de mencionar sería el correcto, que toda muerte violenta de una mujer debe ser iniciada como presunto feminicidio. Entendemos que lo que está pasando es que las están catalogando como homicidio y desconozco al interior qué esté pasando, por qué están haciendo esto. Yo lo que he llegado a pensar es que es posiblemente que les falte la incorporación de la perspectiva de género al momento de abrir sus carpetas de investigación, porque es importante mencionar que no es lo mismo catalogar un feminicidio que un homicidio. La pena es más severa.
13: Francisco, es el reporte que tenemos.
12: Gracias Álvaro. Continuamos, amigos del auditorio. Mira, hay un tema muy relevante en el interior del estado de Oaxaca, principalmente en la zona Zoque del Istmo de Tehuantepec. En el contexto del Plan Nacional Hídrico 2024-2030 y de la implementación del Corredor Interoceánico del Istmo de Tehuantepec, están previstas distintas obras hidráulicas en la zona norte del Istmo. Las obras se han justificado con el objetivo de abastecer la demanda doméstica de agua de la ciudad de Coatzacoalcos y el consumo industrial en la zona. Por un lado, se prevé la rehabilitación y modernización del acueducto Uxpanápala Cangrejera, con el objetivo de incrementar su capacidad de suministro de agua de 3.40 a 5.23 metros cúbicos por segundo para abastecer a las nuevas empresas que podrían instalarse al interior de los polos de desarrollo para el bienestar previstos por el corredor interoceánico. Este acueducto fue construido a finales de la década de los años 70 para abastecer de agua los complejos petroquímicos de Pemex, Morelos, Pajaritos, Cosoleacaque y La Cangrejera, y a otras 15 empresas privadas. Este ducto desvía parte del agua del río Uxpanapa a la altura de la comunidad de Ceiba Blanca en el municipio de Las Chuapas. Desde esta planta potabilizadora, se empezó a finales de 2025 la construcción de un nuevo acueducto llamado La Cangrejera Coatzacoalcos, un proyecto con una longitud de 13 kilómetros que pretende transportar entre 1.200 y 1.500 litros por segundo de agua desde la planta potabilizadora a la ciudad de Coatzacoalcos para atender la demanda doméstica. Pero usted sabe que hay, por supuesto, expectativas muy poco alentadoras, muy poco convincentes por parte de las comunidades del Istmo de Tehuantepec que tendrían que observar dentro de su territorio el proceso de este proyecto. Ahí está cómo algunos estudios muestran el acaparamiento de agua que del río Uxpanapa se hace para los usos petroquímicos en la zona de Coatzacoalcos. La enorme demanda hídrica de esas industrias es la que ha derivado en la construcción inicial del acueducto Uxpanapa. Es importante tomar estas estimaciones con cautela, ya que pueden existir variaciones entre lo anunciado oficialmente en esta repartición entre suministro público e industrial y la realidad. Algo muy similar a lo que pasa con la presa Benito Juárez, que tiene su sede, que está ubicada en Jalapa del Marqués, en la región del Istmo. Mire, los canales de riego están totalmente secos en la región del Istmo de Tehuantepec. pero una gran cantidad del agua captada durante el año pasado, en los primeros meses de este 2026, para la presa Benito Juárez, se utiliza en la refinería Antonio de Valijay, que por supuesto tiene una extraordinaria aplicación. La producción de Pemex no tendría por qué ponerse en riesgo, pero para esto requiere de una cantidad muy importante de agua que obtiene de la presa Benito Juárez antes que el uso agrícola. Y ahí están, pues, las condiciones tan lamentables que guardan los terrenos de cultivo en la región del Istmo de Tehuantepec. ¿Tendremos lluvia para las próximas horas? Pues vamos a escuchar el dato que nos trae mi compañera Lilo Martínez para esta tarde de encuentro.
14: Francisco Auditorio, para esta tarde de martes 22 de septiembre, se mantiene el pronóstico de lluvias fuertes a intensas en gran parte del territorio oaxaqueño, con posibilidad de tormentas eléctricas y de rachas de viento. Estas condiciones pueden generar encharcamientos, inundaciones, crecida de ríos y arroyos y deslaves, principalmente para las zonas bajas y de montaña. Esta situación está relacionada principalmente con las bandas nubosas del huracán Polo, que este día martes alcanzó la categoría 5 frente al Pacífico mexicano. El ciclón se localiza mar adentro y, de acuerdo con el pronóstico, no se espera que toque tierra, pero sí está generando lluvias importantes y oleaje elevado en los estados del Pacífico. Para la entidad oaxaqueña, la atención se concentra especialmente en las zonas costeras, donde se prevé oleaje de 2 a 3 metros, además de lluvias intensas. En el resto del estado también pueden presentarse precipitaciones durante esta tarde y para la noche, por lo que se recomienda muchísima precaución al circular por carreteras y las zonas susceptibles a deslaves. Y un dato importante, para los amantes de esta temporada, hoy comienza el otoño astronómico en el hemisferio norte. El equinoccio de septiembre marca el cambio de estación y a partir de esta tarde gradualmente tendremos menos horas de luz durante el día y noches más largas hasta llegar el invierno. Así que para esta tarde en Oaxaca el panorama es de cielo nublado con lluvias fuertes a intensas y posibles tormentas, con mayor atención en las zonas costeras y de montaña. Así que si va a salir, tome muchísima precaución, especialmente en carretera, y manténgase atentos a los avisos meteorológicos ante cualquier cambio en las condiciones del huracán Polo. Cuídese mucho y que sea una excelente tarde de martes.
12: Gracias a Lilo Martínez por el dato. Antes de cerrar nuestra emisión en esta tarde de martes, les comento que el Centro de Convenciones Álvaro Carrillo podría ser inaugurado nuevamente en noviembre. Durante la conferencia matutina del gobernador Salomón Jara, se informó que ya tienen en su poder las instalaciones, por lo que comenzaron los trabajos de mantenimiento y adecuación del inmueble. El mandatario explica que el objetivo es poner nuevamente en condiciones el espacio para su utilización y ofrecer instalaciones adecuadas para la realización de actividades y eventos. Se precisa que, aunque el proceso jurídico relacionado con el inmueble continúa, el gobierno estatal ya cuenta con la propiedad, lo que permite avanzar con las labores necesarias. Se agrega que se contempla realizar una inauguración formal durante noviembre, aunque todavía continúan los trabajos de mantenimiento. La reapertura del Centro de Convenciones Álvaro Carrillo forma parte de las acciones que, según el gobierno del estado, permitirán recuperar el funcionamiento de este espacio para actividades públicas y privadas en Oaxaca. Así estamos llegando a la parte final de esta segunda emisión del Noticiero de Encuentro para hoy, 22 de septiembre. Deseo que sigan teniendo, por supuesto, excelente tarde, que nos podamos escuchar, Dios mediante, el día de mañana. Es a las 8 de la mañana nuestra primera emisión por estas mismas frecuencias. Soy Francisco Vázquez Jiménez, son las 4 de la tarde en Oaxaca. Hasta pronto.
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1: Let's go. 4 de la tarde con 11 minutos. ¿Qué tal? Muy buenas tardes. Bienvenidos, bienvenidas todos a Topping 40. Yo soy Shunashi. Voy a estar por aquí acompañándote hasta las 6 de la tarde con la mejor selección musical. Así que te recomiendo que te quedes conmigo. Tenemos de 4 a 5 música en español que quieras solicitar, que está de moda, que lo que está dentro de la lista del 40 al 1, lo que está en tendencia, es lo que estaremos programando a lo largo de esta hora. Por supuesto que también puedes solicitar tus canciones favoritas a través del Facebook, donde nos encuentras como Los 40 Selena Cruz, 40 con número. Comenzamos con Manías de Thalía, también estuvo antes por ahí. Lucero con Fuertes Declaraciones, una canción de la rotación nueva que empieza a sonar esta semana aquí en Los 40 Selena Cruz. Así que bueno, también la puedes solicitar en los diferentes turnos en vivo. Cerramos el bloque con Peso Pluma y Kenia Oz. Ok, vamos con una pareja más actual, ¿qué te parece? Para Kenia Oz, Peso Pluma ya está en el pasado, así que ¿qué te parece si nos vamos con una mancuerna que ha funcionado y que por eso la fórmula se repite? En esta ocasión con este tema llamado Agua, y bueno, es el nuevo sencillo de Shakira y Maluma, así que vamos a bailar y disfrutar un ratito de esto. Ya son las 4 de la tarde con 12 minutos en este martes 22 de septiembre de este 2026. Quédate en Los 40 Selena Cruz.

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4 de la tarde con 22 minutos, ya a las 4:22 estuve aquí con Ángela Aguilar e Invítame a un Café. Que si fue plagio, que si no fue plagio, que si sí, que si no. Lo cierto es que cómo disfrutamos cuando se trae de vuelta un clásico muy a manera de la chaviza, ¿verdad? Para que las nuevas generaciones pues la canten, la disfruten, la pongan en las fiestas y demás. Y sin duda alguna, eso se ha logrado con Ángela Aguilar y Steve Aoki y esta rolita de esta versión de La Gata Bajo la Lluvia. Vamos a seguir mientras tanto con más música. ¿Qué te parece? Sí, te dejo ahora con Karol G y Tini. Esto es Princesa. Ya son las 4:22. Te recuerdo, estás escuchando Topping 40.

0: Top 40. Arrópame con José Madero fue lo que acabamos de escuchar. Vamos a seguir con más música, pero antes te dejo con un breve, muy breve corte y regresamos con más a Top 40. Te recuerdo que si quieres alguna canción la puedes solicitar a través de Facebook, donde nos encuentras como Los 40 Salina Cruz. Ya a las 4:29. 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
1: Y ya casi para cerrar, comentarios. ¿Qué tal? ¿Qué les pareció? Siento que este programa estuvo como cuando pones la playlist en aleatorio, que te sale desde Jenny Rivera hasta las versiones de las canciones de Mentiras en las versiones de Ana Paola y Belinda, pasando por Cristian Nodal, pasando por Peso Pluma, un poco de corridos tumbados, un poco de nostalgia con algunas baladas. Hubo de todo, una mezcla rara, pero amena, así que espero que lo hayas disfrutado. Vamos a cerrar Topping 40 el día de hoy con Siddhartha, también por ahí viene Alejandra Guzmán. Yo no me voy, me quedo contigo, viene la música en inglés, así que no te desconectes. Esto fue Topping 40, te dejo con Siddhartha y Pedacito de mi Corazón. Ya son las 4 con 54 minutos, que no se te haga tarde.

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1: 5 de la tarde con 23 minutos, ya las 5:23. Algo de lo que no cabe duda es que los tiempos cambian, pero el estilo de Madonna, sin duda alguna, está intacto. Esto es Danceteria de Madonna. Disfrútalo.

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3: La temperatura, 31 grados.
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